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1: La radio te informa la hora. 19. 13 minutos.
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1: La radio te informa la hora, 19:22.
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1: La radio te informa la hora. 20, 22 minutos.
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0: Buenas tardes, doctor.
1: Buenas tardes. Adelante. Sí, en el sofá, por favor. Ponte cómodo. Recuéstate, sí. Vas a pensar que ha sido un ave que ha estado enjaulada durante toda su vida. Y que hoy está a punto de abrir esa puerta. La puerta de esa jaula. Vamos, con confianza. Cuéntame, ¿qué te pasa?
2: Ella vive conmigo.

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1: La radio te informa la hora. 20:42 minutos.

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5: La radio te informa la hora. 21:10.

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1: La radio te informa la hora, 21 minutos.

0: 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La radio te informa la hora. 21. 30 minutos. 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
1: La radio te informa la hora. 21:40.
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1: La radio te informa la hora. 22. Un minuto.
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1: 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La radio te informa la hora, 22:21.

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1: La radio te informa la hora. 22, 31 minutos.
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1: La radio te informa la hora. 22:42 minutos.
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0: La radio te informa la hora. 22, 50 minutos.
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1: La radio te informa la hora. 23:02.

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0: 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La radio te informa la hora. 23:11.
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1: La radio te informa la hora, 23:20.
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1: La radio te informa la hora. 23, 43 minutos.
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0: 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La radio te informa la hora. Cero en punto.
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0: 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La radio te informa la hora. 0:13 minutos.
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0: 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La radio te informa la hora. 0:24 minutos.
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1: La radio te informa la hora. 0:41 minutos.

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1: La radio te informa la hora. 1:03.
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1: La radio te informa la hora. 1:12.

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1: La radio te informa la hora. 1:24.
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1: 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La radio te informa la hora. 1:42.
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1: La radio te informa la hora. 2:01.
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0: 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La radio te informa la hora. 2:12.
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Poema es la soledad de la alborada, un trovador en serenata queriendo la luna enamorar. Poema es la tristeza, es la alegría, es el nacer de un nuevo día, es dolor cruel de una pasión. Poema es un poeta apasionado, es escribir desesperado lo que está aquí en el corazón.

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La radio te informa la hora. 2:22 minutos. 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

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La radio te informa la hora. 2:31 minutos. 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
3: La radio te informa la hora. 2:40 minutos.

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1: La radio te informa la hora. 3-4 minutos.
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1: La radio te informa la hora. 3:10.
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1: La radio te informa la hora. 3:20 minutos.
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La radio te informa la hora. 3:31 minutos. 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
1: La radio te informa la hora. 3:40 minutos.
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3: La radio te informa la hora. 4 minutos.
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1: La radio te informa la hora. 4:11.

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1: La radio te informa la hora. 4:24.
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1: La radio te informa la hora. 4:41 minutos.

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1: La radio te informa la hora. 5:02.
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0: 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La radio te informa la hora. 5:11.
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0: 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La radio te informa la hora, 5:20.
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0: Señoras, señores, estamos listos, preparados, subiendo, llegando, arribando a la jornada noticiosa de este día. Amanecer positivo en Radio Son de Manta. Voces sonoras de la emisora. Don Ernesto Mendoza Magíster, ¿cómo está usted? ¿Listo y preparado?
1: Listo para recibir la atención de todos nuestros seguidores oyentes de la señal abierta 89.7 en las redes sociales. Esos corazoncitos rojos, pulgar azul arriba, y a compartir el enlace este momento en la nueva Radio Son de Manta.
0: Preparados entonces, preparados, ingeniero Ángel Tallo Santana.
2: Revisando las notas informativas, mi querido doctor, para transmitir a nuestra audiencia las mejores informaciones en la nueva Radio Son de Manta.
0: Unidad móvil, don David Vera Silva. En el móvil, David Vera Silva también estará listo. En calles y avenidas del puerto, en la operación de sonidos, don Edison Delgado, el querido y popular Calimán. Ya mismo, las noticias, iremos a la pausa. Ya volvemos.
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0: Oyentes de la radio, bienvenidos a la jornada informativa de este miércoles 9 de septiembre del año 2026. Cordial saludo a cada uno de ustedes donde quiera que se encuentren. Estos son los titulares que nos trae la prensa a nivel del país. El ecuatoriano Pacho está nominado al Balón de Oro. Y en otro tema, Colombia, presten atención, Colombia pone condiciones para vender electricidad a Ecuador. Y en el tema de los combustibles, gasolina extra eco y el diésel bajan 3 centavitos. La super subirá de precio. Y en cuanto a compra y venta de inmuebles, los pagos en efectivo son hasta $10,000. La medida, los montos superiores deben pagarse con cheque o transferencia bancaria. ¿Qué pasa en calles y avenidas? De inmediato recibimos el saludo cordial de David de la Silva, informa en la nueva Radio Son de Banda.
1: La radio Los Manavitanques, ¿qué tal, año? Buenos días a toda la audiencia de Radio Son de Banda. Calor que se percibe en las calles de Ángela.
0: ¿Verdad?
1: Fuerte calor. ¿Yo no?
0: Sí, es verdad, hace calor.
1: Fuerte calor, hace calor. Hace un tremendo calor de hogar. Oiga, le digo que anoche fue encontrada una persona, un taxista informal asesinado en el cantón Montecristi, en la vía La Sequita, estimado Ángel. Era un taxista informal conocido como Puerto Viejo. Ya tenemos dando más detalles. En el tema deportivo, asunto que nos atañe al equipo de acá de nuestra ciudad, el Delfín, en tema de Copa Ecuador. El partido que está fijado con Liga Puerto Viejo para el 16 de este mes de septiembre en el Estadio Real Estamaritos, podría jugárselo en otro escenario deportivo, ya que la Federación Deportiva de Manabí, propietaria del Estadio Real Estamaritos, está realizando mantenimiento en el escenario o en las instalaciones del escenario deportivo de la capital provincial, ¿no? Se dice que podría jugarse acá en la ciudad de Manta. Hasta el horario también sería a las 7 de la noche. Pero bueno, esto se estará también informando por parte de la propia dirigencia del equipo verde y blanco. 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Siga mi estimado Ángel a través de Radio Son de Mata.
0: 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El buenos días para nuestro compañero de labores, el magíster licenciado Ramón Ernesto Mendoza García. Buenos días.
2: Buenos días, ingeniero Ángel Eduardo Tayo Santana. ¿Qué tal, querida audiencia de la nueva Radio Son de Manta? 5:39, 5:39, la información siempre a tiempo para usted. El secretario de Estado de los Estados Unidos llega hoy a la ciudad de Quito. Atención, Marco Rubio arrancó ayer en Colombia su gira por Latinoamérica con una agenda que seguirá hoy en la ciudad de Quito y mañana lo hará en Perú. El secretario de Estado de los Estados Unidos, Marco Rubio, llega hoy a la capital ecuatoriana para continuar su gira por Latinoamérica, con la que espera reforzar la lucha contra las organizaciones ilícitas y promover las inversiones. Hace un año Rubio estuvo en Ecuador y anunció la cooperación económica, militar y de inteligencia para el combate a la migración ilegal. La hora, ingeniero Ángel Eduardo Tayo Santana.
0: 5:40, 5:40, el escenario electoral toma forma en el sur, esto en la provincia de Manabí, el Consejo Nacional Electoral, 29 de 38 postulaciones para las alcaldías de Manta, de Montecristi, de Jipijapa, de Jaramijó y Paján están calificadas. Faltarían 81 días para las elecciones seccionales del 2026 y los cantones del sur de Manabí esperan la calificación de sus candidatos. El proceso de calificación de candidaturas para las alcaldías continúa y avanza en Manabí. En esta ocasión presenta novedades de 5 de 7 cantones de la circunscripción electoral sur establecidos por el Consejo Nacional Electoral. Se trata de Montecristi, de Jipijapa, Paján, Manta y Jaramijó, donde se han registrado 38 postulaciones. De estas, 29 constan como calificadas, mientras que las demás permanecen en revisión y tienen trámites pendientes de subsanación. En Manta, por ejemplo, el escenario electoral registra 8 aspirantes para la alcaldía. 6 ya constan como calificados. De la Alianza Somos Manavita, Fernando Pico. Bosco Vera, de la Alianza por el Común, Jaime Estrada Bonilla, de la Alianza por el Rescate de la Ciudad, el arquitecto Jorge Ceballos, del Movimiento por la Razón, Marciana Valdivieso, de Mejor Ciudad, y José Suárez, de Caminantes. Las candidaturas de Hernán Salcedo, del Movimiento Acción Democrática Nacional, ADN, y de Wagner Alfonso Quimis Guerrero, de Gente Nueva, permanecen en revisión. Su situación todavía deberá definirse dentro de las etapas correspondientes de este proceso electoral. Mientras en Jaramijó, la localidad registra 7 candidaturas, 4 están calificadas. Daisy Zambrano Mendoza, del Movimiento por la Razón, Carlos Arcentales Mero, de Cambio y Progreso, Cristina del Jesús Calderón, de Sí Podemos, y Manuel El Negro Ceni Álvarez, de Unidad Popular, Andrea Pazmiño Álvarez, de la Alianza Somos Manavitas, y Juan Carlos Vera, de Gente Nueva, permanecen en revisión. En tanto que Yuleisi Lilibet Delgado Calderón, de ADN, está por subsanarse. De esta manera, entre los 5 cantones revisados, la mayoría de las postulaciones ya superó la etapa de calificación, según datos de la Junta Provincial Electoral de Manabí. Las 5:43.
2: 5:43, la hora nacional. Las lluvias ya comienzan a caer con más fuerza. Ayer, por ejemplo, al mediodía, Puerto Viejo registró una lluvia muy fuerte, una nube poderosa se situó en el centro urbano de la capital de los manavitas y la gente sacaba el celular para captar este momento, ¿no? La lluvia que llega siempre será importante, pero todos dicen que venga suavecito ese fenómeno del Niño, que no nos afecte tanto. 5:43 en la mañana, el buenos días a quienes ya empiezan a conectarse a las redes sociales de la nueva Radio Son de Manta. Orlinda Párrega, Damita Álvarez, María Chávez, buenos días, ¿cómo está? Nelly Vega, desde Eloy Alfaro, en la parroquia. José Carlos Zambrano, licenciado, buenos días.
0: Magíster, buenos días.
2: Manolito Zambrano, con la bendición de Papito Dios, y don Heráclito Ochoa, lo estamos saludando. Información que nos llega a través de las redes sociales y los medios de comunicación nacional. Atención, las gasolinas Extra, Ecopaís y diésel volverán a bajar de precio pese al alza mundial. El presidente de la República, Daniel Noboa, anunció que desde este sábado el precio de las gasolinas Extra y Ecopaís, así como el diésel, volverán a disminuir. Los precios de estos combustibles bajarán 3 centavos de dólar de su valor actual. Con la reducción anunciada, el galón de la Extra y Ecopaís bajará a 3.2, de 3.24 a 3.21, y así también el del galón del diésel a partir del 12 de septiembre. El mandatario ecuatoriano señaló que mientras en el mundo el petróleo y los combustibles suben en medio de una situación internacional cada vez más compleja, en Ecuador la gasolina y el diésel vuelven a bajar, ha dicho el presidente de la República, Daniel Noboa.
0: Las 5:45, el quincenario de la Merced se inicia hoy. Las festividades de la Virgen de la Merced comenzarán esta madrugada con el primer rosario de la aurora. Esto pasó ya a las 4:45 en la capital de los manavitas. La caminata partirá en la madrugada desde la Iglesia La Merced y tendrá como primer tramo la calle Ricaurte. Desde allí los participantes avanzan por la 10 de agosto y Juan Montalvo. El recorrido peatonal continuará por la avenida Guayaquil para luego avanzar por la calle 6 de enero y 17 de diciembre. La procesión seguirá por la Espejo, retomará la avenida Guayaquil y va a continuar por Quiroga y 18 de octubre. El último tramo será por la calle Bolívar antes del retorno al Santuario de la Merced. De esta manera, la primera ruta contempla 10 tramos viales entre calles y avenidas y atraviesa distintos sectores del centro de Puerto Viejo. Y hablando de temas religiosos, ¿qué tal si escuchamos a la hermana Eligia Villavicencio? Bienvenida, hermana Eligia, con su mensaje el día de hoy para los oyentes de la nueva Radio Son de Manta. La escuchamos. Buenos días, ¿qué tal? ¿Cómo está?
3: Bendito Dios. Sigo pidiendo tu protección para los amigos de Son de Manta, como las gallinas cubren a sus polluelos debajo de sus alas, no permitiendo que nadie les haga daño, que donde quiera que estén, ahí esté tu presencia, sacándolos de todo mal del mundo. Donde quiera que estén, pues ahí esté tu presencia, nunca les falte, para sus familiares y para todos. Señor, cuida de ellos, síguelos protegiendo. Donde quiera que estén, pues, estés tú. No los dejes solo nunca. Y a todo quien escuche pues este mensaje, que también el Señor esté con ellos. Un bendecido día y que Dios los siga cuidando a todos. Padre bondadoso Jesús, amén y amén. Un bendecido día.
0: Gracias, muchas gracias, querida hermana Eligia Villavicencio, con su mensaje. La hora, mi querido magister licenciado Ramón Ernesto Mendoza García.
2: Son las 5 de la mañana con 47 minutos, 5:47. Noticias positivas para el Ecuador. Atención, el potencial local de energías renovables interesa a varios inversionistas españoles, al menos de España, están involucradas en proyectos energéticos en el país. El desarrollo de estos proyectos, especialmente de energías renovables en Ecuador, atrae la atención de inversionistas españoles por el potencial que presenta el país. Para analizar las oportunidades y desafíos del sector, autoridades, organismos internacionales, empresarios y especialistas se reúnen en el Congreso Internacional de Innovación Energética 2026. Este evento es organizado por la Cámara de Comercio de España en Quito y se realiza por tercer año consecutivo. La inauguración oficial tuvo lugar el día de ayer en un hotel de Quito. Luego, entre hoy y el viernes, el foro se desarrollará en las Islas Galápagos. Resulta que la transición energética, el financiamiento, la innovación, la competitividad y la sostenibilidad de los proyectos son parte de la agenda de temas que se abordarán durante estos 4 días. Es que también hay que prevenir, ¿no? Prevenir porque el fantasma de los apagones podría estar viniendo en el 2027, 2028. Todo depende también de las lluvias, de los embalses, de la situación que tenga que ver con la inversión también, ¿verdad? Lógicamente, pero hay que prevenir. Y en la prevención siempre está el éxito, ingeniero.
0: Siempre están bienvenidos, siempre son bienvenidos, siempre son bienvenidos. 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La Expo Cebú iniciará con un congreso en Chone. Criadores de ganado se suman a la Feria Internacional de Octubre. La Expo Cebú, presten atención, la ciudad de Chone se alista para celebrar el 10 del 19 al 25 de octubre su tradicional Expo Cebú, la Feria Internacional. El evento que desde el año 2022 reúne a ganaderos, empresarios, veterinarios y turistas de diversas ciudades del Ecuador y del mundo genera gran expectativa. La cita de este año arrancará con un congreso internacional que reúne a delegaciones de 40 países que vienen como de Brasil, Bolivia, India, entre otros. 5:50, Bosco Mendoza, presidente de la Asociación Ecuatoriana de Criadores de Ganado y sus cruces, destacó la importancia de esta feria que nació con el objetivo de destacar la actividad agropecuaria de Chone y llevarla a niveles internacionales. Nosotros venimos trabajando con la Asociación Cebú desde el año 2019, cuando el ingeniero Javier Zambrano presentó su idea de reunir a los ganaderos, a los gremios, a la universidad y a los jóvenes alrededor de las razas cebuinas, dando origen a la Expo Cebú con todo. Añadió que el evento logró ubicar a Chone en el mapa ganadero mundial y captó la atención internacional. Uno de los principales beneficios es el intercambio de conocimiento, lo que genera y permite identificar razas y que las personas del sector tengan claridad de qué raza puede ser la más adecuada para brindar carne o leche. 5:51.
2: Que se vengan más eventos de estas características para potenciar, seguir potenciando el desarrollo de la provincia de Manabí. Faltan 9 minutos para las 6:00 a.m. Don Edison Delgado, el popular Calimán, nos preparamos, ingeniero, para nuestro minuto de reflexión diaria, como una pequeña llama que nunca se apaga. Así es la luz del Espíritu Santo que nos alumbra a cada uno de ustedes, a cada uno de nosotros. Este faro interior nos ilumina todo el camino y revela lo necesario que necesitamos para avanzar. A medida que seguimos esa suave guía, confía en que cada nueva acción se mostrará a su debido tiempo. Los tiempos de Dios dice que son perfectos. Perfectos. Vamos a escuchar el mensaje del padre Alberto Benavides, desde Rocafuerte, para todo el mundo. Padre Alberto, buenos días en la nueva Radio Son de Manta.
4: Muy buenos días a todos, Radio Escucha de la Son de Manta. Ser testigos es ser discípulo. Nos compromete a buscar primero el reino de Dios, y confiar en que el Padre que alimenta a cada uno de nosotros por medio de la palabra nos fortalece, nos enriquece con el descubrir y colocar en práctica el proyecto de Dios. Queremos sentir la bendición con humildad, superar las dependencias. Queremos abrazar con la propuesta de un mensaje que nos desafía a formar comunidades, comunidades alternativas, caracterizadas por la misericordia, caracterizadas por la solidaridad, por la justicia, viviendo la esperanza, en un mundo que valora al fuerte, al exitoso. La iglesia es el lugar donde los pequeños son los más grandes y donde se comparte el pan con alegría y sencillez. La alegría del discípulo no depende de la ausencia de conflictos, sino de la seguridad de que su nombre está escrito en el cielo y de que invitados a superar todo sufrimiento, que nos lleva a ser profetas. Las bienaventuranzas nos coloca en el camino. Bienaventurado todo aquel que trabaja por el reino de Dios, bienaventurado todo aquel que se llena de esperanza, bienaventurado todo aquel que en nombre del Señor anuncia paz y libertad. Con la bendición del Padre, del Hijo y del Espíritu Santo. Amén. Muy buenos días.
2: Buenos días, Padre Alberto, gracias por ese lindo mensaje, como todos los días. Faltan 6 minutos y ya serán las 6:00 a.m. Saluditos para el licenciado Carlos Zambrano. ¿Qué tal, Manolito Zambrano? Heráclito Ochoa, buenos días, Mari Paredes. Daniel Flores también dice bendiciones. Pablito Intriago, desde Río Chico. ¿Llueve o no llueve en Río Chico?
0: Inicia, desasolven el río Manta, las labores de limpieza y retención retiro de sedimentos en los ríos se intensifica en los sectores vulnerables del Cantón Manta. Desde la mañana de ayer, maquinaria pesada y 5 volquetas inició las jornadas de desasolve en el cauce del río Manta, especialmente en el tramo adyacente en el barrio 4 de noviembre. Timochenko, buenos días. El objetivo es ganar profundidad para que el agua tenga una ruta despejada hacia el mar y prevenir desbordamientos, expresó la alcaldesa Marciana Valdivieso, quien supervisó los trabajos. Durante la inspección de los trabajos, el presidente del barrio 4 de noviembre, Pedrito Prado, reconoció que las acciones preventivas son un alivio para la comunidad. Nos parece muy bien el trabajo que están realizando, sí, de manera preventiva.
2: Manos a la obra, hay que seguir limpiando los cauces de los ríos porque se asolvan. Eso es inevitable. Hay que seguir
0: trabajando. También la comunidad debe colaborar. No usen los cauces de los ríos como vertedero de los desechos sólidos. Hay que tener
2: escombros, dice usted, a menos que alguien autorice un terreno plano, ¿no?
0: Oiga, es que la gente está incómoda, no tiene dónde botar la basura al cauce del río.
2: Sí, pero hay sanciones, ¿ah? Los municipios, los gobiernos autónomos.

0: Manuel Molina dice, fiel oyente, Galito Flores, como siempre en Italia está José Raúl Piguave Alvia, José Luis Marrasquín, bendecido día don José Luis, ahí está acompañándonos 3 minutos y ya serán las 6 de la mañana.
1: El buenos días también para ese gran amigo don Giovanni Aragundi, doña Maribel Aragundi, desde Tierra Santa, buenos días querida amiga, ¿cómo está? ¿Tienen agua por Tierra Santa? ¿Cómo está la novedad? Doña Marjorie Rivas, buenos días, querida amiga, ¿cómo está el problema de agua por su sector? Repórtese también, buenos días para don Jorge Armando Fernández desde la Unión de Santana. ¿Llovió o no llovió? Claro. Ayer el cielo estaba completamente oscuro en determinados momentos del día, pero en otros hacía un calor insoportable.
0: Claro, y hay lugares que está lloviendo casi permanentemente y muy fuerte, ¿no? Por acá en Manta todavía no vemos esa intensidad del invierno. Hay una noticia que quiero comentarle, que empezó a distribuirse en redes sociales, en medios de comunicación. El comentario también llega a la academia, a las escuelas, a las instituciones, porque hay un estudio que determina que solo 2, escuche bien, solo 2 de cada 10 estudiantes logran un nivel mínimo en el Ecuador. Ah, el país, es decir, nuestro país Ecuador, se ha ubicado en este estudio por debajo del promedio en la evaluación PISA de la Organización para la Cooperación y el Desarrollo Económico en materias o asignaturas como lectura, matemáticas y ciencias. Miren ustedes, les contamos detalles. Este programa se llama Evaluación Internacional de Estudiantes, por sus siglas PISA. Es una medición realizada por la Organización para la Cooperación y el Desarrollo Económico. Cada 3 años evalúa las competencias de estudiantes de 15 años en lectura, matemáticas y ciencias. En la edición del año pasado participaron más de 700.000 estudiantes de 91 países y economías cuyos resultados representan unos 33 millones de jóvenes de esa edad en el mundo. Aquí están los resultados. Los resultados de Ecuador fueron preocupantes. Solamente el 20% de los estudiantes de Ecuador evaluados alcanzaron el nivel mínimo en matemáticas, frente al 65% del promedio de la organización. En lectura, apenas el 38% logró el nivel básico, frente al 69% de la organización. Y en ciencias, el 40% frente al 74%. Es decir, en el Ecuador, solo 2 de cada 10 estudiantes alcanzan este nivel mínimo de competencia en matemáticas y en lectura. Es un cuadro de una realidad, ¿verdad?, que nos indica que algo no está bien. Puede ser parte del sistema, porque recuerde que este sistema de la escolaridad, que viene desde el nivel básico, todo lo que es la escuela, el bachillerato, la universidad inclusive, todo está esquematizado, ¿no?, dentro de un mismo proceso de planificación, de estructura básica dentro de un aula escolar.
1: Hay un plan.
0: De 4 paredes, ¿verdad? Ahora se han incorporado tecnologías, pero no llega a todas las entidades o instituciones. Entonces, la situación, digamos, es parte, es global, es una situación del sistema. Habrá que ver cómo está el sistema. Veía un comentario, por ejemplo, de estudiantes universitarios que decían, ¿cómo podemos competir con el mundo, por ejemplo, si todavía muchos docentes, ¿verdad?, tienen experiencia y capacidad, pero no van tan rápido como avanza la tecnología? Entonces habría que sentarse también, ¿no?, para analizar. Vemos de manera positiva que las universidades se están uniendo, sus rectores se están uniendo, por ejemplo en el caso de Manabí, y puedan tomar decisiones respecto a esto, ¿no?, de si cómo canalizar las nuevas tecnologías a través de los docentes, de profesores, profesoras, para ilustrar, para llevar adelante un cambio, digamos que generacional, porque todo avanza muy rápido, pero la educación, o sea, la comunicación, la información, tiene que ir a la par también. Es lo que todo el mundo reclama, ¿no?
1: Y en casa también tenemos responsabilidad. Cuando los alumnos lleguen a casa, el padre de familia tiene que supervisar que cumplan a cabalidad las tareas y quitar esas herramientas tecnológicas que lo único que hacen es distraer. Mucha gente los problemas matemáticos los resuelven. ChatGPT, sácame el resultado del ejercicio fulano de tal. Y se lo saca. Entonces, la pereza mental está allí.
0: Entonces, claro, el proceso.
1: En cierta

0: ciertas medidas,
1: no proceso, ¿no?
0: En cierta medida la tecnología también ha vuelto a la juventud muy cómoda. Hazme un resumen de El Quijote y de La Mancha con, bueno, algún tema literario. Ahí está el resumen. ¿Y qué hizo el estudiante? Nana ni nada. ¡Vamos a la pausa! Al regresar, les contamos cómo fue el hallazgo de un taxista en Montecristi. También encontraron en un basurero a una persona, pero esto pasó en Flavio Alfaro. Mientras, en Tosagua, hubo una persona que también apareció amarrado y acribillado. También estaremos analizando el tema de los pescadores que quedaron en libertad y el análisis de falsos policías que matan a guardias y la suma de las muertes violentas, 367. Vamos a la pausa, 6:03 p.m.
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12: Las 6:08 de inmediato, y David de la Silva informa en la nueva radio, ¿son de Manta?
13: La radio Romana Vitas, correcto, gracias. Gracias a mis estimados compañeros. Oiga, anoche se dio a conocer de que fue encontrado un taxista informal asesinado acá en la vía a la Sequita, en su auto color plomo. Mis estimados compañeros, lamentable no lo ocurrido con este taxista que era conocido, vivía acá en Montecristi, pero era conocido como Puerto Viejo. Me refiero a Luis Palma García, murió acribillado, ¿eh? Qué pena, tenía 43 años de edad y fue encontrado en la vía que conecta Colisa y Jaramillo, muy cerca de allí del cantón Montecristi. Reitero el nombre, se llamaba Luis Palma García. Oiga, si saben las secuelas que está dejando también este tema de los pescadores que han vivido anoche de muchas penurias, por los bombardeos, por las amenazas. Esto le ha dado secuela a los amigos, a los hermanos pescadores, porque durante estas terribles experiencias perdieron su pertenencia, perdieron sus embarcaciones, y ahora solicitan la ayuda para que en su momento, ¿no es cierto?, alguna entidad del Estado pueda dotarle de bueno, para renovar sus documentos, sus pertenencias y todo lo demás, ¿no es cierto? La libertad de los pescadores no significa que el drama haya terminado. Los barcos o las embarcaciones fueron hundidos y con ellos también quedaron sus pertenencias personales, documentos de pesca y herramientas, equipos electrónicos que usaban para desarrollar sus actividades, todos ya perdidos. Entonces, a veces no pueden ni dormir tranquilos los hermanos pescadores por las secuelas que le dejaron estas terribles experiencias en alta mar. Entonces, esas son las principales novedades hasta lo ocurrido anoche allá en el sector de la vía Colisa. Ahora, amigo, gracias a Dios no ha pasado absolutamente nada acá en la ciudad de Manta, de lo que se tenga conocimiento, al menos por este reportero. Vamos con ustedes, compañeros, siempre con el tema no del abogado Juan Isaac Delgado, que lo resuelve todo a su topera. El abogado Juan Isaac Delgado lo espera allí en la avenida 4 de noviembre junto a la fiscalía para resolverle todo asunto penal. Asimismo, indicamos que ya se está asentando el área acá para la realización de la fiesta del comercio acá en la explanada de la terminal terrestre, allí junto a la vía Puerto Aeropuerto y en la vía que conduce a El Palmar. Se trae ya también informando el tema de los costos de los espacios, así que estaremos atentos a este tema. Vamos con ustedes, compañeros, a través de Radio Sonte Mata.
12: Manavitas, de inmediato pasamos al segmento de la crónica. Crónica, crónica roja en la nueva Radio Son de Manta. ¿Qué pasó? Atrasado. Y hallaron muerto a un taxista. Nos referimos a Kelvin Anchundia. De inmediato les contamos qué fue lo que pasó. El cuerpo sin vida de un taxista de 23 años fue hallado la noche de lunes en una ladrillera. Se trata de Kelvin Raúl Anchundia,
0: cuyo cadáver estaba en un lote en donde se fabrican ladrillos ubicados en el sector Colinas del Bosque, en el sitio Los Bajos del Cantón Montecristi. El joven estaba desaparecido desde la tarde de ese mismo día tras salir a laborar en su vehículo, ya que era taxista. Aunque los motivos del crimen se mantienen bajo investigación oficial, se analizan las evidencias encontradas y apuntan a un ataque premeditado contra la víctima, dijo la policía. La jornada laboral de Kevin Anchundia transcurría con normalidad hasta la tarde de lunes, momento en que sus familiares perdieron todo contacto con él y, ante la falta de respuesta, se encendieron las alarmas entre sus allegados, quienes iniciaron búsqueda desesperada por distintos puntos de la zona. Las 6 de la mañana con 13 minutos, 6 con 13 minutos, la alerta culminó horas más tarde en una ladrillera de la comunidad Los Bajos. En un terreno, los agentes de la policía confirmaron la presencia de un cadáver. El mismo presentaba signos visibles de tortura y decapitación, tendido sobre el suelo de tierra. Hasta el sitio acudió el padre de la víctima, quien en medio del dolor reconoció el cuerpo de su hijo ante las autoridades y los presentes. El levantamiento del cadáver movilizó al personal especializado de la policía. Los peritos acordonaron el área y realizaron el levantamiento de los indicios. En este indicio se sugiere que la víctima fue sometida físicamente antes o durante el acto violento, y el elemento fue ingresado a el sistema de custodia de evidencias de la policía judicial para el análisis forense correspondiente. Con base a la información preliminar aportada por testigos y los residentes del sector, las unidades de inteligencia policial coordinaron una serie de allanamientos en la parroquia Tarqui, en Manta. Estas incursiones tácticas buscan ubicar a personas sospechosas y además recopilar pruebas que permiten esclarecer las circunstancias previas a esta desaparición del conductor y posteriormente a su asesinato. 367 son las muertes violentas que se registran hasta ayer entre Manta, Montecristi y Jaramillo en el año 2026. La hora, mi querido magíster licenciado.
14: Son las 6 de la mañana con 14 minutos, la hora nacional en la nueva radio Son de Manta. Estamos en el segmento de la Crónica Roja, la crónica policiaca.
0: Vamos hasta Flavio Alfaro. Esto es lo que pasó en el cantón Flavio Alfaro. Un crimen. Una motocicleta de la víctima apareció quemada en otro sector antes del hallazgo del cadáver, lo que tuvo lugar ayer al mediodía. Cristian Fabián Valdés Macías, de 37 años de edad, fue hallado sin vida y maniatado en el botadero de basura del cantón Flavio Alfaro. 6 de la mañana, 15 minutos.
14: El descubrimiento del cuerpo de este hecho violento que ocurrió en el norte de Manabí, en el cantón Flavio Alfaro, se registró cerca del mediodía de ayer en el vertedero municipal. La alerta movilizó de inmediato los agentes de la policía, quienes acudieron al lugar para verificar la presencia del cadáver y asegurar la escena. Familiares de la víctima, conocida cariñosamente como Tuto, informaron que no sabían nada de su paradero desde hacía 24 horas. La incertidumbre, la angustia de sus allegados se había incrementado considerablemente desde el día lunes, tras el hallazgo de una motocicleta incinerada en el sector conocido como Playones. Respecto al incidente de la moto, datos proporcionados por el cuerpo de bomberos señalan que un ciudadano que transitaba por Playones dio aviso sobre este incendio. Un equipo bomberil acudió a la zona y logró sofocar las llamas utilizando un extintor. Tras controlar la emergencia y al no registrarse la presencia del propietario en el lugar, los bomberos procedieron a retirarse de este lugar.
0: Las 6 de la mañana con 16 minutos, 6 con 16 minutos. Según los informes, los reportes preliminares de las autoridades, el cadáver presentaba signos de violencia, incluía golpes en distintas partes del cuerpo y se encontraba con las manos atadas hacia la espalda. Los agentes de la Unidad de Criminalística y de la Dirección Nacional de Investigación de Delitos contra la Vida, Muertes Violentas, DINASED, se desplegaron al botadero municipal para llevar a cabo el levantamiento del cuerpo y también recabar los indicios. Mientras, escenas de profundo dolor y conmoción se vivieron en el sitio del hallazgo con la llegada de los familiares de la víctima. Entre llantos y desesperación,
12: Los allegados pidieron a la policía celeridad en la investigación para dar con los responsables de este homicidio y garantizar que el caso no quede en la impunidad. 35 años tenía el hombre que fue hallado asesinado en el botadero de basura y respondía los nombres de Cristian Fabián Valdés Macías.
14: La hora para todos ustedes, 6:17, 6:17. Seguimos saludando a quienes están conectándose en las redes sociales y en la señal abierta también, en su vehículo, en su hogar, también en su taller, en su trabajo, donde se encuentre. Damita Álvarez nos dice, hoy debería llegar y nada de nada. Se refiere al agua potable, tal vez. Damita Monserrate Delgado, Dionisia Briones, ¿cómo está? Buenos días, Héctor Tony Sánchez. La Nena Mesa nos saluda, Angelito Mendoza. Don Marino Arteaga, buenos días. Alex Tigua también. Carmita Coveña, Osvaldo Antonio Giler también nos acompaña a esta hora.
12: 6:18, 6:18. Seguimos con la crónica policial. Nos vamos a Tosagua. Amarrado y acribillado en Tosagua. El joven había salido de la casa de sus abuelos en calceta para llevar a un amigo a Junín, pero horas después apareció sin los signos vitales.
14: Nos ubicamos entonces en la Crónica Roja, en el corazón de la provincia de Manabí. Nos referimos al cantón Tosagua. Efectivamente, un joven de 26 años fue asesinado a bala, dejado amarrado en la vía que conduce a la Escuela Superior Politécnica Agropecuaria de Manabí, SPAN. La mañana del martes, la tranquilidad del sector El Gramal, que pertenece a Tosagua, en la vía que conduce hacia la SPAN, se vio interrumpida tras el hallazgo de un cadáver. Se trataba de Eric Javier Velázquez Peña.
12: El joven presentaba y estaba sobre la vía, estaba maniatado con múltiples heridas que fueron provocadas por los impactos de bala. El hallazgo ocurrió aproximadamente a las 8:30, momento en que fue reportado al 911, desde donde se coordinó el despliegue de personal de policía. Al sitio acudieron los agentes de la policía, quienes confirmaron que la víctima ya no tenía signos vitales y procedieron a acordonar la escena del crimen. 6:19.
14: Miren, entre los indicios balísticos de este hecho violento que ocurrió en el cantón Tosagua, fueron incorporados a la cadena de custodia una bala deformada, 28 casquillos de calibre 9 milímetros y otros 6 casquillos de calibre 45. De acuerdo con testimonios recabados por los agentes, entre moradores en el sector se escucharon múltiples detonaciones alrededor de las 3 de la madrugada del día martes, por lo cual se presume que a esa hora la víctima fue llevada al sitio y ahí fue ejecutada.
12: 6:20, pero la familia brindó información a la policía y contaron que Eric Velázquez regresó desde la ciudad de Machala hace aproximadamente 3 meses. Se quedó a vivir con los abuelos en el barrio Las Delicias, ubicado en la parroquia Calceta del Cantón Bolívar. Según la versión, el joven habría salido durante la madrugada de ayer con la intención de trasladar a un amigo hacia el Cantón Junín, tras lo cual perdieron todo contacto hasta que fueron avisados de que había sido hallado, pero sin vida. Por su parte, la policía informa que a través de fuentes se conoció de manera preliminar que Velázquez Peña podría haber tenido algún problema con personas del sector. No obstante, los uniformados aclararon que esta versión forma parte de la investigación. Finalmente, el cadáver fue trasladado al Centro Forense de Puerto Viejo para la autopsia de ley. 34 casquillos de calibre 45 y también calibre 9 milímetros y además una bala deformada fueron hallados en el sitio donde se encontró sin vida a este joven de 26 años de edad. Las 6:21,
14: 6:21, están en compañía de Radio Son de Manta, como siempre nuestro cariño inmenso para quienes nos siguen todos los días, claro que sí. Gladys Monserrate Chávez nos saluda desde la Ciudadela Divino Niño, dice, para todos ustedes un excelente día, claro que sí. Aurita Mera, dice, otro amanecer, excelente miércoles, ya estamos miércoles, ¿ah?
12: ¿Eh? Sí, señor.
14: Elizabeth Quijije, Gaby Zambrano, está hoy día en Chone. Gaby, ¿qué pasó? Salió de Quito, se vino a pasear a ese Chone querido. Gaby Zambrano, buenos días. Aurita Mera Carreño, Rosy también nos acompaña a esta hora, 6 de la mañana, 21 minutos, ingeniero.
12: Y ahora vamos con la noticia fresquita, de acuerdo a lo que reportó don David Vera Silva. Don David Vera Silva, identificaron a la víctima 368 en el distrito Manta Montecristi, Jaramijó. Era conocido cariñosamente como Porto Viejo. Luis Palma García, de 43 años, fue asesinado en la vía de tercer orden que conecta Colisa con Jaramijó, muy cerca de la Y del cantón Montecristi.
14: Sí, le contamos detalles de este tema. El hombre era cariñosamente conocido como Porto Viejo, ya usted lo dijo, y muy popular en un sector de Montecristi. Se dedicaba al taxismo informal. Con esta muerte subió la cifra, ¿no?
12: Sí, teníamos 367 y ahora son 368 las muertes violentas en el cantón Manta, o sea, el distrito Manta. Sí, el distrito Manta comprende Montecristi y Jaramijó también. Pero vamos al detalle de lo que se ha hecho un análisis, porque hay falsos policías. Vamos con un resumen, mi querido Ramón Ernesto. Falsos policías mataron a guardia de seguridad, y aquí hay un análisis que de inmediato se lo presentamos. 30 asesinatos han sido protagonizados por disfrazados de policía en el año 2026. Falsos policías mataron a un guardia. Les contamos, 6 de la mañana con 23 minutos, 6 con 23 minutos en la nueva Radio Son de Manta.
14: Aquí está el detalle, vamos a verlos en el asesinato de Alberto Zambrano, en el detalle que tenemos, que está publicado en el diario, el pasado lunes. Es un nuevo caso de sicarios que se hacen pasar como policías para atacar. Justamente los atacantes irrumpen en los inmuebles tras engañar a los ocupantes, simulando un operativo de la Policía Nacional.
12: Así es, efectivamente, según los reportes recopilados por la policía, los criminales habrían grabado la ejecución con teléfonos celulares antes de darse la fuga, y dejaron a Alberto Zambrano Gobea sin vida en una de las habitaciones de esta residencia. Una vez que consiguieron ingresar a la propiedad, se dirigieron hacia el área donde se encontraba el trabajador, y en presencia de la familia, los hombres armados abrieron fuego de manera directa contra el guardia de seguridad. Zambrano cayó desplomado en el suelo de uno de los dormitorios. Falleció de forma instantánea como consecuencia de la gravedad de los impactos recibidos, dice el informe de la policía. 6:24.
14: Sí, y tomamos ese informe en el que se indica que se recolectó un total de 5 cajillos percutidos calibre 9 milímetros, fueron embalados, ingresados a la cadena de custodia para determinar con la investigación qué fue lo que pasó. Miembros de la DINASEP también estuvieron presentes para atender este caso. Abrieron una investigación para identificar la identidad de los autores materiales e intelectuales de este hecho violento, y empezaron también a buscar otro tipo de información.
12: Al respecto sobre lo que pasó, el cuerpo de Luis Zambrano fue levantado, lo trasladaron al centro forense, y este homicidio refleja la creciente modalidad en varios sectores de Manta por la presencia de falsos operativos y la violencia empleada por grupos delictivos en los barrios, incluso en urbanizaciones privadas. Los datos recopilados por las unidades de investigación policial revelan que en lo que va el año 2026 se contabilizan 30 víctimas mortales bajo esta modalidad de falsos allanamientos en el distrito Manta, Montecristi, Jaramijó, donde al momento se reportan 368 muertes violentas. 6 de la mañana con 26 minutos, 6 con 26 minutos en la nueva Radio Son de Manta.
14: Buenos días para don Johnny Mero. Bendiciones, Jenny Verduga. ¿Qué tal? ¿Cómo está? ¿Cómo amanece? Están en compañía de Radio Son de Manta. 6 con 26, avanzamos con más.
12: Vamos al detalle de los pescadores. ¿Qué fue lo que pasó con ellos? Hay 32 pescadores que serían procesados. De inmediato les contamos el detalle de esta nota informativa que preocupa a la comunidad de pescadores, tanto de San Mateo, de Manta, de Jaramijó. 32 tripulantes de los barcos Conquista 2 y María Candelaria quedaron libres tras una audiencia de flagrancia. Los barcos fueron abordados por militares estadounidenses en alta mar, a más de 240 millas náuticas de la costa manabita, mientras la Fiscalía mantiene abierta una investigación por presunta asociación ilícita.
0: La liberación permitió que los pescadores regresen con sus familias después de permanecer bajo custodia tras los operativos marítimos. Don Daniel Ramírez, defensor de cuatro tripulantes del Conquista 2, señaló que el proceso involucra a 32 personas, 24 del María Candelaria y 8 del Conquista 2. 6:27.
14: Sobre este tema que les estamos contando, ya nos situamos en Manta la situación. El abogado explicó que la fiscalía formuló cargos por asociación ilícita, pero el juez dispuso medidas sustitutivas. De esta manera, los procesados podrían y podrán continuar su defensa, pero en libertad. La ubicación de las operaciones es uno de los elementos que ha generado mayor interés. El Conquista 2, o sea, esta embarcación, se encontraba en alta mar a 244 millas náuticas de Manta cuando fue interceptado por militares estadounidenses el 2 de septiembre. Esa distancia equivale a aproximadamente unos 450 kilómetros desde Manta, tomando como referencia la milla náutica de 1.852 kilómetros. De acuerdo con la información difundida, personal estadounidense realizó el abordaje y luego la embarcación habría sido destruida. Todo eso sí está en investigación, ¿no?
0: Claro, y se conoce también que una transmisión fue realizada por uno de los tripulantes. En las imágenes que se difundieron se observa un helicóptero sobrevolando al pesquero y posteriormente una lancha con militares armados se acercaron a la embarcación y realizaron el abordaje. Cuando subieron los militares, se cortó la transmisión. En este segundo caso, las autoridades no difundieron públicamente las coordenadas exactas de este operativo. Luis Franco contó que primero observaron un helicóptero, posteriormente una patrulla pequeña que se acercó al pesquero. Según el testimonio, los tripulantes fueron obligados a colocarse en el piso. Posteriormente fueron trasladados a la patrulla. Franco también aseguró que permanecieron varias horas bajo custodia y en su relato sostuvo que algunos pescadores fueron encapuchados, les cubrieron los ojos y los oídos. 6:29.
14: Este sería del buque María Candelaria, que fue intervenido tres días después del primer buque que habíamos registrado, que es el Conquista 2. Entonces, este sería el segundo, el María Candelaria, con las reacciones del tripulante de apellido Franco, ¿verdad?
0: Y es que van 8 embarcaciones en estos últimos días.
14: El pesquero Don Rufo, con puerto base en Manta, fue abordado ayer también por fuerzas militares de Estados Unidos a unas 327 millas náuticas de Manta. Y el Comando Sur de Estados Unidos, de acuerdo a lo que registra el diario también, sí ha confirmado estos abordajes y también la destrucción de la embarcación. Sobre esto también el representante del barco informó que tras conocerse este caso se activaron gestiones mediante el servicio de atención de rescate para saber el paradero de los tripulantes, que son vidas humanas, ¿no? Claro. Están ahí detrás toda la familia, lo hemos dicho de manera recurrente.
0: Sí, aquí hay que señalar también otros detalles sobre otras acciones que han hecho. Por ejemplo, el atunero industrial Montecristi 1 también fue interceptado y hundido por militares de Estados Unidos. Esto se informó el lunes 7 de septiembre. Los pescadores también grabaron lo que ocurrió y enviaron videos a la familia, quienes se reunieron rápidamente fuera de la capitanía del puerto. Y aquí está la información del Comando Sur de Estados Unidos. Explicó que la Fuerza de Tarea Conjunta interceptó con éxito un punto flotante de abastecimiento que presuntamente servía para el tráfico de drogas en el Océano Pacífico. Pero aquí viene la otra parte de que los pescadores están siendo de manera ilegal atacados en el mar ecuatoriano. La crisis en las costas ecuatorianas escala a niveles alarmantes y ya no se trata de un hecho aislado. Son al menos 8 las embarcaciones manabitas que han sido atacadas, interceptadas o hundidas en aguas territoriales y jurisdicciones en lo que va el año 2026. Y de esta forma se encienden las alarmas sobre el rol de nuestras fuerzas militares extranjeras y las fuerzas armadas nuestras, que nananina.
12: Las 6 de la mañana, 21 minutos, 6 con 21 minutos.
14: 6:31. 6:31 en la mañana.
12: 6:31.
14: ¿Qué dije yo?
12: 21.
14: 6:31, no me le quite 10 minutos porque si no
12: estaba enchufado.
14: Se me van a quedar dormidos las personas que están escuchando la radio.
12: El saludo cordial a quienes están reportando sintonía. Oslinda Marilú, ¿qué tal? ¿Cómo le va? Marilú Paz Gómez, buenos días. Flaquita Carolina, ¿qué tal, amiga linda? Gabriel Delgado, buenos días. José Montes, la familia más. Macías Hornosa en La Pradera. Buenos días.
14: Vamos al corte, pero sigan con nosotros porque tenemos más información. Lourdes García y la Delgado Marianita Bravo. Buenos días.
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12: Las 6:36, 6:36. Aprovechamos el tiempo. El saludo cordial a quienes ya están conectados con el noticiero. ¿Qué tal? ¿Cómo les van, queridos amigos? Buenos días. Hoy tenemos una persona que está cordialmente invitada al espacio de información. Nos referimos al señor abogado Fernando Pico, quien es precandidato a la alcaldía de Manta. Ya es el candidato, ya fue aprobado, ¿no?
4: Así es, soy candidato.
12: Sí, efectivamente. Y vamos a conocer en detalle, ¿no? ¿Qué lo trae por la radio?
14: Sí, claro que sí. Buenos días, abogado. Bienvenido a la nueva radio Son de Manta. Estamos en señal abierta para toda la provincia de Manabí y a nivel del mundo en las redes sociales a través de Son Noticias y la nueva radio Son de Manta. Lo hemos visto a usted caminar, dialogar con los habitantes de Manta, pero ¿cuál es el mensaje que usted lleva para posicionar o establecer una situación base y de ahí sacar adelante esta propuesta que usted lleva para la alcaldía de Manta? Buenos días, le escuchamos, abogado.
4: Muy buenos días, gracias por la invitación, es un honor estar hoy día aquí y llegar a la comunidad así. Bueno, nuestros mensajes, sí, hemos recorrido barrios, muchos barrios. Nuestro mensaje hoy día es de esperanza, es principalmente porque la ciudad ha perdido mucho la esperanza y la fe en el tema político, porque hoy día la gente nos dice muchas promesas, pero no hay compromisos reales, ¿no? Entonces nosotros estamos, a más de llevar una propuesta, nosotros estamos escuchando a nuestra gente, que es lo más importante. Porque
14: ¿Y qué le dice la gente cuando usted escucha? ¿Qué le dice?
4: La gente nos dice que quiere un cambio en Manta. Y es de conocimiento público que en la ciudad las cosas no están marchando de una manera que el ciudadano, que hoy paga sus impuestos puntuales, no se recoge la basura, el tema del agua que no llega distribuida en todos los sectores del cantón. Entonces, ahí nosotros sentimos, es un sentimiento ya en este momento.
14: Ok, usted ha tratado un tema vital, ¿no, ingeniero Ángel Eduardo Tallo? Claro. Aquí todos los días igual estamos refiriendo a una situación de los barrios, la situación. Pero, ¿cómo usted empieza a planificar este tema de la dotación de agua? ¿Cuáles son los registros que usted tiene? ¿Cuál es la proyección que usted tiene como para decirle a la ciudadanía, desde este rubro vamos a levantar Manta en esta situación? ¿Qué usted ha planificado respecto al tema agua potable para Manta?
4: Bueno, el tema de agua potable hay que aumentar, el tema de captación de agua en Casa Lagarto y en el Ceibal. Hay que rehabilitar el tema de la Esperanza también, donde aproximadamente debería llegar 20.000 metros cúbicos a la ciudad. La ciudad hoy, como está, debería generar 120.000 metros cúbicos de agua potable. Pero alrededor de 60.000 entre las dos plantas habilitadas es lo que llega a Manta, 60.000 metros cúbicos de agua potable, potabilizada, ¿no? Entonces, pero no es suficiente. Hoy en día tampoco el tema del agua potable no está bien distribuido en los barrios, en las zonas altas, por ejemplo, como el barrio Jipijapa, el 10 de agosto, el 2 de agosto, Horacio Hidrobo.
14: Donde la dotación se hace a través de tanqueros, por ejemplo, pero de pronto no llega.
4: Exactamente, el agua llega donde tanqueros, pero hoy día los tanqueros son caros para la comunidad. La gente no llega, especialmente no llega agua de calidad también en el tema de los tanqueros. Yo sé que los tanqueros son padres de familia, tienen su trabajo, pero hoy día los mantenses se ven muy en el tema del bolsillo de los mantenses golpeados, ¿no? Y eso es lo que no se quiere. En esta ciudad se quiere dotar a la ciudad de agua potable, donde mañana tengamos agua. Hoy día la propuesta es que la gente tenga 724, pero no creería yo que iniciando el proceso, porque esto no es de magia, esto es de realidad, esto es de ir contribuyendo con la sociedad, pero con temas reales. Ya yo expresé, son 60.000 metros cúbicos aproximados que llegan a la ciudad y que no alcanzan.
14: Sí, ingeniero Ángel Eduardo Tallo, estamos dialogando con el abogado que Fernando Pico, que nos está acompañando el día de hoy en la nueva radio Son de Manta. En esta planificación que le digo yo, parece que caemos en un tema en la inmediatez, o sea, tratar de cubrir lo que nos falta ahora. Pero, ¿cómo planificar a una ciudad como Manta, un cantón como Manta, con toda su ruralidad, verdad?, para proyectarla de aquí a 20 años, 30 años, con ese mismo servicio del, de óptimo de agua potable, por ejemplo, ¿no?
4: Es claro, bueno, una ciudad debe marchar planificadamente y dentro de la planificación está los servicios básicos, donde entra el agua, donde entra el tema de la recolección de basura y también entra el tema de la luz. Hoy día Manta carece de capacidad eléctrica, donde la ciudad planificadamente tiene que ir avanzando con esos servicios básicos. Y la planificación el primer punto de la planificación debe estar en optimizar recursos. La obra debe hacerse prioritariamente. Cada dólar que el Mantén se paga debe ser invertido en la ciudad para poder ejecutar cada obra, pero que vaya esa obra, vaya dando resultados paulatinamente. Hoy día es de conocimiento público que las finanzas del municipio no son las adecuadas para una ciudad como Manta, pero también estamos convencidos de que podemos salir adelante porque somos una ciudad potencialmente turística, potencialmente económica. Nosotros generamos a las arcas nacionales los tributos que pagamos los mantenses a través de nuestro proceso económico que tenemos en la ciudad.
14: Bien, son las 6:42 de la mañana. Estamos dialogando con el abogado Fernando Pico, el candidato a la alcaldía de Manta. ¿Podemos conocer un poquito más de usted, abogado? ¿Cuál ha sido su trayectoria? ¿En qué lugares ha estado de pronto administrando? ¿Tiene alguna experiencia respecto a la administración pública también? ¿Cuál es el proceso que usted lleva adelante en su vida, en ese proyecto de vida, que ahora pues usted aspira a llegar a la alcaldía de Manta? Cuéntenos un poquito de usted.
4: Bueno, Fernando Pico primero es un padre de familia. Aún soy hijo porque mis padres viven. Me he dedicado siempre a la empresa privada, a un grupo familiar, donde puedo decir que tengo una experiencia en manejar números. Yo soy abogado de profesión, tengo cuatro posgrados, soy especialista en derecho procesal, soy máster en derecho constitucional, soy máster en derecho procesal, sí. y estoy cursando un doctorado en ciencias jurídicas en la Universidad UCA, la Universidad Católica, Universidad de Buenos Aires. Y yo también fui concejal de la ciudad, donde pasé 5 años, en ese entonces eran 5 años, ahora son 4, y tengo la experiencia porque intervení en el proceso de los temas de las ordenanzas, fui presidente de la Comisión de los Jurídicos, y eso puedo mostrar a través de mi experiencia, ¿no? Y lo más importante, que usted puede tener la capacidad, puede tener la experiencia, pero si no tiene el amor por la ciudad y por los integrantes de esta ciudad, o sea, los habitantes, no vas a poder aplicar el tema de tu experiencia, ¿no? Tiene que ser con amor, mucho amor.
14: Claro. ¿Y qué hay del equipo que usted conformaría, por ejemplo, o de quien lo acompaña? ¿Cuál es la línea política que usted sigue? ¿Cuál sería su candidato en este caso a la prefectura para también buscar alineaciones?
4: Bueno, nosotros inicialmente vamos a participar por una alianza manavita, ¿no? Uh-huh. Donde nuestro máximo líder es el actual alcalde de Chone, Leonardo Rodríguez, pero él ya es de conocimiento público que él depuso su candidatura por un convenio con un candidato hoy día ya es candidato oficial, ¿no? Nosotros vamos en una alianza manavita donde está compuesto por el Centro Democrático Lista 1, Avanza Lista 8, Soy Manava, que es Lista 61, y Machete Lista 63.
14: Es una coalición
4: prácticamente. Exacto, es una alianza manavita. Nosotros, yo personalmente considero que las ideologías son buenas cuando son resultado para cada pueblo. Entonces, si mañana tenemos una tendencia presidencial que tiene una ideología y mañana viene y pone los recursos en la ciudad, nosotros bienvenidos sean. Nosotros vamos a agotar cualquier tipo de diálogo con cualquier gobierno para que mañana Manta pueda tener resuelto su problema a través económico, ¿no?
14: 6:45, permítame, abogado, le voy a dar lectura porque nos están escribiendo muchísimos mensajes en las redes sociales de Radio Son de Manta. Dice Tati Macías y don Juan Zambrano, vamos con Fernando, dice Manta elegirá bien. Kermi Saltos dice para el candidato Fernando, gracias por su atención. Nuri Zambrano también nos escribe. Ángel Artiaga dice vamos abogado. Y hay un mensaje de la cuenta de Rosy, dice que se tome en cuenta los barrios, siempre son olvidados y no avancen obras, dice, por ejemplo, en las calles que siguen siendo de tierra. Se refiere tal vez a temas de pavimentación, ¿verdad? Pero también debe haber lo de abajo, ¿no? El alcantarillado, todo el servicio sanitario. ¿Cuál es su propuesta respecto a esto que nos dice Rosy Rossi?
4: Bueno, lo que dice Rosy es el sentimiento que tiene la gente. Por ejemplo, vamos a dar un ejemplo solo de La Revancha. La Revancha lleva más de 30 años de fundación y han pasado varios políticos y hoy día no cuentan con, primero con el tema de servicio de agua servida, agua potable. Y es donde nosotros ponemos atención y en los recorridos que hacemos y preguntamos, ¿qué pasa en Manta? ¿Qué pasó durante 30 años? ¿Dónde se invirtió la plata? Por eso que nosotros, dentro de nuestro eje, es potenciar estos servicios básicos. Y también, dentro de la participación que habla Rosy, es, ajá, estar cercano a la gente, porque consideramos que el mejor asesor es el vecino, el que vive en el barrio, el que siente la necesidad. Y también en el tema, por ejemplo, nosotros vamos a apostar al turismo, pero vamos a hacer una inversión donde el turismo sea un turismo permanente, no un turismo donde se presente un artista y el turismo se termine a las 2 de la mañana y la mayoría de recursos se queden en las cadenas hoteleras, que sí es importante que genere las cadenas hoteleras, porque es la presentación de nuestras playas, de nuestra ciudad. Pero lo más importante en nuestro eje de potenciar el turismo es ese, invertir en el turismo permanente.
14: Muy bien, 6:47 en esta parte final ya de la entrevista, abogado, a Fernando Pico. La pregunta que siempre hacemos aquí en esta mesa de trabajo es, ¿por qué en este caso los mantenses, quienes sufragan acá en la zona urbana, en la zona rural, que es una zona muy bonita, todas las parroquias rurales que tenemos también en el cantón, ¿por qué deberían considerar su candidatura? ¿Cuál sería ese motivo que digan, voy a rayar por el abogado Fernando Pico? ¿Por qué deben tomar esa decisión? ¿Qué les diría usted a los habitantes de
4: Manta? Bueno, hay que tomar, primero porque yo soy un mantense, soy nacido aquí en esta ciudad. Mis padres vinieron de Santana, pero en realidad yo soy un hijo de esta ciudad. Sabiendo, ya como expliqué el tema de mi experiencia y como he recorrido la ciudad aproximadamente ya más de un año y algunos barrios, y ya conociendo las necesidades de cada sector, y es que yo me puedo decir y pedirle con toda humildad a la gente de Manta, a todos los habitantes que nacieron aquí, que emigraron aquí a esta ciudad, que vieron a esta ciudad como un polo de desarrollo, a que Fernando Pico mañana lidere esta ciudad, pero junto a ellos, porque en realidad Fernando Pico no va a poder liderar solo la ciudad, lo vamos a liderar con un grupo de gente joven, capaz, con mucho amor y especialmente con ellos, teniendo una administración cercana a la población.
14: Sí, terminamos aquí leyendo mensajitos de Nuri Lisbeth Zambrano, le envían a usted saludos. Ángel Enrique Arteaga, también está Joyce Intriago, dice, ahí está, dice, necesita, dice, de todos los niveles, Manta necesita unidos, dice. Inés de Méndez, Jimmy Carbo, también dice, nuestro alcalde, Alejandro Parrales, Mario Eugenia Vinuesa, Paquita Mero, Marlene Chávez, bueno, un sinfín de mensajes.
3: Y don que nos Tony, llegan desde don Tony Sánchez sectores. Le tiene una pregunta, por favor, preguntar al abogado sobre la contaminación de los ríos Manta y Burro. ¿Qué se va a hacer sobre
4: eso? Sí, claro, bueno, eso es un tema. Voy a poner el mismo ejemplo de La Revancha. 40 años, mismos políticos, mismos nombres. Esto se ha convertido, el tema de la contaminación, en un mito, y eso no se va a poder resolver con palabras bonitas, ni con discursos, ni con los mejores discursos. Eso es, el tema de la contaminación se va a erradicar con recursos, y esto hay que agotar los niveles, todos los niveles de gobierno. El gobierno provincial tiene competencia en los ríos, entonces hay que ir organizando para ejecutar el tema de la contaminación. Hay que estos próximos 4 años dejarla plana, porque sé que en 4 años vamos a ponerla plana en cuanto a erradicar la contaminación de los ríos. Hay que reconocer que estos ríos no nacen en Manta, nacen en otros cantones y finalizan sí en Manta y finalizan contaminando las playas, contaminando los barrios y perjudicando la salud de todas las personas que viven alrededor de estos ríos, ¿no? Entonces, lo más importante es ir a agotar los niveles de gobierno para que los recursos lleguen y poder erradicar la contaminación en Manta.
14: Muy bien, muchas gracias, abogado Fernando Pico, por aceptar esta invitación. Vamos a seguir después conversando con usted, porque usted va a seguir recorriendo.
3: No pierde el camino.
14: Y nos va a traer otros temas que la gente, la comunidad también intenta llevar adelante a los oídos de los candidatos, ¿no? Claro. Para poder transformar esta linda ciudad, este lindo cantón que nos acoge siempre con mucho cariño. Gracias por su comparecencia.
4: Gracias a usted, abogado. Y nos vemos pronto.
14: Sí, bienvenido siempre. Don Edison, hagamos una pequeña pausita, 6:51.
3: Pero antes, permítame los saluditos, 6:00 a.m, 52 minutos, 6:52. Nos vamos con el segmento de los cumpleaños. ¿Qué tal? ¿Cómo están, queridos amigos? Hoy vamos a saludar, hoy saludamos con mucho cariño los 29 años de Juan Daniel Palma Borja. Le deseamos lo mejor del mundo, sus padres, Jorge Palma, su querida mamá Rocío Borja, sus hermanos Jorge, Luis y Valesca. El saludo desde Los Bajos. ¡Te queremos mucho, mijo! Así lo dice tu querida madre. ¡Feliz cumpleaños, Juan Daniel Palma Borja! A disfrutar de la vida. Dios te bendiga siempre. Juan Daniel, feliz cumpleaños.
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3: Feliz cumpleaños también para la querida Blanca Arteaga. Que Dios te bendiga hoy, mañana y siempre. Un beso y un fuerte abrazo para ti de tu amigo Alexito Mantuano. Felicidades, querida Blanca. Feliz cumpleaños.
14: Nos escribe Dionisia Briones Cedeño. Dice: buenos días, mi hija está de cumpleaños. Elvira Carvajal Briones cumple 26 años. Saludos de parte de su querido papá Juan Carlos y Dionisia Briones, sus hermanos Ketty, Jorge, Roberto y desde el cielo Carlos Raúl. La amamos muchísimo. Que Dios la bendiga siempre a la querida hija que está de cumpleaños. Elvira Carvajal Briones, felicidades.
3: Felicidades también. Se sigue festejando la flaquita María García. Ayer fueron las Marías, ¿no?
14: Sí, claro.
3: Felicidades a todas las Marías y entre ellas nuestra gran amiga María García, la flaquita García Zambrano en la Leonidas Proaño. Felicidades también para esa gran amiga que nos escucha de manera diaria, la señora María Gladys Menéndez en el sector del Paraíso. Buenos días, ¿qué tal? ¿Cómo está? Un saludo especialísimo también para mi bebé, mi nieta, que hoy está de cumpleaños, 4 meses. Dice, hoy está cumpliendo 4 meses de vida. Felicidades, felicidades, que está cumpliendo 4 meses de vida en la parroquia Leonidas Proaño. El saludo de sus abuelitos, de Kelvin, de Lourdes y también de sus papitos Iván y Dayana, de sus tíos Joel y Leonela. Felices 4 meses, mi amor precioso. Esa abuelita, doña Dilma Botines. ¡Felicidades!
14: ¡Felicidades! Y este mensaje va para una querida mamita que cumple 33 años de vida de parte de sus hijos y toda la familia. Ay, no nos dice el nombre, no nos dice quién escribe ni cómo se llama la mamita, pero
4: Cindy Bravo es.
14: Ah, Cindy Bravo, muy bien, Cindy Bravo, felicidades para ese grato acontecimiento. Que viva la cumpleañera, que viva la mamita.
3: 33 años. Felicidades, muchas bendiciones para Cindy. El día también a la familia Macías. ¿Qué tal, cómo le va? Hoy es un día especial para Jimmy Majojo Sornosa. Está cumpliendo años en el sector de La Pradera de parte de su esposa Joana Macías, de sus hijos de Michael Majojo, Junior Majojo. Le deseamos un feliz cumpleaños. ¡Felicidades, don Jimmy Majojo Sornosa! Un año más de vida. Dios lo bendiga siempre y lo proteja. ¡Felicidades, Jimmy!
14: Faltan 5 minutos y ya serán las 7:00 a.m. ¿Cómo corre el tiempo? 5 minutos y ya serán las 7:00 a.m.
3: Saluditos de cumpleaños en el sector del barrio 9 de mayo para la señora María Fernanda Arteaga Paz, que hoy está de cumpliendo. Ah, dice mis 15 primaveras. 15, hoy.
14: 15.
3: Póngale las 15 rosadas primaveras para la señorita María Fernanda Arteaga Paz. ¡Felicidades en tus 15 años!
14: Ahí va entrando la quinceañera con el chambelán, ¿verdad? Las damas de honor. Ahí la quinceañera va en zapatillas, ¿no? Porque aquí van los zapatos que se va a cambiar. Van los padrinos. Los padrinos, los padres, los invitados.
3: y el caballero. Y María niños, Fernanda.
14: Y los niños también que van lanzando rosas y flores.
3: La mini quinceañera. Sí. María Fernanda Arteaga Paz. Dios te bendiga hoy en tus 15 rosadas primaveras. Agradecemos a Dios que te colme de bendiciones. Le felicita a su mamita Elizabeth Arteaga, su hermano Gabriel y sus abuelitos maternos Honorio Arteaga y Mariana Paz. Lluvia de bendiciones, mi Mafer. Desde la Leonidas Probaño le saluda a su tía Oli Paz y José Chávez. ¡Felices 15 años! María Fernanda Arteaga Paz.
14: 4 minutos y serán las 7 de la mañana.
3: Sí, señor, claro, un cumpleaños feliz, dice un fuerte abrazo y feliz cumpleaños para Jessy Zamora, que Dios la bendiga siempre, que cumpla muchos años más, que viva la cumpleañera.
14: ¡Viva!
3: ¡Feliz cumpleaños, Jessy Zamora! De parte de toda la familia te deseamos lo mejor del mundo. ¡Felicidades, querida cumpleañera Jessy! A disfrutar de tu cumpleaños hoy en este día especial.
14: ¡Súbale el volumen, don Ed!

0: Dándole gracias a Papito Dios por un nuevo día más de vida y saludándolo allá en el puerto de Manta, el puerto de aguas profundas, a mis amigos de Manta. Radio Son de Manta, la 39.7 Son de Manta. Le damos un saludo muy especial para el amigo que está cumpliendo año. En este día tan especial, Ramón Spencer está cumpliendo su 70 primavera. Felicidades y bendiciones para Spencer de Jacates, New York, El Bronx. Y para todos mis amigos del barrio Miraflores, la calle 9 de octubre, la esquina del muerto. Y un saludo también especial para el amigo Leiber, la mejor sazón que hay allá en el terminal, la mejor sazón de los corviches, las empanadas. Muchos saludos por Aleiber. Y mi gran amigo, el soldador Ítalo Varela, Ítalo, el duro de la soldadura, allá en el puerto de Manta.
1: ¿Qué tal, amigos? Son de Manta, la radio de los controleros, la radio de los malavitas, la radio del mundo entero. Bueno, quisiera saludar hoy en este día, y un día muy especial, a Ramón Eduardo Edis García, más conocido como Spencer, acá del barrio Miraflores, para toda esa gente. Él radica por estos momentos en Machala, en Puerto Bolívar, por allá también, en ese puerto turístico y marítimo. Para Ramón Edis, de parte hoy día, cumple sus 70 años, homenajeando de parte de su amigo Leiber Flores, de parte de sus hijos José Edis Chavarría y María Eduardo Edis Chavarría, Eduardo Enrique Edis Chavarría, sus hijos, sus dos niños y sus hijas, y su querísima esposa de Geneo Lloro. Allá, entonces, acá estamos en Manta, Manta City, para el mundo entero. Rayo Sonia, aquí estoy allá. Yuri Valencia, ¿cómo estás allá en New York? Qué chévere, bacán, chévere, en Brooklyn, para toda esa gallada del barrio Miraflores, Ensenadita, Miraflores. ¿Quién no conoce a Ramón Elias Spencer, jugador de fútbol, de boli, de todo? También de parte de su madrecita, la señora Cruzita García, su hermana Anita Chávez García. Ahí están todas sus familias, sus hijos, nietos, y todo el mundo, el mundo y todo el mundo con el cumpleañero, el querido cumpleañero Ramón Elias, allá en Machala, en Puerto Bolívar, qué belleza. Les saludo a tu amigo Leiber desde acá de Manta. Saludos para todos ustedes. Buenos días. Ramón Elias, hoy está de cumpleaños 70, Rudy, parece que tuviera 40, está pero pollito. La ventaja es de cuidarse en esta vida. Bueno, gracias a Dios en este día para ustedes, amigos. Buenos días. Y la radio de los cumpleañeros, querido cumpleañero, al aire con ustedes, son de aquí, son de Manta, la radio de los ecuatorianos.
2: Gracias, don Leiber Flores. Nos vamos a la pausa, magíster licenciado.
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0: El saludo especial en la 20 de mayo para Anthony Mala. Hoy estás de cumpleaños, por este motivo le felicitan sus padres, Katy y Toño, sus hermanos, sus abuelos, sus tíos, primos y toda la familia. Lo queremos mucho, que vive el cumpleañero, que Dios derrame lluvia de bendiciones, sobre todo para él, que es mi hijo, dice doña Nuri Castro. ¡Felicidades! Anthony Mala en la 20 de mayo, ¡feliz cumpleaños! De inmediato nos vamos a las calles y avenidas del puerto de Manta. Algo pasa en las calles y avenidas. Allí está David Vera Silva. Dicen que la Super está a 4.73, la Eco País a 3.24 y el diésel a 3.18. ¿Qué pasa, David Vera Silva? Informe en la nueva Radio Son de Manta.
1: La radio no me la vista, correcto. Gracias. Efectivamente, se anuncia, ¿no?, que ya para el día sábado, creo que es, ¿no?, sábado, bajarán los combustibles justamente a nivel nacional, y por ahora los precios acá, estamos transmitiendo acá desde la gasolinera del barrio Cristo Rey, esta creo que se llama Prima, en este Ángel, ¿no?, esta gasolinera, tiene los precios actuales como la gasolina super está a $4.73, la Eco País a $3.24 y el diésel a $3.18. Sí, así está el panorama por acá, en esta gasolinera. A propósito, Ángel y Ernesto, ¿eh?, te digo una cosa, acá se necesita mantenimiento, acá, limpieza acá de los personal de aseo en este sector de la ciudad de Manta. Así está el panorama acá. Entonces hay que traer la expectativa con el anuncio que se ha hecho por parte del gobierno, ¿no?, de que para los próximos días estará bajando el precio de los combustibles, y ya desde ahora la gente se pronuncia. De ver si puedo conversar acá con algún amigo conductor. Amiga, buenos días, permíteme para Radio Son. Oiga, cuéntenos, ¿cómo toma el anuncio que ha hecho el gobierno de que van a bajar los combustibles? Buenos días.
2: No sé, la verdad.
1: Amiga, ¿Qué gasolina pone usted?
2: Eco.
1: ¿Cuánto gasta usted diariamente?
2: $5.
1: $5. Gracias, sacar la amiga en la moto. ¿Algunos desconocen este tema y que van a bajar los combustibles, mi estimado Ángel y Ernesto? ¿Algunos desconocen el tema de que los combustibles van a bajar? Así que, mi estimado Ángel, fuerte sol el día de hoy, ¿eh? Fuerte sol acá en la ciudad de Manta. Vamos, que ustedes no se olviden de que para los próximos días se estarán anunciando el precio de los espacios en que va a ser la nueva feria, la fiesta del comercio acá en la explanada de la terminal terrestre, en la Villa Puerto de los Puertos y la Villa El Palmar, allí donde fue el año pasado, ahí justamente va a ser nuevamente. Ya se han asentado los espacios, se ha asentado también el área, así que se estará informando oportunamente. Vamos con ustedes, compañeros, a través de Radio Son de Manta,
0: la radio de los manavitas. ¿Qué tal? ¿Cómo están, queridos amigos? Recuerden enviar con tiempo sus mensajes de cumpleaños. Seguimos festejando a la gente que está hoy festejándose por todo lo alto. Bendiciones a cada uno de ustedes. Ayer fue el cumpleaños de una gran amiga, fue Hillary. Ayer estuvo de cumpleaños. Felicidades, mi querida Hillary, en la parroquia Los Esteros. Feliz cumpleaños de parte de toda la familia. Seguimos festejándola a lo grande. Y también de sus tías, de sus tíos, de los primos. Todos le desean lo mejor del mundo para la cumpleañera. Dice la doctora Juguetes, Hillary Santana, felicidades, feliz cumpleaños, mi querida Hillary. El saludo también para Luz Albán, ayer estuviste de cumpleaños, mi querida Luz, felicidades, feliz cumpleaños para ti. Y Ladycita Mesa, Ladycita, ¿qué tal? ¿Cómo está, mi querida amiga? Felicidades en este su día especial. ¡Feliz cumpleaños! ¡Felicidades! Y también para la gestora cultural Britney Mera. Ayer fue el mejor día de su vida. Britney Mera, quien es oriunda de Chone, está de paso por la ciudad de Manta, dando sus cursos de oratoria, de actuación. Ella es gestora cultural. Gracias, Britney Mera, por la amistad. ¡Felicidades en este tu cumpleaños de parte de tu gran amiga, de Nayeli Suárez y también de don Raimundo Zambrano! Felicidades en tu cumpleaños, querida amiga. Felicidades. Hasta aquí el segmento de los cumpleaños. Espero que todos y cada uno de ustedes hayan enviado con tiempo sus mensajes de cumpleaños. Tenemos otros temas que tratar en la nueva Radio Zoom de Manta. Vamos con otros temas. En referencia con lo que pasa en el escenario electoral, Manta registra 8 aspirantes para la alcaldía. 6 ya constan como calificados, entre ellos Fernando Pico, que hace algunos minutos estuvo en los estudios de la radio muy preocupado por el tema de abastecimiento de agua para la ciudad de Manta. Nos parece perfecta, nos parece acertada su posición en relación con este tema. Hay que profundizar más en esto del tema de agua potable para el resto de los candidatos también. Fernando Pico va por la Alianza Somos Manavitas, mientras que Bosco Vera también está calificado. Bosco Vera va por la Alianza por el Común. Así que Bosco Vera le deseamos todo el éxito del mundo. También un saludo para el ingeniero Jaime Estrada Bonilla, que está también como de los 6 candidatos calificados. Jaime Estrada Bonilla por la Alianza por el Rescate de la Ciudad. Y el saludo también para el arquitecto Jorge Ceballos del Movimiento de la Razón. También está como candidato calificado por el Consejo Nacional Electoral. Y también consta Marciana Valdivieso de Mejor Ciudad y José Suárez de Caminante. Las candidaturas de Hernán Salcedo del Movimiento Acción Democrática ADN y de Wagner Alfonso Quimis Guerrero de Gente Nueva permanecen en el congelador, están en revisión. Su situación todavía deberá definirse dentro de las etapas correspondientes de este proceso electoral. Le deseamos todo el éxito del mundo y que esas propuestas de los candidatos calen en lo profundo del sentimiento popular y de esta forma puedan resultar con una aceptación y que se lleguen a sentar en la alcaldía. Ojalá y esta situación de ciudad sea analizado en profundidad y que quien elija, quien resulte electo, pues pueda dar los resultados que la comunidad necesita. Buenos días, amigos de la radio Son de Manta. Por favor, pedimos encarecidamente que hagan un llamado urgente a los habitantes y moradores del sector de Urbirríos, del sector de Palo Santo, del barrio San Francisco de Manta, que tenemos problemas serios con esto de quemar la basura en estos sectores. Por favor, se ha escogido la mala costumbre de quemar basura a la hora que les dé la gana. Se quema basura en horas de la noche. Esta gente en el sector, hay personas con discapacidad, hay niños. Entonces hay que tomar en cuenta que hay personas también que están padeciendo por enfermedades terminales como cáncer de tiroides y con asmas crónicas agudas. Ya se ha hecho el llamado al ECU 911 varias veces esperando la respuesta correspondiente para que puedan solucionar este grave inconveniente. También tiene relación con un tema que nos enviaron desde Pozos de la Sabana. Gabriel Delgado nos envió una información sobre los problemas que tienen en esta comunidad cuando la gente puede observar en horas del día que hay humo, hay contaminación en la comunidad Pozos de la Sabana. Los moradores de la comunidad Pozos de la Sabana del Cantón Montecristi denuncian que sufren enfermedades por la intensa humareda que sale del botadero de basura. Las quejas ciudadanas han dado cuenta del problema que están pasando con afectaciones por el humo, el mismo que es insoportable en horas de la noche y provoca problemas respiratorios. A la gente le arde los ojos, les causa dolores de cabeza y las afectaciones principalmente son para los niños y las personas adultos mayores. Se pide al municipio del Cantón Montecristi mejorar de manera urgente el manejo de los desechos sólidos y también hay que controlar la quema en el botadero municipal que se ha convertido en un foco de contaminación ambiental y de salud pública. La comunidad de Pozos de la Sabana y todos los sectores afectados por esta intensa humareda exigen una solución inmediata antes de que la situación pase a más grave. Así que esto es lo que pasa en el sector de Pozos de la Sabana. Hay humo que afecta y enferma a las familias. Gracias a don Gabriel Delgado, que nos envía siempre de manera permanente los mensajes de esta comunidad. También aprovecho para darle a conocer que hay un cumpleaños. El saludo para el ingeniero Kenny, que cumple años en los próximos días y se va a celebrar junto a todos sus amigos. Felicidades también para usted, Kenny. Felicidades, ingeniero Kenny, de parte de todos sus amigos, especialmente de su gran amigo, don Gabriel Delgado. Y también para la señorita, un saludo cordial para la señorita Brigitte, que está cumpliendo años. Se lo va a celebrar de manera pomposa, nos dice Gabriel Delgado. Sí, efectivamente, ella va a celebrarse. Felicidades, Katy. Gracias por el saludito, nos dice. Muy bien, gracias, querido amigo Gabriel. Felicidades a quienes están en sintonía de la radio. Recuerden, el 0988-0123 es el número de la radio para que ustedes envíen sus mensajes de cómo está su comunidad, cómo está la situación por cada uno de sus sectores. Y ahora tenemos una nota informativa. Más tarde me imagino que tendremos una amplitud sobre esta información que dimos a conocer en horas de la mañana sobre las labores de limpieza y retiro de sedimentos en los cauces de los ríos, que ya empezó. Así que hay unos trabajos que se están haciendo, pero la preocupación de la ciudadanía se comparte con las autoridades locales, porque la amenaza del fenómeno El Niño y la alerta roja que ya se emitió por los organismos de control, y por esto el municipio de Manta y la empresa pública municipal Aguas de Manta, ellos ya dieron ayer un paso al frente. Esta movilización de recursos responde directamente a lo expuesto en un conversatorio con medios de comunicación que se realizó en días anteriores por la administración municipal, y se dio detalles de esta contingencia. Por eso ayer en la mañana, la maquinaria pesada y las volquetas iniciaron las jornadas de desasolve en los cauces del río Manta, especialmente en este tramo adyacente al barrio 4 de Noviembre. El saludo cordial en el 4 de Noviembre para ese gran amigo don Timochenko Chávez. Dicen ahora que van a ganar profundidad con el dragado para que el agua tenga una ruta despejada hacia el mar y de esta forma prevenir desbordamientos en las riberas del río Manta y Burro. Se han supervisado los trabajos, se ha hecho la inspección de los mismos, y por este motivo el presidente del barrio 4 de Noviembre, don Pedro Prado, reconoció que las acciones preventivas son un alivio para la comunidad. Manta ya logró retirar de cerca de 37.000 metros cúbicos de material sedimentado. Hay maquinaria pesada que comenzó ayer a hacer los trabajos para la limpieza de los cauces del río Manta. Y volvemos a insistir, la comunidad también está obligada a velar que estos trabajos tengan un tiempo de vida útil, evitando que gente de otros sectores llegue a los cauces de los ríos a botar materiales como de escombros y otras cosas que botan al cauce del río, provocando que se achique el cauce del río. Ojalá y continúen con esta buena acción los amigos que viven en las riberas de los ríos Manta y Burro, para evitar que gente de otros sectores lleguen a botar basura al cauce del río. Algo nos tiene que informar nuestro querido Ernesto Mendoza. Ojalá y tengamos la oportunidad de conversar con otras personas. Gracias a Paulita Chávez, que está reportando sintonía también en la nueva Radio Son de Manta. En cualquier momento tendremos detalles desde calles y avenidas con don David Vera Silva. ¿Qué tal? ¿Cómo está mi querido David Vera Silva? Pero antes, la hora es importante para nuestra audiencia. 7:20 a.m. y hay una fundación que está celebrando. La fundación Cross World está celebrando con satisfacción de haber sembrado oportunidades de superación en sectores vulnerables de la ciudad de Manta, la Fundación Cross World celebra un nuevo aniversario de vida institucional y servicio comunitario en Manta, fundada ya por el año 2023 por Robin y Stephen Wright. La organización se ha enfocado en la capacitación técnica, educativa y artística como motores de cambio y bienestar colectivo. Desde sus instalaciones, ubicadas en el estacionamiento de Hostal y Piscina Mi Casa, la Fundación ha transformado la realidad de niños, jóvenes, adultos y familias de forma de escasos recursos económicos, ¿no? Mediante el fomento a la solidaridad y el apoyo social continuo. Una de las principales fortalezas de la institución es su programa de costura y emprendimiento diseñado de forma específica para madres solteras del Cantón Manta. Esta iniciativa también busca dotar a los participantes de habilidades prácticas en confección que les sirva de plataforma para iniciar sus propios negocios. De esta manera, el programa no solo enseña un oficio, sino que fortalece la independencia económica. Las 7 de la mañana, 22 minutos, 7 con 22 minutos, 7 de la mañana con 22 minutos. Y en otro tema, también nos señalan desde el Cuerpo de Bomberos que están listos y preparados para los riesgos. Ante el escenario de riesgo y la declaratoria de alerta roja por el fenómeno El Niño en el país, el Cuerpo de Bomberos de Manta inició un ciclo intensivo de capacitación de 3 días continuos diseñados para fortalecer la capacidad de respuesta operativa y logística de los 3 turnos de guardia frente a eventuales inundaciones, deslizamientos de tierra en localidades como el Puerto Internacional de Manta. Esta jornada también abarca a un contingente de 120 bomberos rentados y 50 voluntarios, sumando la participación de personal de la Cruz Roja Ecuatoriana. Don Julio Roca Salazar, jefe del Cuerpo de Bomberos de Manta, dice que esta instrucción contempla jornadas diarias de 8 horas enfocadas en gestión de riesgos, en seguridad ocupacional, comunicación y coordinación operativa en territorio a través de herramientas satelitales y el uso de drones. La institución realiza monitoreo constante del crecimiento de los cauces de los ríos y de las zonas vulnerables para evitar la dispersión de recursos durante una emergencia. Con drones y mapas de riesgo, los bomberos se alistan para lo que se está anunciando, lo que ya tiene luz roja, ya tiene la calificación de alerta roja, el fenómeno El Niño en nuestro país. Bien por el Cuerpo de Bomberos y bien por don Julio Roca, jefe del Cuerpo de Bomberos, que está llevando adelante este tipo de capacitaciones con tecnología de punta. Ojalá y tengamos resultados de manera urgente. Las 7 de la mañana, 24 minutos, 7 con 24 minutos, tiempo para saludar al licenciado Andrés Martínez Álava. Buenos días, Andrés.
3: Hola, Ángel, buenos días, don Edison, a todo el equipo y la enorme audiencia de la radio que siempre está pendiente con nosotros. Sobre las 7 en la mañana y 23 minutos, les envío un fuerte abrazo, gracias por estar presente. En plataformas digitales continuamos al aire a través de Radio Son de Manta 89.7. Déjenos sus mensajes, más adelante los voy a estar leyendo con mucho gusto en nuestro muy modesto espacio de opinión. Ayer abordamos 2 temas importantes en el orden local. Tema Patio 600 y una explicación que deberá complementarse con la presentación de cada una de las partes. TPM, Autoridad Portuaria de Manta, el Gobierno Nacional a través de los ministerios a cargo, como el Ministerio de Transporte y Obras Públicas, la Subsecretaría y demás. También conversamos sobre la situación en San Mateo de forma muy particular con sus pescadores, con el amigo Víctor Lucas, titular de Radio San Mateo. Además de aquello, hoy quiero poner sobre la mesa una situación que es muy, muy interesante, que ha hecho noticia nacional, que ha sido parte de la coyuntura nacional. Y parte de esa coyuntura nacional es precisamente sobre candidatos en Manabí. Aquí está mi doctor, el doctor Rodi Mata, que ya ha llegado justamente también para darnos sus consejos de salud dentro de breve. Doctor, dentro de breve aprovechamos para dar los consejos de salud, porque lo que tengo va a poner en alerta a más de uno. Es un tema sumamente complicado, que ayer nada más y nada menos que el secretario de la Administración Pública lo ha hecho noticia nacional. Hablo de Julio José, perdón, de
4: Neira,
3: Julio Neira, quien lo ha hecho público a nivel nacional, haciendo referencia al precandidato a la prefectura de Manabí, Jaime Estrada Medranda. Jaime Estrada Medranda dio a conocer una información hace unos días atrás, el fin de semana, para ser más específico. El fin de semana, Jaime Estrada Medranda habló de que le han congelado sus cuentas, habló de una persecución, etcétera, en su precandidatura a la prefectura de Manabí por el movimiento Sí Podemos Lista 72. En entrevista con mi buen amigo Fabricio Vela, el secretario de Administración Pública, tras ser consultado sobre este congelamiento de cuentas, no solamente de Jaime Estrada Medranda, sino también de Andrés Roche, el candidato, este sí ya calificado, a la alcaldía de Guayaquil, resaltó que si han sido congeladas sus cuentas es porque hay una investigación por parte de la UAFE, que es la UAFE, la Unidad de Análisis Financiero del Ecuador, que sobre la presunción de lavado de activos o enriquecimiento ilícito tiene la facultad directa de congelar cuentas. Y Neira hace referencia a un tema sumamente interesante. Neira dice, han anunciado que tienen el congelamiento de sus cuentas. Sí. Y la periodista a cargo, Andrea, le pregunta, Andrea Arroba, le dice, bueno, pero qué casualidad que congelen las cuentas justamente ahora, en tiempos de campaña. Y Neira le dice, no es que se han congelado desde ahora. Habla de un procedimiento de más de un año y medio. Y le dice, usted está citando nada más dos casos puntuales, del señor Roche y el señor Estrada. Pero nosotros tenemos múltiples casos a nivel nacional. Lo que pasa es que no todos son públicos. Ellos han decidido hacerlo público y entonces por eso es noticia. Lo cual deja allí un espacio de análisis muy importante, teniendo a consideración, ojo con esta parte, querida familia, para ir con el doctor, el Consejo de la Salud, y luego irnos con toda la información, porque tenemos después precisamente a el gerente de la empresa pública Aguas de Manta, Luis Gustavo García, para hablar ya de temas locales, cómo está enfrentando el fenómeno del Niño de Pan en conjunto con la alcaldía de Manta, el abastecimiento de agua y demás. Aquí viene una parte muy significativa dentro de cuando el Consejo Nacional Electoral nos anuncia a nosotros que hasta el 9 de noviembre nadie puede cantar victoria sobre su participación, porque precisamente se desarrollan este tipo de investigaciones y si son tomados en flagrancia sobre algún tipo de delitos, pues sencillamente piden la facultad de participar. Eso lo hace profundamente interesante sobre lo que dice el gobierno, lo que pregunta la prensa y cuando salen a hacerlo público los políticos. Tengo el recorte de Neira, tengo las palabras de Jaime Estrada Medranda, es un tema muy interesante, lo vamos a poner sobre la mesa, porque en estos tiempos de una campaña atípica, vaya que esto hace mucha noticia. Ángel, 729.
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1: La radio Loma La Vita, solo un minutito, solo empezar por Andrés. Oiga, estoy aquí en la J, en la avenida 4 de noviembre, J8. Conversando con los moradores, un saludo especial para don Jorge de Salvatierra, gran oyente de del noticiero de la radio, Ángel y Andrés. Oiga, acá, si sabe que ya vamos a ver el material fotográfico, no pase el carro recolector de basura, la avenida 4 de noviembre y J8, aquí en el barrio Jocay, compañeros, a pocos metros acá del parque del sector. Nos indicaban de que hace 4 días y hay mucha basura acumulada acá. Mucha basura acumulada. Y aparte de eso, ahora como ya se está realizando la limpieza de los cauces, acá creo que también debería tener su atención, ¿no es cierto? El municipio es el pedido, ¿no es cierto?, de parte de los moradores del barrio Jocay. Mis estimados compañeros, solamente ese dato. Vamos con ustedes a través de Radio Sonda Manta.
0: La radio de los manavitas, de inmediato.
3: Punto, perdón, se desconectó David, que en punto específicamente, porque lo bueno de lo trascendente de la noticia es que nos diga dónde, para trasladarle a, en este caso, por ejemplo, si hablamos de Manta, a la dirección de higiene que la dirige el señor Carlos Pacheco y que se pueda resolver, porque no nos sirve de nada que nos diga hay basura en el Jocay y no nos confirma el punto para enviar, en este caso, la comunicación como el puente que somos nosotros ante la ciudadanía para resolver problemas. A ver si aclaramos eso, ¿no?
0: Bien.
3: Que no puede nada más eso suelto, David, atento.
0: Sí, David, envíe la foto y la ubicación, por favor. Gracias, David. Vamos con el consejo médico. El doctor Rodi Mata está con nosotros en esta mañana, 7:31 a.m. Doctor Rodi Mata, ¿cuál es el tema?
4: Gracias, Alvito, gracias, Andrés, por permitirme
3: estar con Radio Son de Manta. Mi amigo el doctor, bienvenido.
4: Muchas gracias. Antes que nada, mi saludo al señor Gabriel Delgado, ciudadano ilustre del cantón de Aramillo, que está preocupado por la basura, la quema de la basura, la montaña de basura que acumula tanto el amigo como Montecristi. Eso, al quemarla hace daño a los niños, los infecta, les causa problemas pulmonares y la ocasión alérgica le agudiza sus síntomas. Por lo tanto, háganle caso a la opinión, al trabajo que está haciendo el señor Gabriel Delgado, preocupado con la basura.
0: Pozos de la Sabana.
4: Exactamente.
0: ¿Y sabe de dónde viene el humo? Desde el botadero de basura del cantón Montecristi.
3: ¿Dónde queda el botadero de basura del cantón Montecristi?
0: Está ubicado en el tramo de la Manta Colisa, hacia como Pozos de la Sabana, para la Sequita, por este sector está ubicado
3: el
0: botadero de basura.
4: Adelante, doctor. Antes que nada, digamos, hay un tema bonito, interesante, ya que estamos en invierno, escarlatina. Una enfermedad que estaba olvidada, pero existe. Escarlatina es una infección que da a los niños, más que nada, de edad de 6 meses a 3 años de edad. Es cuando más se infectan. ¿En qué es la escarlatina? Es una enfermedad infectocontagiosa producida por una bacteria, el estreptococo beta hemolítico del grupo A. Esta bacteria causa la famosa escarlatina. ¿Cómo se manifiesta? Primero con enantema y luego con exantema. ¿Qué es el enantema? Es la fiebre alta de 39 a 40 grados centígrados. ¿Y qué es el exantema? Después que pasa el periodo de fiebre alta, tenemos la aparición de las manchitas rosaditas, como el sarpullido, que más que nada alrededor de los labios, la carita del niño, y la piel se pone áspera como piel de gallina. Es como una lija que se toca. La madre le dice, doctor, toco a mi niño con la manchita rosadita, como lija. Es así el signo que se manifiesta esta enfermedad. También la lengua afrofrasada, lengua con manchas rosadas y blancas, que eso da la característica, por eso se llama escarlatina, porque escarlatina es más que nada el color de la piel, manchitas rosaditas, lengua con manchitas rosáceas, y da la sintomatología clásica. ¿Qué la produce? El estreptococo del grupo hemolítico del grupo A, hay que combatirla con antibióticos. Y se contagia, ¿cómo se contagia? A través del contacto personal de los niños que cuando estornudan, cuando tosen, ahí viene el contagio. Y se hace un cultivo de faringe porque se acompaña de faringitis. Entonces viene el diagnóstico de cifrar el estreptococo que está produciendo esta enfermedad.
0: Y hay que tratarla a tiempo, mi querido doctor, porque así si no es. Se la trata a tiempo puede provocar afecciones más graves.
4: Más
0: ¿no?
4: que nada a los niños de 6 meses de edad a 3 años de edad se manifiesta con mayor sintomatología esta enfermedad.
0: Muy bien, gracias mi querido doctor Rodi Mata, consultorio.
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0: Si no,
4: y no
0: tiene
4: se
0: dinero,
4: preocupe, si no tiene plata, lo mismo, con más razón le tenemos, con más cariño. El que no tiene plata, con más cariño lo atendemos. No tiene por qué pagar la consulta, de forma gratuita lo atendemos los niños.
0: Nos vamos a la pausa, don Edison.
3: Volvemos.
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8: Querida familia, a ustedes muchas gracias por el tiempo. Estamos sobre las 7 en la mañana y 39 minutos, listos para continuar con la opinión del día y a la vez contarles que dentro de breve, a las 7:40 en adelante, un poquito más por el tema del tiempo que nos vamos a tomar para analizar la información que tengo para compartir con ustedes, vamos a conversar con el señor ingeniero Luis Gustavo García. Él es gerente de la empresa pública Aguas de Manta y esta semana ha hecho noticia no solamente la EPAM, también la Alcaldía de Manta, que lidera la alcaldesa Marciana Valdivieso, sobre el plan de contingencia que tienen, o el plan de acción, como ha denominado la Secretaría Nacional de Riesgos, precisamente para enfrentar al fenómeno del Niño, que aquí todavía no se presenta con las lluvias características de un evento climático como este, en una temporada compleja, pero si bien es cierto, hay que estar preparados. Y Manta es de las primeras ciudades a nivel de la provincia, por lo menos, que ha demostrado, continúa con lo que ha indicado la alcaldesa, es un plan que ha estado activo todo el año. Esto ya lo hablamos cada temporada, ¿no? Cuando estaba en vida también Agustín Intriago, ellos hablaban del plan invierno activo todo el año. ¿Por qué activo todo el año? Porque todo el año, por ejemplo, hay que mantener los cauces de los ríos, porque todo el año hay que estar atento a la temporada de fumigaciones, que es de las principales cosas que la gente reclama ante la atención. Lo que preocupa aquí es de que los expertos indican que no habrá plan de contingencia que pueda sostener la arremetida del Niño si es que se presenta como lo que indican y está pasando a nivel del mundo, que lo presentan como el evento climático, hablando de el Niño más poderoso de todos los tiempos. Bueno, todo a su momento, lo cierto es que se están presentando listos con anticipación. Ahora, vamos a aprovechar el tiempo. A ver, Jaime Estrada Medranda sale el día sábado, hace un video, lo pone a rodar y comenta sobre que el gobierno lo está persiguiendo, congelamiento de sus cuentas, desde que anunció su precandidatura a la prefectura de Manabí. ¿Por qué digo precandidatura? Porque en el caso de él todavía no está calificada en firme. Escuchemos esa primera parte, porque ayer, en entrevista con Fabricio Vela, el lunes, el señor Julio Neira, secretario nacional de la Administración Pública, que es el hombre que anda muy de cerca con este tipo de investigaciones sobre lavados de activos, enriquecimiento ilícito, brazo derecho de la UAFE, antes era operador de la UAFE para este gobierno, ha también empezado a comentar sobre el caso del Manavita, a la par del caso de Andrés Roche, el guayaquileño. ¿Hay cómo presentarlo, don Edison? No, pero también está el formato Facebook. Revise bien, por favor. Revise bien, para que dentro de breve podamos hacer pasar justamente a el gerente Lepan y profundizar sobre este tema. ¿Por qué hace noticia? Jaime Estrada Medranda hizo las primarias en el movimiento Sí Podemos. pese a lo que se comentaba de hacer equipo con Luisa González, en toda esta previa se los vio siempre muy de cerca. Luisa González también ha sido muy ambigua en sus declaraciones ahora de que oficialmente se conoce no participará para la prefectura. ¿Ambigua en qué sentido? No ha dicho lo voy a respaldar a Jaime Estrada Miranda, tampoco ha dicho no lo voy a respaldar. A quien sí ha dicho que va a respaldar abiertamente es a Raúl Andrade, que es el candidato en Chone. Y ha dicho Luisa González que a la única persona que apoyará es a Raúl Andrade. Ya. Entonces eso deja mucho que entrever, porque también ha habido concentraciones en Manabí, donde ha llegado Luisa González y ha dicho, algunos ya están haciendo fiestas de que yo no voy a participar. Y lo único que ha anunciado esto, ya oficialmente el fin de semana, y antes de eso en medios de comunicación hegemónicos, ha sido Jaime Estrada Medrán. Entonces hablan de un distanciamiento, lo que comentábamos la semana pasada, y otros que también hablan de una estrategia de división del correísmo para evitar, entre comillas, la persecución del gobierno. ¿Estamos? Ya, escuchemos primero parte, porque el video es un tanto largo, no vamos a alcanzar a escuchar todo lo que dijo Jaime Estrada Miranda y tampoco lo que dijo Julio Neira, secretario de la Administración Pública, pero es para que ustedes tengan este caso referenciado. Vamos.
2: Queridos manabitas y ecuatorianos, luego de conocerse mi inscripción a la candidatura de la prefectura de Manabí, el 25 de agosto, el movimiento oficialista ADN orquestó una objeción en mi contra, presentada bajo términos dudosos, ya que podía ser objetado hasta el 27 de agosto y notificado hasta el 28, según lo que establece la norma. Sin embargo, de manera extemporánea e ilegal, nos notificaron el 29 de agosto, algo totalmente absurdo e ilegítimo, como lo demuestran los siguientes documentos. Primero, el acta de recepción de la objeción. Se manifiesta que comparece en teoría la representante legal de ADN a las 23 y 42 minutos. No tiene firma ni de entrega ni de recepción. Esto certificado por el propio secretario de la Junta. Luego, la razón de la misma contiene lo siguiente. Por un error involuntario y una omisión material en la gestión de la notificación, se hizo el 29 de agosto, fuera del plazo. Y por esto, el informe jurídico determina que la indebida notificación procesal carece de validez jurídica y provoca la nulidad de lo actuado. Este informe fue analizado por la Junta Provincial, organismo que resolvió rechazar por unanimidad la objeción presentada por ADN y por ende aprobar la inscripción de nuestra candidatura. A pesar que ya se demostró la ilegalidad y lo extemporáneo de la objeción de ADN, ellos siguen moviendo sus tentáculos y han impugnado ante el CNE con la única finalidad de que esta candidatura esté en el limbo. Continuando con la persecución, hoy el gobierno a través de sus medios coercitivos ha dispuesto el bloqueo de mis cuentas bancarias sin fundamento legal. Una medida amedrantadora que ya viene siendo aplicada a autoridades en funciones y a candidatos que no comparten la línea oficial y que en mi caso busca hacerme doblegar a mi derecho de participación y al derecho de que los manabitas elijan democráticamente y en libertad. Sepan, queridos manabitas y ecuatorianos, que seguiré luchando para hacer respetar la democracia. Y en democracia, señores, las elecciones se ganan con votos en las urnas. Tengan la plena seguridad que una vez más, Manabí vencerá.
8: Las declaraciones de Jaime Estrada Medranda el fin de semana, familia, sobre la persecución, sobre impugnaciones por parte de ADN y el caso más particular, que es el congelamiento de sus cuentas, lo que hace más noticia en este momento después de lo que ha declarado el secretario de la Administración Pública, Julio Neira, a nivel nacional. Vamos con esa parte, porque eso es lo que más llama la atención sobre la referencia que él hace en cuanto a la investigación en curso. Y vuelvo a comentar lo que dije antes de la pausa. En estas elecciones atípicas, cuando el Consejo Nacional Electoral ha indicado que hasta el 9 de noviembre nadie puede decir que está fijo dentro de la participación, esto genera noticia. Claro, porque en cualquier momento, sobre todas las cosas, un delito en flagrancia puede tumbar la candidatura de cualquiera de aquí hasta noviembre. Neira, ¿qué dijo ayer en entrevista con Fabricio Vela en A Primera Hora a nivel nacional? Refirieron dos casos, Jaime Estrada Medranda y Andrés Roche. Escuchemos. Ya, don Edison lo está preparando. Sobre las 7 en la mañana y 47 minutos después de la misma, Vamos a conversar con el señor gerente de la empresa pública Aguas de Manta, Luis Gustavo García, y aquí profundizaremos sobre el plan de acción frente al niño que tiene la EPAN, que es el mayor brazo ejecutor de los trabajos dentro de esta planificación invernal, si se quiere, por la temporada, en coordinación con la alcaldía. Y hoy en la mañana empezarán nuevamente, bueno, ya están siendo notificadas las viviendas hace ya semanas, pero hoy hay un recorrido especial con los medios de comunicación que llegarán hasta los barrios más complicados, por ejemplo, los Barrios Unidos. Atención, Barrios Unidos. 4 de noviembre, 8 de enero, 5 de junio, El Jocay, Miraflores, etcétera, donde empezarán a llegar las notificaciones de riesgos oficiales por parte de la dirección en cuestión para que la gente tome sus precauciones. Dicen los expertos que si el fenómeno del Niño se presenta como viene azotando al mundo entero, sobre todo al Pacífico, pues no habrá plan de contingencia que lo pueda detener. Vamos, escuchemos las declaraciones de Julio Neira, secretario nacional de la Administración Pública.
4: Menciona a otros que no tienen que ver con el crimen organizado, y es inevitable preguntarle ahí a propósito de lo que usted está señalando, si dentro de ese grupo están algunos actores políticos que han denunciado en los últimos días que les han bloqueado las cuentas. Y le voy a mencionar dos nombres, claro, del señor Andrés Roche, candidato a la alcaldía de Guayaquil, y del señor Jaime Estrada Medranda, candidato o precandidato a la prefectura de la provincia de Manabí.
9: A ver, eso es muy importante y lo voy a recalcar. El congelamiento de fondos es una medida administrativa, como lo mencioné anteriormente, es un estándar global, que cuando existe una investigación de presunción de lavado de activos, tenemos la facultad como inteligencia financiera de congelar esos fondos. ¿Qué quiere decir? Que si tus fondos han sido congelados es que existe una investigación y existe toda la sustentación técnica de que hay lavado de activos en las cuentas.
4: Es estos dos casos, le quiero insistir en estos dos casos en particular.
9: Usted me dijo, ¿le congelaron los fondos, sí o no?
4: Le congelaron, ellos dicen que le congelaron.
9: Si ellos dicen que le congelaron los fondos, ¿sí o no?
4: Ellos dicen, sí.
9: Ya, yo qué le digo, ¿por qué la UAFE congela fondos?
10: Porque entonces, hay una investigación. Está admitiendo que ellos tienen presunción de lavado de activos.
9: La UAFE congela fondos porque existe la presunción de lavado de activos, enriquecimiento ilícito, y obviamente se debe a una investigación que Fiscalía tiene que ahondar. Y esto es algo muy importante, y el presidente lo ha mencionado anteriormente. No existe persecución a personajes políticos. Existe investigaciones de lavado de activos a personajes que utilizaron la política para encubrir sus fechorías.
10: Pero es, digamos, cuestionable también que justo ahora, en época electoral, haya, digamos, este congelamiento de cuentas a gente que no está dentro de las líneas de ADN.
9: Aquí hay que hacer una aclaración. El congelamiento de cuentas lleva más de un año y medio cuando pasó la ley de lavado de activos, que pasó en julio del 2025. Primer punto. Segundo punto, solo estás haciendo hincapié a dos congelamientos porque son los que los han hecho público, pero no tienes el número de congelamiento de fondos.
10: ¿Cuántos congelamientos de fondos hay?
9: Esa información es de carácter reservado, sino que las dos personas que hizo hincapié Fabricio la hicieron pública, pero es decisión de ellos. Cuando ellos se exponen al público, entonces ahora les toca explicar por qué tienen una investigación o de lavado de activos o de enriquecimiento ilícito. ¿De dónde viene el patrimonio de ellos? ¿Viene de contratos del Estado que no lo pueden justificar? ¿Son testaferros de un político de turno o son testaferros de una familia involucrada en la política por muchos años? Esas son las...
8: Allí las declaraciones de Julio Neira, el secretario de la Administración Pública, que nos entrega un espacio precisamente de análisis interesante que tendremos que ponerlo sobre la mesa en los próximos días con más calma. Porque habla de que el gobierno nacional no está persiguiendo a sus oponentes políticos, que las investigaciones particularmente sobre lavado de activos o enriquecimiento ilícito llevan más de un año y medio desde que fue aprobada la ley. Bueno, no tiene tanto más. Sí, más de un año y medio ya, desde que fue aprobada la ley en junio del año pasado. La ley contra lavados de activos en la Asamblea Nacional. Y hace una puntualización de más interesante. La puntualización interesante es de que estos dos casos se conocen porque han decidido hacerlo público. en tiempos de campaña. El caso de Andrés Rocha en Guayaquil, el caso de Jaime Estrada Medranda en Manta, en este caso para la prefectura de Manabí. Pero la periodista pregunta y le dice, entonces, ¿cuántos casos hay? Esa es información reservada, le dice Neira, lo cual también es entendible, pues no, a todo sentido. Este tipo de investigaciones sumamente delicadas, pues no va a decir usted, hay 300 casos a nivel nacional. No, ejemplo, estoy dando ejemplo, no digo que sean 300 precisamente, para que quede claro. Entonces, querida familia, aquí hay que buscar a las partes involucradas para que puedan declarar sobre lo mismo. Lo cierto es de que cuando hablamos de enriquecimiento ilícito y lavado de activos y congelamientos de cuenta, sí es una situación que a la larga debe de preocupar a este grupo político de si pueden llegar a participar o no. Ahí las dejo para profundizar precisamente sobre otro tema. En este caso, Aguas de Manta, en coordinación con la Alcaldía de Manta, también bomberos, riesgos y demás equipos, dentro de todo lo que significa la actual administración municipal, han venido desarrollando su plan de contingencia denominado Plan Invierno Activo todo el presente 2026. Es más, la alcaldesa Valdivieso ha declarado que desde el 2019 en adelante se viene trabajando todo el año. Fue una política que implementó Agustín Intriago y que ella ha continuado. Ese extracto de la declaración para otro momento. Pero Aguas de Manta tiene una planificación esencial que también en este sentido merece una explicación a la ciudadanía, porque ustedes saben que cuando empieza a llover en nuestras fuentes de captación, que no están precisamente en Manta, con mayor fuerza, y esto pasa continuamente, el abastecimiento del agua disminuye. Y si en este momento tenemos problemas de abastecimiento, imagínense usted cuando venga la arremetida del fenómeno del Niño, como marcan los expertos. Pero todos esos detalles con el señor ingeniero Luis Gustavo García, gerente de LEPAN, a quien agradezco el tiempo. Bienvenido, buenos días.
11: Muy buenos días, doctor, muy buenos días, Andrés. Gracias por la invitación y bueno, estamos aquí para poder conversar sobre todo lo que corresponde a lo que es la empresa pública Aguas de Manta.
8: La primera reflexión sobre este conversatorio que se realizó con los medios, el anuncio oficial por parte de la alcaldesa de que una vez de que la alerta roja está marcada a nivel nacional sobre el fenómeno del Niño activo y el plan de contingencia aprobado por la Secretaría de Riesgos, ustedes comentan a los medios de comunicación, hablan a la prensa y dicen, estamos trabajando, estamos en territorio, no hemos parado. Arranquemos desde allí, ingeniero.
11: Claro que sí. A ver, es importante ratificar o señalar algo, ¿no? Nosotros, o como empresa pública de Manta, y así también como gobierno autónomo centralizado de la Alcaldía del Cambio, de la ingeniera Marcela Valdivieso, no es que estamos recién trabajando ahora. Desde el año 19, desde el inicio del proyecto, se han retirado más de 200.000 metros cúbicos de sedimentos en lo que corresponde al cauce de los ríos como parte de las acciones preventivas siempre a las estaciones invernales como tal. En los últimos dos años se han retirado cerca de 70.000 metros cúbicos y ahora estamos casi bordeando en este año, desde enero hasta la presente fecha, cerca de los 37.000. Es importante indicar que lo que estamos realizando no estamos iniciando los trabajos, estamos continuando con lo que siempre se ha venido haciendo. Hoy por hoy, estratégicamente, estamos arrancando desde Barrios Unidos, 8 de enero, 4 de noviembre, porque es uno de los puntos más críticos de la ciudad de llegarse a dar la aportación de las lluvias en la frecuencia y cantidad de las que se estima o que son propias de tipo de fenómenos. Este punto de aquí es uno de los puntos más vulnerables. Si de hecho en marzo de este año, cuando hubo lluvias en el sector rural, y ni siquiera las hubo en la ciudad como tal, pero el río coincidió con una marea media alta, ni siquiera alta, y prácticamente estuvimos al borde de que exista un desbordamiento en esa parte. Entonces, un poco es lo que nos atañe como uno de los puntos principales y de alerta en la intervención en estos tramos para poder de alguna forma tratar de minimizar las afectaciones que puedan darse por este tipo de eventos, ¿no? Que ante la naturaleza, poco lo que podemos hacer. Y si esto llegase a ser de las magnitudes que lamentablemente se estiman, es muy posible que las afectaciones puedan generarse, ¿no?
8: Cuando empiezan las lluvias, lo que más se complica es precisamente el abastecimiento de agua por nuestras fuentes de captación, altos niveles de turbiedad, etcétera. Ustedes lo han explicado y nosotros hemos recibido el comentario de ustedes, de anteriores funcionarios, de otros alcaldes, año tras año tras año. Por eso aquí ya se ha empezado a hablar, cuando digo aquí hago referencia a la alcaldía de Manta, de cambiar la visión sobre nuestras fuentes de captación, producción y distribución de agua. Pero ya llegaremos a ese punto. Cuando empieza a llover, más problemas tenemos para el abastecimiento del agua. ¿Cómo estamos en este momento, después de lo que se conoció, pasó en Montecristi, la denuncia de parte de la alcaldesa, la intervención de las Fuerzas Armadas, lo que ustedes han logrado recuperar sobre estos puntos que ya de forma clandestina han sido controlados por la autoridad competente?

0: montón de hoy ya candidatos a la alcaldía que hablan de los metros cúbicos que se ofrece por día, y usted solo me dice que Ceibal está produciendo hoy 75 mil metros cúbicos días.
1: Así es.
0: Bastante.
1: Claro, es importante que para poder plantear acciones definitivas tienes que tener datos,
0: claro,
1: que de alguna forma sea real para que te permita en ese sentido proyectarte. De lo que corresponde a nuestra captación en Casa Lagarto, a 65 kilómetros desde Manta, lo que estamos hoy produciendo en Planta Colorado, en la ciudad limítrofe de Montecristi, donde está nuestra planta, es actualmente cerca de 15.000 metros cúbicos día, que es lo que hoy nos está permitiendo cubrir lo que corresponde a la parroquia Eloy Alfaro. Inclusive estamos llegando a los sitios altos como Jipijapa, Santa Ana, los que son altos por bombeo, y altos por gravedad como por ejemplo 2 de agosto, Chaparral. Uh-huh. Llegamos hace unos días y hoy que hemos hecho nuevas maniobras en lo que estamos sectorizando entre la parte alta de Santa Ana y Jipijapa y la parte alta por gravedad, hoy nuevamente está llegando y vamos a estar bombeando unos 2-3 días a ese sector de la parte alta por gravedad.
0: Pero en Colorado tienen aproximadamente 15.000 metros cúbicos por día por lo que recuperaron.
1: Claro, 15.000 metros cúbicos por día y que está focalizado a lo que es la parroquia Eloy Alfaro.
0: Antes de la recuperación.
1: Eso es importante.
0: Antes de la recuperación,
1: claro, estaba bastante antes, mal. Pues, claro. A ver, sí, nosotros en el mes de octubre pudimos llegar a la parte alta de la parroquia Eloy Alfaro con los arreglos de las repotenciaciones programadas de uno de los dos sistemas que nos permitió llegar por unas semanas. Luego, en la época de carnaval, en febrero, la parroquia Eloy Alfaro tuvo agua también en la parte alta. Posteriormente, luego de que tuvimos afectaciones en el mes de marzo, abril, mayo, también se generó este tema de que las pérdidas ya superaban la lógica del procedimiento, por llamarlo así. ¿En qué sentido? En que nosotros hicimos una repotenciación integral en el mes de julio y los caudales no llegaron como se los estimaba debían haber llegado. En ese sentido, también se hizo la intervención con lo que es la parte del ejército, que dentro de sus actividades de control en la región sobre cualquier tipo de actividades irregulares, es donde encontró este tipo de tomas clandestinas y donde fuimos llamados a la identificación de la tubería, y obviamente se pudo evidenciar que la tubería de la cual se estaba conectando en este sector estas piscinas era de nuestro acueducto de Casa Lagarto, lo que era lo que nos estaba afectando en enormes cantidades a los caudales que necesitamos para la parroquia.
0: Claro, total.
1: Posteriormente que se generó esta acción militar, es que los sistemas se estabilizaron inmediatamente y es lo que nos permitió cubrir la parroquia. Pero esto es importante. Nosotros habíamos hecho las repotenciaciones que la técnica demanda. Habíamos hecho las inversiones para que nuestro sistema de captación esté fortalecido, lo que permitió que inmediatamente se corrija esta problemática en Montecristi, en el cantón vecino, el agua pueda pasar en las cantidades que se necesitan hoy para cubrir la parroquia.
0: De acuerdo.
1: De hecho, si me permites, Andrés.
0: Por favor.
1: Nosotros tenemos implementado un sistema de repotenciación en Casa Lagarto que hoy le está dando sostenibilidad a la captación. El día sábado tuvimos un rompimiento de una bomba, una afectación, pero ya teníamos nuestro plan de contingente activo, el que hemos intensificado en este año para estar preparados, inclusive para afectaciones que se puedan dar por el fenómeno del Niño y las turbiedades. Se hizo el reemplazo y la activación del backup de forma inmediata. Perdimos 2-3 horas de presión, pero inmediatamente se recuperó, lo que hoy fue imperceptible en la parroquia. Ya a partir de al finales de esta semana y en la próxima van a llegar 2 nuevos backups, que es lo que nos va a permitir tener el contingente necesario para que funcionalmente lo que corresponde a Casa Lagarto y el abastecimiento de la parroquia Eloy Alfaro técnicamente esté sostenido.
0: Está bien, eso está claro. 90.000 metros cúbicos días trabajando bien en este momento con las dos fuentes de captación, Ceibal, Casa Lagarto, sobre todo después de la intervención de las Fuerzas Armadas sobre estas tomas clandestinas. 90.000 en total. Sin embargo, yo recuerdo en su momento, porque tenemos rato que no conversábamos con usted en vivo, señor gerente,

0: que necesita Manta hoy son 120 mil metros cúbicos día. Es decir, está bien el trabajo, se ha recuperado. La misma autoridad del municipio en coordinación con Fuerzas Armadas también ha hecho su parte, de acuerdo. Pero de todas formas, lo que hoy necesita esta ciudad en pleno crecimiento es más agua todavía. ¿Qué le puede decir la ciudadanía cuando hablamos de más agua? Hoy se sabe, es de conocimiento general, de que ya las la planta desalinizadora para la zona rural, estas dos plantas modulares, ya están en proceso, obra que ejecutará el gobierno nacional, proyectos que llevan adelante también ustedes en su momento con comité de reconstrucción. Allí tendrán, digamos, un espacio más para abastecer a la ciudadanía, pero después, ¿qué más viene?
1: A ver, es importante lo que estás acotando. Desde el 2019, uh-huh, este proyecto, y junto a la visión de la alcaldesa Marciana Valdivieso, de esta alcaldía del cambio, siempre ha tenido la visión y el proyecto de que nosotros tenemos que ver al mar como nuestra nueva fuente de captación.
0: Igual como está, lo comentó Agustín.
1: Así acuerdo. Es, pero y eso está documentado, porque claro, eso es parte del PDOT desde el 2019, y esto ya es un proyecto que se viene desarrollando desde ya hace algunos años. No es un tema que se lo haya visualizado, considerado en los últimos 2 meses, 3 meses, 4 meses, no. De hecho, lo que hoy el gobierno está consolidando a través de un proceso contractual que ya consta en el portal de compras públicas,
0: eso, que es público,
1: es este proyecto de la implementación de estas dos plantas modulares de 2.700 metros cúbicos que suman 5.400, que según el proyecto se las implementará en la zona de La Tiñosa, y desde la cual se tiene la proyección de dar la cobertura a lo que es el sector rural, así como también a la zona de influencia. ¿Esto en qué nos aporta la ciudad? Porque este caudal incorporado al sistema va a permitir que nosotros pudiésemos priorizar en esa misma cantidad a otros sectores de la ciudad. Esto en lo que corresponde a estas plantas y a su grado de afectación o beneficio, más bien dicho, en este sector.
0: Cuando se habla de una planta de 30.000 metros cúbicos desde las fuentes de captación, es decir, que se siga tomando agua de los ríos de nuestra provincia, ¿ustedes lo ven viable o es directamente el mar como ya lo están explicando ahora? Porque es promesa de campaña de más de uno y es importante que se ponga sobre la mesa la vialidad del tema, ¿o no?
1: A ver, el déficit de agua obedece a un estudio realizado por la AFD, que es la cantidad de necesidades de la ciudad, así como también fuentes de captación y demás.
0: Pero agencia francesa que esta misma administración, en conjunto con Agustín en su momento, han traído para hacer estudios.
1: Claro, ¿verdad? Que sí, claro que sí. Esta administración de alguna forma sustenta todos sus planes y proyectos en estudios y en hechos científicos, no en estimaciones. O sea, no pudiésemos estimar 30.000, 32.000, 29.000 simplemente por criterios a priori, no tienen que estar sustentados. ¿Cómo pasa en este hecho, no? Según el estudio de la FD, que tiene ya aproximadamente 2 años, se estableció que el déficit para la ciudad de Manta está en el orden de los 30.000 metros cúbicos. Que obviamente con el crecimiento exponencial que va teniendo la ciudad, este irá en aumento, ¿no? Porque es propia de una característica de una ciudad como la nuestra, que está creciendo constantemente y que las inversiones de muchos sectores en lo que corresponde a desarrollos urbanísticos se está haciendo evidente, ¿no? Cabe destacar eso, porque lo ven como una ciudad importante, porque se ve que es una ciudad en crecimiento. En ese sentido, lo que corresponde a las estimaciones sobre que se debe llevar adelante, desarrollar una planta de desaladora de 30.000 metros cúbicos, esta administración, con el liderazgo de la alcaldesa Marciana Valdivieso, se ha venido implementando ya acercamientos desde hace mucho tiempo con empresas norteamericanas, inglesas, francesas, españolas, mexicanas. Estuvimos en Chile hace unos meses, en el mes de febrero o marzo, haciendo acercamientos con firmas chilenas, porque allá la desalación tiene hegemonía. Claro. Inclusive hay una ciudad similar a la nuestra, Antofagasta, 400.000 habitantes frente al mar, y que se dota 100% de agua desalada.
0: Wow.
1: Entonces son proyectos de éxito que hoy por hoy ya se están tratando de consolidar, y esto es a través de un sinnúmero de reuniones y acercamientos que son los que nos van a permitir en su momento poder consolidar esto.
0: No hay ninguna posibilidad de que ustedes sigan mirando los ríos, es el mar.
1: Respecto a tu pregunta, eso es importante. A ver, yo puedo poner una planta de X metros cúbicos, qué sé yo, en la parte alta de la ciudad.
0: Ya.
1: Pero, ¿qué agua le doy para tratar? Si claro, lo que no tengo es ríos. Y construir otro acueducto es un elefante blanco hoy por hoy. Suena porque complejo, va a pasar, ¿no?, lo que pasa con nosotros con Casalagarto. La problemática de el mantenimiento o el costo energético de la captación, la calidad del agua de los ríos que cada vez van de decremento, los pinchazos.
0: Controlar 65 kilómetros.
1: Y demás afectaciones, y no solo eso, ¿dónde lo vas a colocar territorialmente? Claro. ¿Tendrás que hacerlo a través de la vía o vas a hacer atravesando terrenos privados y de geografías complicadas, ¿no? Entiendo que Montecristi, por ejemplo, tiene un crédito de aproximadamente 30 millones.
0: Ajá.
1: Para construir un acueducto que va a ser prácticamente, va a tener quizá el mismo fin que el que nosotros tenemos, por ejemplo, sí, con el Ceibal, uh-huh, que también tiene por ahí un costo energético alto, está ubicado en otro cantón hermano y que de alguna forma no está en tu jurisprudencia, no es 100%. Y no tienes mucho el control territorial como tal, y sobre todo a lo largo de la tubería, ¿no? Entonces, y hoy lo que también se ha escuchado, ¿no?, es que otros actores políticos están validando la visión de este proyecto desde el 2019. Están validando la visión de la señora alcaldesa Marciana Valdivieso.
0: Claro, de la desalinización.
1: Porque también se habla de desalinización, de mirar los ojos al mar. Entonces, están de alguna forma ratificando que la visión es la adecuada.
0: De acuerdo. Bien, señoras y señores, el ingeniero Luis Gustavo García, gerente de la empresa Public Aguas de Manta, cómo se prepara este espacio considerable de la ciudad, hablando la empresa pública, para hacer un aporte en conjunto con la alcaldía, bomberos, riesgos y demás, todos activos para frenar el fenómeno del Niño a cierta medida y también sobre el abastecimiento del agua. Gracias por el tiempo, ingeniero.
1: Muchas gracias, Andrés. Igual, gracias por la invitación y estamos prestos para poder venir las veces que sean necesarias para comunicar a través de estos medios a la ciudadanía nuestras acciones y proyectos junto a la Alcaldía del Cambio de la ingeniera Marciana Valdivieso.
0: Iremos molestando a medida que pase el tiempo. Muchas gracias a todos, querida familia. Sobre las 10, 8 de la mañana y 10 minutos. Mañana con más. Esta semana ha estado impecable, Martínez, ¿eh? Ha estado fijo toda la semana, don Edison. Premio el viernes y termina Martínez la semana. Muy bien, nos vamos, viene la Santa Misa, gracias por el tiempo.
2: Señoras y señores, estamos llegando a la culminación de la jornada, siempre gracias al amadísimo creador.
3: Final, final. El agradecimiento a nuestro principal, ingeniero Miguel Cárdenas Solórzano, gerente general de la Radio Sol de Manta.
2: En calles y avenidas de Manta, David Vera Silva, gracias por ese aporte informativo.
3: Y a usted, mi querido doctor Jorge Álava Castro.
2: Nuestros operadores de sonidos, don Edison Delgado, el popular Caliban Man Man. Final, final, cierre de la jornada. Buenos días.
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0: Muy buenos días con todos ustedes.
1: Buenos días, Padre.
0: Qué bonito, de verdad, como dice el canto, que seamos sembradores de paz, de amor, que tanto necesita nuestra gente. Y hoy quiero poner nuestras intenciones por la Casa de Retiros San Pedro Claver, porque hoy estamos celebrando a ese gran santo que se hizo esclavo de los esclavos. Fue alumno de Mallorca, allá en la isla. Se contactó con San Alonso Rodríguez, que era el portero, y lo inquietó. Lo inquietó para entrar en la compañía y le decía: debe ser hermoso ir a hacer misiones cuando apenas estas tierras estaban descubriéndose. Ir allá a ver qué es lo que hay. Y se entusiasmó. San Pedro Claver se entusiasmó y allá y acá vino. No es por capricho, sino seguramente le colocó al superior y le dijo: me gustaría ir allá. Bueno, dos santos, San Alonso Rodríguez y San Pedro Claver, y encomendar allí a las hermanas que están encargadas de esa casa para que sigan invitando a tanta gente que viene para renovar su vida. Qué bonito es, de verdad, que todos igualmente nos podamos renovar y ser esclavos de nuestros hermanos en el servicio. El Señor a los hambrientos los colmó de bienes, a los que yacían en oscuridad y tinieblas, cautivos de hierros y de miserias. En el nombre del Padre, del Hijo, del Espíritu Santo.
2: Amén.
0: El Señor esté con ustedes.
3: Y con tu espíritu.
0: Le pedimos perdón al Señor de todos nuestros pecados para hacernos partícipes de esta invitación del banquete del Señor. Y le decimos juntos: yo confieso ante Dios Todopoderoso y ante ustedes, hermanos, que he pecado mucho de pensamiento, palabra, obra y omisión. Por mi gran culpa. Por eso ruego a Santa María, siempre Virgen, a los ángeles, los santos y a ustedes, hermanos, que intercedan por mí ante Dios nuestro Señor. Que el Dios rico en misericordia perdone nuestros pecados y un día nos lleve a la vida eterna.

0: Oremos. Oh Dios, que hiciste a San Pedro Claver esclavo de los esclavos y fortaleciste para que lo sirviera con amor y paciencia admirables, concédenos por su intercesión que busquemos lo que corresponde a Jesucristo y que amemos al prójimo con obras de verdad. Por nuestro Señor Jesucristo, tu Hijo, que vive y reina contigo en la unidad del Espíritu Santo y es Dios por los siglos de los siglos.
1: Amén.
0: Tenga la bondad. Escuchemos al Señor.

0: De la primera carta del apóstol San Pablo a los Corintios. Queridos hermanos, en cuanto a los jóvenes no casados, no he recibido ningún mandamiento del Señor, pero les voy a dar un consejo, pues por la misericordia del Señor soy digno de confianza. Yo opino que, en vista de las dificultades de esta vida, lo que conviene es que cada uno se quede como está. Está casado, no te separes de tu esposa. Eres soltero, no te cases. Pero si te casas, no haces mal. Y si una joven se casa, tampoco hace mal. Sin embargo, los que se casan sufren esta vida muchas tribulaciones que yo quisiera evitarles. Hermanos, les quiero decir una cosa, la vida es corta, por tanto, conviene que los casados vivan como que si no los tuvieran, los que sufren como que si no sufrieran, los que están alegres como si no se alegraran, los que compran como si no compraran, los que disfrutan del mundo como si no lo disfrutaran de él, porque este mundo que vemos es pasajero. Palabra de Dios.
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0: El Señor esté con ustedes.
1: Y con tu espíritu.
0: Lectura de la Buena Nueva de Jesucristo, según San Lucas.
1: Gloria a ti, Señor.
0: En aquel tiempo, mirando Jesús a sus discípulos, les dijo: dichosos ustedes, los pobres, porque de ustedes es el reino de Dios. Dichosos ustedes los que ahora tienen hambre, porque serán saciados. Dichosos ustedes los que lloran ahora, porque al fin reirán. Dichosos serán ustedes cuando los hombres los aborrezcan y lo expulsen de entre ellos, y cuando los insulten y maldigan por causa del Hijo del Hombre. Alégrense en ese día y salten de gozo, porque su recompensa será grande en el cielo. Pues así trataron sus padres a los profetas. Pero ay de ustedes los ricos, porque ya tienen ahora su consuelo. Ay de ustedes los que se hartan ahora, porque después tendrán hambre. Ay de ustedes los que ríen ahora, porque llorarán de pena. Ay de ustedes cuando todo el mundo los alabe, porque de este modo trataron sus padres a los falsos profetas. Palabra del Señor.
1: Gloria a ti, Señor Jesús.
0: Tenga la bondad, como cada día, hagamos nuestra pequeña reflexión sobre lo que el Señor hoy nos está diciendo. Solemos decir muy frecuentemente: el tiempo pasa rápido. ¿Sí? El tiempo va volando. Ya cuando caemos en la cuenta, pues ya hemos avanzado tiempos dentro de la vida, y nos parece a veces, aquel que ha cumplido ya un poco de años, ¡ay, cuánto tiempo! ¿Qué es para cuando empezó esta humanidad? Somos nosotros, pues, un granito de arena, tal vez, en esa humanidad entera. Y ahí es donde Pablo, en la primera lectura, nos invita a que seamos conscientes de la realidad que somos. Y por eso dice: a los que están casados, por favor, manténganse en la fidelidad. A los que son solteros, de mi parte, lo dice él, les aconsejaría que queden solteros, que se mantengan así, listo, lo mismo que las solteras, que se mantengan. Pero los que ven que tienen que casarse, igual, que se casen. Y todo porque el tiempo va avanzando, y al final tenemos que dar una cuenta, que esto ya lo hemos dicho una y otra vez. Y hoy el Evangelio justamente nos habla de eso. Las bienaventuranzas de Lucas, que son diferentes a las bienaventuranzas de San Mateo. En San Mateo son 9, aquí tenemos 4 y 4. Bienaventurados los pobres, los que lloran, los que son perseguidos. Bueno, esto va contra la realidad del mundo. ¿Cómo va a decir el Señor: bienaventurados, felices los pobres? Se refiere igualmente a los que carecen materialmente de los bienes, como aquellos que, siendo a lo mejor muy ricos, se desprendieron, no para vanagloria de ellos, sino para ayudar. Bienaventurados aquellos pobres, aquellos que son desprendidos, que no se apegan, que no es eso lo que les va a salvar, nada de eso. ¿Sí? Y tenemos que ser conscientes, de verdad, de todo lo que va sucediendo. Y por eso, aquellos que están bien van a tener un premio, aquí no. Pero si tienen la suficiente, ¿qué diría?, valentía para saber llevar aquello que muchas veces la vida los ha puesto en esa situación, tienen que ser valientes y luchar y luchar por conseguir el pan de cada día, por ser amables, por ser acogedores, a pesar de las limitaciones que puedan tener. Pero hay de aquellos que, teniendo toda la facilidad, no lo hicieron. Hay de aquellos. Porque van a recibir. Y aquí nos está igualmente de algo que muchas veces se pasa por alto. Hay cielo y hay infierno. Punto. El Señor lo está diciendo hoy a través de las bienaventuranzas y de los ayes. Ay de aquellos que gozaron de la vida, la van a pagar. Aquí podemos recordar aquella parábola del rico epulón. ¿Recuerdan? El rico epulón, pues banqueteaba, feliz, contento, pues atendía a mucha gente, seguramente de su condición y todo eso, pero nunca se fijó en aquel que tenía en la puerta, a Lázaro. Nunca se fijó. No le hizo daño, cierto. No le pasó un plato de comida. No, no, lo dejó allí. Olvidó. Y eso es lo que el Señor nos está diciendo. No podemos olvidar a nuestros hermanos. Olvidó. ¿Y el final cuál fue? Lo sabemos. El Lázaro estaba junto al padre Abraham. ¿Y Epulón estaba? Ardiendo entre las llamas. Por eso le decía: padre Abraham, ¿es posible que moje un dedito en agua fresca a Lázaro para que venga a colocar en él? No hay paso de aquí para allá ni de allá para acá. Pero entonces, por favor, dile que vaya a mis hermanos que todavía quedan en la tierra. Tienen a Moisés y los profetas. Exactamente igual. Aquí tenemos una iglesia establecida por el Señor que anuncia siempre, o trata de anunciar a través de nosotros, la buena nueva, y cada uno de nosotros igual. Tenemos que anunciar, tenemos que dar esa noticia de la buena nueva, y con toda certeza hay cielo, hay infierno, hay vida eterna para vivir con Dios, o vida eterna para vivir con aquel que no quiso vivir con Dios. Esto es real, no es un cuento, no es una invención de la iglesia, no es una invención de los religiosos, no es una invención de los curas, no, es la realidad del Señor. Hoy nos dice aquí en el Evangelio. Y por eso, las cosas que vamos haciendo tienen esa escala, o de bien o de mal. Vamos allí anotando. Y al final, a lo mejor ni el Señor nos dice: no, mire, allí está escrita todo lo que usted hizo. Mire, como les he dicho en otras ocasiones, simplemente es como llegar a un espejo al final de nuestra vida. Un espejo que tiene para ver todas las cosas que hay en nosotros, como si fuese una radiografía. Y ahí vamos viendo. ¿Dónde fallamos? Pero por eso también tenemos oportunidades enormes. El Señor comenzó cuando su Evangelio en San Marcos: conviértanse, conviértanse. Lo que queda atado en la tierra queda atado, y queda atado en los cielos. Lo que queda desatado en la tierra queda desatado en los cielos. Hay oportunidades, el Señor nos la da siempre. Si a todo aquello que el Señor siempre nos está dando no hacemos caso, ¿y es de quién? Depende de cada uno de nosotros. ¿Lo queremos o no lo queremos? Continuamos con nuestra Eucaristía.

0: juntos para que este nuestro sacrificio sea agradable a Dios Padre Todopoderoso.
1: El Señor reciba de tus manos este sacrificio para alabanza y gloria de su nombre, para nuestro bien y el de toda su santa Iglesia.
0: Que esta víctima de amor que te ofrecemos, Señor, nos sirva por tu misericordia de sacrificio propiciatorio y que por la valiosa intercesión de San Pedro Claver crezcamos en el amor a los hermanos y alcancemos la eterna salvación. Por Jesucristo nuestro Señor.
1: Amén.
0: El Señor esté con ustedes.
2: Y con tu espíritu.
0: Levantemos el corazón.
2: Lo tenemos levantado hacia el Señor.
0: Demos gracias al Señor nuestro Dios.
2: Es justo y necesario.
0: En verdad es justo y necesario. Es nuestro deber y salvación darte gracias siempre y en todo lugar, Señor Padre Santo, Dios Todopoderoso y Eterno, porque eres glorificado en la asamblea de los santos y al coronar sus méritos coronas tus propios dones. Tú nos ofreces el ejemplo de su vida, la ayuda de su intercesión y la participación en su destino, para que animados por su presencia alentadora, luchemos sin desfallecer en la carrera y alcancemos con ellos la corona de gloria que no se marchita. Por Cristo, Señor nuestro. Por eso con los ángeles y los arcángeles y con la multitud de los santos te cantamos sin cesar el himno de tu gloria. Santo.

Santo eres en verdad, Señor, fuente de toda santidad. Por eso te pedimos que santifiques estos dones con la efusión de tu Espíritu, de manera que se conviertan para nosotros en el cuerpo y la sangre de Jesucristo nuestro Señor, el cual, cuando iba a ser entregado a su pasión voluntariamente aceptada, tomó pan, dándote gracias, lo partió y se lo dio a sus amigos, diciendo: tomen y coman todos de él, porque esto es mi cuerpo, que será entregado por ustedes. Señor mío y Dios.

Del mismo modo, acabada la cena, tomó el cáliz y dándote gracias de nuevo, lo pasó a sus amigos diciendo: tomen y beban todos de él, porque este es el cáliz de mi sangre, sangre de la alianza nueva y eterna, que será derramada por ustedes y por muchos para el perdón de los pecados. Hagan esto en conmemoración mía, Señor mío y Dios mío.

Queridas familias, este es el sacramento de nuestra fe. Anunciamos tu muerte, proclamamos tu resurrección del Señor Jesús. Así pues, Padre, al celebrar ahora el memorial de la muerte y resurrección de tu Hijo, te ofrecemos el pan de vida y el cáliz de salvación y te damos gracias porque nos haces dignos de servirte en tu presencia. Te pedimos humildemente que el Espíritu Santo congregue en la unidad a cuantos participamos del cuerpo y sangre de Cristo. Acuérdate, Señor, de tu Iglesia extendida por toda la tierra y con el Papa León, con nuestros obispos y todos los pastores que cuidan de tu pueblo, llévala a su perfección por la caridad. Acuérdate también de nuestros hermanos que se durmieron en la esperanza de la resurrección. Coloquemos a todos nuestros seres queridos que ya partieron, que están con el Señor, a todos aquellos que igualmente nos participaron de su vida, amigos, compañeros, conocidos, que el Señor los acoja en su reino.

0: Y te pedimos por todos los que han muerto en tu misericordia, admítelos a contemplar la luz de tu rostro. Ten misericordia de todos nosotros y así con María la Virgen, Madre de Dios, su esposo San José, los apóstoles y cuantos vivieron en tu amistad a través de los tiempos, merezcamos por tu Hijo Jesucristo compartir la vida eterna y cantar tus alabanzas. Por Cristo, con Él y en Él, a ti Dios Padre Omnipotente, en la unidad del Espíritu Santo, todo honor y toda gloria, por los siglos de los siglos.
1: Amén. Amén.
0: Coloquemos al Padre Dios nuestra oración, la oración que el mismo Señor Jesús nos enseñó. Padre nuestro, que estás en el cielo, santificado sea tu nombre. Venga a nosotros tu reino. Hágase tu voluntad en la tierra como en el cielo. Danos hoy nuestro pan de cada día. Perdona nuestras ofensas, como también nosotros perdonamos a los que nos ofenden. No nos dejes caer en la tentación y líbranos del mal. Líbranos, Señor, de todos nuestros males. Concédenos la paz en nuestros días, para que, ayudados por tu misericordia, vivamos siempre libres de pecado y protegidos de toda perturbación, mientras esperamos la gloriosa venida de nuestro Salvador Jesucristo.
1: Tuyo es el reino,
0: tuyo el poder y la gloria por siempre, Señor. Señor Jesucristo, que dijiste a tus apóstoles: la paz les dejo, mi paz les doy. No tengas en cuenta nuestros pecados, sino la fe de tu Iglesia. Y conforme a tu palabra, concédenos la paz y la unidad. Tú que vives y reinas por los siglos de los siglos.
1: Amén.
0: Que la paz del Señor esté siempre con ustedes.
1: Y con tu espíritu.
0: Nos damos nuestro saludo de paz.

0: Cordero de Dios, que quitas el pecado del mundo, ten piedad de nosotros. Cordero de Dios, que quitas el pecado del mundo, ten piedad de nosotros. Cordero de Dios, que quitas el pecado del mundo, danos la paz. Que esta comunión, que juntos vamos a recibir, no nos sea ocasión de escándalo ni condenación, sino de encuentro definitivo con nuestro Padre Dios, con Jesucristo, su Hijo, hermano nuestro, y el Espíritu Santo en el cielo. Este es Jesucristo, el Cordero de Dios, el que quita nuestros pecados y los pecados del mundo. Dichosos nosotros los invitados a participar de la mesa del Señor. Señor, no soy digno de que entres en mi casa, pero una palabra tuya bastará para sanarme. Que el cuerpo de nuestro Señor Jesucristo nos guarde y nos lleve a la vida eterna.
1: Amén. Amén.

0: Santa María, ven, ven con nosotros a caminar. Santa María, ven. Que tengan un lindo día.
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0: Cheto. Y suenan los graves, suenan los agudos, suenan todos, todos, todos, todos. Aquí, por supuesto, aquí en el 89.7. En esta mañana, cuando hablamos de fiesta, hablamos de esa emoción, de esa algarabía, de esa alegría, de ese entusiasmo total, sí, señores. Por tal motivo, por acá, mi amigo, mi amiga, estamos así, a mil ya arrancando por acá la programación, oiga, explosiva. Sí, sonando los agudos. Y también, hoy las nubes andan todas frescas, así de celestita. Sí, así de celestito. Sí, aunque por ahí dicen que sí, que no, que hay trueno. No. Por acá todo a lo natural, naturaleza total, sí, señor. Así que por acá, mis amigos, mis amigas que están pues atentos, la gente que está por acá puede ser pilas. Y la gente que ya están también sumándose a su espacio. Buenos días a todas las guapas secretarias, quienes ya van ingresando a sus oficinas, a sus puntas de trabajo. Y otros, y que por ahí también ya están por ahí laborando, ¿sí? Moviéndose, ¿sí? Haciendo por ahí cualquier actividad, cualquier cosita, como el que te digo, que lo miro y no lo miro, ¿sí? Porque después sospecha, se pone espinoso. Bueno, también les saludamos. Y en esta mañana, señores y señoras, en la parte interna, el señor Edison Delgado Cabrera. Y hoy, una nube así toda cerquita de mí. ¿Quién nos acompaña en este preciso momento? Buenos días, buenos días, buenos días. Mi querida Naomi Ceballos, un placer.
1: Oli, oli, oli, buenos días, queridos amigos oyentes que nos están escuchando, nos están sintonizando desde sus casitas, desde el trabajo, desde el transporte, desde cualquier parte que nos estén escuchando. Saluditos muy especiales para todos ustedes. Aquí andamos nuevamente recargados. Ombliguito de semana, ya casi oliendo el fin de semana. Yo ya estoy que ya me bailo, me bebo de todo. Así que ya saben, mis queridos amigos, vamos a andar interactuando. Espero que mi querido Luis haya llevado el celular a Signicel a reparar. Dígame
0: claro,
1: que sí o dígame que no.
0: ¡Claro, señorita!
1: Para saber si puedo o no puedo ya interactuar con mis amiguitos.
0: Vea, verifique bien.
1: Ya era hora.
0: Claro, usted
1: ayer...
0: sabe. 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Ahora sí, le está completo de este tu espacio aquí en 89.7. Fiesta tropical, Naomi Ceballos, Edison Delgado Cabrera y quien te habla, Luis López Moreira. Epa, arrancamos la fiesta, señoras, señores. Entonces, pila, ¿por qué? Epa, inicia. 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

0: ¡Capitana! ¡Tú eres el general! ¡Sí! ¡Tú eres la capitana de este barco! ¿Verdad, mi querida Nao? Tú eres la capitana y yo soy tu general. ¿Sí o qué, ah? ¿Sí o qué, ah?
1: ¿General
0: ¿Ah?
1: O usted donde manda capitán, no manda marinero, marinero?
0: No, yo no soy marinero.
1: Usted es marinero, marinero. Yo soy la capitana y usted es marinero.
0: Marinero, ¿será?
1: Sí, sí, claro que sí.
0: Ya, sí, yo como que no le creo, oiga.
1: Tiene que ponerse el trajecito de marinero.
0: Hable serio, ¿cómo va a poner el trajecito de marinero?
1: De marinero, sí sabe cuál es el trajecito de marinero. Es así, una pantalonetita azul, una camisita rayada y un lacito, un moñito en el cuellito de color rojo.
0: Repíteme, que no he visto ese atuendo, oiga yo. Los marineros, ¿cómo son los marineros? Yo,
1: los marineritos son, son el pantaloncito azul marino.
0: Ya.
1: La camisita blanquita con unos toquecitos de azul marino o una camisita rayada azul marino.
0: Ya.
1: Como quiera, blanca y azul marino. Y de allí el sombrerito y un listoncito o un lacito rojito.
0: Ah, o sea que usted como que ha sido marinera, oiga.
1: Sí, marinero. Por eso le digo, consigas el traje.
0: No.
1: Yo nomás me consigo mi gorrito de capitán, nada más.
0: Yo prefiero seguir nomás de general, nada más.
1: En este barco no existe general, solo existe capitán y marinero, nada más.
0: Oiga, ¿pero qué tiempo? 8:56. Oiga, Naomi. No sé, por acá antes me preguntaron y me dejaron con la boca así abierta, boquiabierto quedé, porque me dijeron, ¿cuál es el animal, escucha Nao, cuál es el animal que duerme con un ojo abierto y el otro cerrado? Yo me quedé, cric, cric, cric, cric, cric, cric.
1: El sapo.
0: ¿Cómo?
1: El sapo.
0: ¿El sapo duerme con un ojo abierto y un ojo cerrado?
1: Sí, el sapo.
0: Ah,
1: sí. ¿O cuál es? ¿Cuál
0: no,
1: es
0: no sé, ese? Pues es que eso es lo que quiero saber. Le estoy preguntando a usted, te dice que el sapo puede ser.
1: Por eso yo digo que el sapo.
0: Porque andan de sapo, ¿verdad?
1: Andan de sapo, sí.
0: No duermen por...
1: Los sapos tienen que estar es ojo al piojo ahí. Un ojito abierto, el otro cerrado. Yeah. Con el uno descansa, el otro está pila. Ya.
0: ¿Será?
1: Sí.
0: Así que por acá, mis amigos, mis amigas, ¿qué le parece si nos ayudan con esa respuesta? Por acá Nao me dice que es el sapo, ¿sí? Reitero, ¿cuál es el animal que animal? No, es usted que estoy siendo animal, no, es la pregunta, escuche bien, no se me... Usted como que se asombró cuando dije cuál es el animal calimán, no, escuche, calimán, ¿cuál es el animal que duerme con un ojo abierto y el otro cerrado? ¿Ah? Por acá me dice mi querida Naomi que es el sapo. Y usted, mi amigo, sea amiga, puede comenzar a mensajear al 0995-728683 y darnos a conocer esa incógnita. Sí, por acá mi amigo, mi amiga, chévere, ¿qué tal? Mi estimada Roxanita, el sapo, ¿verdad? Usted dice que es el sapo.
1: Yo creo que es el sapo.
0: Ya, acérquese más al micrófono, Roxanita, por Roxanita. Ya, pero estoy hablando con Roxanita, le dije Roxanita. Acérquese más al micrófono, mi gran Naomita.
1: Ya, yo digo que es el sapo.
0: Ya, usted dice que es el sapo, ¿ya?
1: Así es, el sapito.
0: Yo también estoy con la duda, oiga, puede ser el sapo, ¿verdad? Puede ser el sapo. Por acá, listo, vamos a ver, por acá mi querida Roxana envía un mensajito. Dice, por favor, salude al niño.

0: Happy Verde a su bella hija y también el saludo de parte de su querida Roxana Menéndez. También Roxanita se suma a este emotivo momento, a estos 17 años de Yulexi Macías. ¡Felicidades a la cumpleañera!
1: Oye, por acá ya nuestros amiguitos se están haciendo presentes.
0: Ya.
1: Están escribiendo aquí nuestra amiga María Pico.
0: ¿Qué le dice María Pico?
1: Dice, hola, llegó tan tempranísimo hoy, si no se perdió vuelta. Hoy sí no se perdió de vuelta.
0: Hoy no se perdió, ¿verdad?
1: Ah, sí, hoy día
0: la
1: ya
0: que
1: no
0: le dijeron ayer lengua yoyo.
1: Hoy ya no me perdí.
0: No, esta mujer no se perdió. Hoy se encontró ella misma. Hoy se encontró ella misma en el camino.
1: Y por acá nos dice nuestra amiga María Pico que para ella es el delfín.
0: El delfín, será el delfín.
1: Así es, por acá vamos a seguir leyendo. Nuestros amiguitos nos escriben y aquí nuestra amiga Carito Mesones nos dice: buenos días, es el perezoso. El perezoso, dice nuestra amiga Carito Mesones. Hola, amiga, la veo como apagada.

0: yo la que piensa eso, no sé.
1: Oiga, por acá ya tenemos 13 animales diferentes. Naomi dijo el sapo, ¿verdad que? La amiga María Pico dijo
0: El delfín. Y nuestra amiga Carito Mesones dice que es el perezoso.
1: El oso perezoso.
0: Así que vamos a seguir leyendo lo que nos están comentando. Y aquí nuestra amiga Cari Moreira nos dice buenos días. Buenos días, amiguita Carito. A ver, amiguita Cari Moreira. Saluditos, saluditos. Acá nuestro amigo Augusto Briones nos escribe y nos dice: el animal es el delfín.
1: El delfín, ahí estamos. Van por ahí ganando. Va ganando por ahí el delfín. Vamos, hay que ver, hay que ver.
0: Por acá nos siguen escribiendo, siguen llegando esos mensajitos. Y nuestra amiga Digna Vázquez nos dice: hola amigos tropicaleros. La respuesta es el pulpo. Ese es el animal que duerme con un ojo cerrado y el otro abierto. Así que nuestra amiguita Digna Vázquez nos dice que es el pulpo. Y ahí llevamos como 4 animales diferentes.
1: Sí, señor. Sí, señor. Para que el tiempo 9:01. Nos vamos a una breve pausa publicitaria, mi amigo, mi amiga. Y volvemos con más. Ya sabes, aquí estamos en Fiesta Tropical.
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0: minutos. Oye, le leemos su respuesta al 0995-7286-83. Ahí está, te reitero, 0995-7286-83. Por acá la gente que está también con nosotros en Puerto Viejo, buenos días.
1: Por acá vamos a seguir leyendo esos mensajitos, vamos a ver la gente qué dice, qué animal es el que ellos
0: oye, pero ¿por qué lo mira?
1: Por acá, ya leímos que nos dicen que el delfín, el pulpo. A ver, acá nos dice nuestro amiguito John Coveña nos dice, buen día, es el grillo. Ya veremos, amigo.
0: El grillo,
1: sí, nos dice que el grillo. Acá tenemos un saludito allá y ahorita lo mandamos. Acá nuestro amigo Matías nos escribe y nos dice, hola, buenos días, es el delfín. Es el delfín, la mayoría va ganando el delfín. Acá sí, nos dice Piedacita Moreira, nuestra amiga Piedad Moreira nos escribe y nos dice, hola amigos, para mí es la lechuza.
0: La lechuza, ay, ya.
1: La lechuza, dice que es la lechuza. Vamos a ver, y ahí ya llevamos como 5 o 6 animalitos distintos. Acá nuestra amiga Elsa María se hace presente con un mensajito muy bonito que nos dice, buenos días, que hoy sientas el cuidado, la protección y el inmenso amor de Dios en cada instante. Así que con este mensajito se hace presente nuestra amiga Elsa María. Le mandamos un saludito muy especial, un abrazo y que hoy tenga un excelente día y bendiciones. Por acá vamos a ver nuestra amiga Carito Mesones, que le digo que anda como apagada. Me dice, apagados, que no sabemos cuál es el próximo feriado. Chuta, mi amiga pide feriado, Dios mío, pide feriado. No, amiga, ya de aquí, septiembre no tenemos, creo que...
0: En octubre
1: es Guayaquil el que va a tener feriado.
0: Pero como usted sabe, cuando lo hace Guayaquil, lo hace a nivel nacional. Cuando es Manaví, que lo hace nomás solo Manaví. Pero ahí se vienen las fiestas de Manta, ¿verdad? Que...
1: Claro, pero la fiesta del comercio, que justamente cae para el feriado, que bueno, sí, feriado del de Día de Muertos.
0: Claro.
1: Ya, pues por eso. Pero de aquí feriado en septiembre no hay, amiga.
0: ¿Octubre?
1: No, octubre solamente la Independencia de Guayaquil. De ahí noviembre ahí sí, porque los primeros días de noviembre tenemos lo que es
0: fieles difuntos.
1: Así es.
0: Y diciembre,
1: pues ya sabemos que se viene en diciembre, Navidad y Año Nuevo, lo que a todos nos gusta. Así que un año se termina y el otro año empieza para nuevas metas.
0: Nuevas metas, ¿verdad? Qué bueno. Sí, ahí que estamos.
1: Querida amiga Carito Mesones, no siga pidiendo feriado, porque el feriado está muy, pero muy lejos.
0: Eso sí, pero y bueno, miren, mi querida Carito Mesones, y no es necesario que usted mismo invénteselo. Invéntese un feriado. ¿Sabe qué? Este fin de semana me voy a tal parte, playa de río. Por último, toda la semana se puede ir de feriado, mi querida Carito Mesones. Y por último, oiga, nos da invitando, pues, si uno, Naomi.
1: Claro, obvio. Nos invita ese feriado que ya se puede inventar.
0: Claro, mire, y ahora sí está feliz don Edison. Ya está fresco, dice, ya se siente como la lechuga. Sí, ya se siente como la lechuga, dice por acá. Sí, don Edison Delgado Cabrera. Así que mis amigos, mis amigas, reitero. Oiga, ¿cuál es el animal que duerme con un ojo abierto y el otro cerrado?
1: Hay que ver, yo dije el sapo. Vamos a ver qué nos siguen sapo. Diciendo nuestros amiguitos.
0: Sí, ahí estamos por acá, mis amigos, quienes nos escuchan en esta mañana. Queremos también llegar con un saludo muy especial para una gran amiga, una querida amiga, mi querida Roxanita Menéndez. Ahí estamos, también ahí escuchando la radio, me dice, fui para adelante por acá. Y le envía un beso tremendo para Caliche, para Calimán. Ahí estamos por acá, mi estimado Calimán. Pues Roxanita le envía un abrazo de oso rompe costilla y un beso de esos que nunca se olvidan, dice. Y que se lo ubique donde usted quiera el beso. Ahí está el mensaje que le envía por acá mi querida Roxanita Menéndez a mi estimado compañero Edison Delgado Cabrera. Gracias a la gente que nos escucha en esta hora de la mañana.
1: Oiga, ¿sabe que por acá nuestra amiga Carito Mesones nos dice que es que mejor espero las fiestas de mi pueblo en octubre? Pero pueden poner la canción Tormenta. Eres para mí la tormenta de mi vida.
0: Tormenta.
1: Que le pongan esa cancioncita, sí, es una...
0: Salsa.
1: Salsa, sí.
0: De, creo que Latin Brother, creo, ¿verdad? Que,
1: no creo. Sé quién, pero es una salsa. Así que dice, tormenta, eres para mí.
0: Vaya.
1: La tormenta de mi vida.
0: Oye, ¿usted canta?
1: Sí.
0: ¿Seguro?
1: Así es. Ahí, por ahí.
0: No, lo bueno de usted que se da ese mismo... entusiasmo, ¿verdad? Que no se apaga, sí. Sí,
1: obvio.
0: Está bien. Sí, está
1: a mí
0: bien.
1: Nadie me va a apagar el brillo, a mí nadie me va a hacer menos, ¿ves?
0: ¿Ah, ya?
1: Ahí pero, sí pero, la tiene pero, difícil. Pero usted si me dicen que no canto, sí canto.
0: Sí
1: y
0: canta.
1: Mucho, así que conmigo no se pueden meter.
0: Ay,
1: sí, yo, gracias a Dios, no sufro de bajo autoestima.
0: O sea, no es como Esteban.
1: ¿Dónde?
0: No es como Esteban. Esteban sufre de bajones a veces cuando lo veo, que está medio tristoso, llorando por ahí.
1: No, yo no, tengo que dar unas clases entonces.
0: Exacto, dele clase por acá. Mis amigos en Montecristi, ¿qué tal? Buenos días, la gente aquí en la cuna del Faro. Gracias por escucharnos en este preciso momento. 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

0: Miércoles, miércoles, miércoles. Hoy a día de ombliguito de semana. Claro, quebradita. Oh, mi tacita de semana. Ya por acá lo dijo Naomi. La gente ya está pues animada. Muchos están viendo el calendario donde nos vamos a bailar este fin de semana. Vamos a dar una vuelta por acá. Vamos a celebrar el cumpleaños de aquel. Vamos a celebrar el cumpleaños de aquella. Oiga, están de matrimonio, están de fiesta. Ahí están. Hey, felicidades a aquellos quienes pues están de plácame y celebran junto a la 89.7 en esta mañana. Ahí estamos.
1: Oye, por acá pues mandar un saludito allá en el cielo a el querido viejo, a su padrecito lindo Galo Wilfrido Moreira, que hoy estaría cumpliendo un año más de vida, pero por cosas de la vida ya no lo tienen junto a ellos, que hoy goza del reino del Señor. Feliz cumpleaños, padre querido, allá en el cielo te amamos toda tu familia. Y te amaremos siempre. Este saludito muy especial se lo envían nuestra amiguita Cari Moreira, a su padrecito, que como ella dice, ahora está en el cielo, que desde allá la cuida y la protege. Así que un saludito muy especial.
0: Listo, ahí estamos con el saludo para mi querida Cari también, pues ella enviando ese saludo de corazón, de alma directamente, pues donde está descansando papá, ¿verdad? Bueno, ahí está mi querida Cari. Bueno, no se me aflija, Cari, no se me aflija. Recuerde que él está en un lugar, pues, tranquilo, descansando y feliz de que usted por acá está, pues, celebrando esa vida, ese momento, esa alegría junto a todos sus seres queridos, ¿no? Así que, pues, listo. Ahí estamos, mis amigos, Cari Moreira, full parlante. Acá en la Leonida hace pro año trabajando junto a la 89.7. A ver, ¿qué le pasó? ¿Qué le pasó? Dígamelo, la oigo.
1: Por acá nuestra amiga Nuria Chávez nos escribe y nos dice: señores, el 9 de octubre es feriado nacional y es que ese día es la independencia de Guayaquil.
0: Ah, ya. ¿No?
1: Y ese sí es verdad, ese siempre lo decretan feriado nacional.
0: Exacto.
1: Sí, ¿por qué? Bueno.
0: ¿Por qué? Porque ya usted sabe cómo es el monopolio, ¿verdad? Ya usted sabe cómo es el monopolio.
1: Oiga, por acá nuestro amigo Rubén Piloso nos escribe y nos dice que para él es el delfín, el animal que duerme con un ojo abierto y uno cerrado.
0: ¿Ya?
1: Por acá nuestra amiguita Carito Mesones nos dice: la señorita Naomi le hace el karaoke, por eso don Luis no conoce las canciones, le falta karaoke. Es verdad, querido amigo, es verdad.
0: Yo pensé que iba a decir le falta...
1: Muy, pero muy bien.
0: Yo pensé que iba a decir le falta barro, le falta calle, y me sale que me falta karaoke. Hable serio, pues. Mi estimado Carito Mesones.
1: Tiene que hacer más karaoke ahí, aunque sea en su casa, vio.
0: O sea que por acá, Carito Mesones también es karaokera.
1: ¿Qué cosa?
0: También es karaokera, Carito Mesones, también le
1: Carito,
0: encanta el karaoke.
1: Claro, ella es de ley, de ley que sí, ahí ha de cantar en su casita.
0: Ya, oiga, hay que invitarla para hacer un dueto con usted, ¿qué?
1: Hay que ver, pues hay que ver si la amiga se anima.
0: ¿Verdad? Un dueto claro. Para ver quién saca el puntaje más alto. Ah, para ver quién llega a 5 o 6.
1: hay que ver. Por acá nuestra amiga Moncita nos dice: buenos días, mis niños, en sintonía desde la pradera, bendiciones. Bendiciones.
0: Gracias.
1: Para usted también, mi querida amiga Moncita, un saludito muy especial allá que nos está escuchando. Por acá nuestra amiga Carito Mesones le responde y le dice: jaja, también le falta barrio.
0: Hable serio. Oiga, me falta barrio, enséñeme, Carito Mesones, enséñeme, usted que quiero que sea mi maestra, enséñeme, Carito Mesones, enséñeme. ¿Ah? Para que marquemos el tiempo, 9:27, 9:27. Se despertó el bebé, dale el biberón. Sí, por acá mis amigos, aquí me siguen pues con nosotros en acá en la zona rural. Ahí estamos, la gente de Santa Marianita, mis amigos de San Mateo, ¿qué tal? Buenos días. La gente que también nos escucha por acá por las piñas. Ahí estamos a full parlante, gracias. Y en el aromo, la tierra de mi amiga María Pico. ¿Qué le pasa? Oiga, usted no me pasa risa. Oiga, venía feliz, no, muy feliz, bonita chica.
1: Oye, por acá nuestra amiga Carito Mesones dice así mismo, como decía Gerardo Delgado.
0: ¿Qué decía? ¿Qué decía? ¿Qué decía?
1: Ah, que le hace falta barrio eso.
0: Ah, ya, pues enséñeme, carito, enséñeme. Sea usted mi profesora, mi maestra, como dice la canción. Maestra, enséñame. ¿Hace o qué, mi estimada carito?
1: Dice, sí, sí.
0: Sí, sí.
1: Sí, dice, sí, sí.
0: Ok, ¿cuándo viene entonces para recibir ya mi primera clase? ¿Cuándo viene? ¿Eh? ¿Cuándo viene entonces? Ahí estamos, por acá mi querida Naomi, te invito a ti, te invito a Cari Moreira, a mis amigos de Montecristi, a mis amigos de Jaramijó, a la gente de la zona rural, a la gente que nos escucha en todo Manaví. 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Antes de irnos, recuerda la pregunta: ¿cuál es el animal que duerme con un ojo abierto y el otro cerrado? Ahí te quiero ver, amigo, ahí te quiero ver, amiga. Así que pues, pilas, porque estamos de vuelta. Hey, vamos a una breve pausa y volvemos con más.
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0: Ahí estamos por aquí, complaciendo a mis amigos y quienes nos escuchan acá en La Pila. Ahí estamos, sí señor, en La Pila. Gracias, la gente quienes sugieren algo de salsa. Mis amigos taxistas, ¿qué tal? Buenos días. La gente tras el volante, buenos días, buenos días. La gente de la taxi, la gente por acá de los diferentes sectores de Manta, acá en el sector de la 15 de abril, en la 15 de septiembre, buenos días. La gente quienes también nos escucha por acá por el sector de Las Cumbres, ahí estamos. En la Perpetuo Socorro, en la 20 de mayo, ¿qué tal? Acá por el sector de la 4 de noviembre. Buenos días, mis amigos, aquí en la Florita, en el barrio Miraflores, en los estados. ¿Qué tal, qué tal, qué tal, qué tal? En los diferentes mercados, en el mercado central, ahí también estamos siendo sintonizados en este preciso momento. Mis amigos, aquí en el mercado de los estados, buenos días, la gente, épale, acá en los contenedores, en el nuevo Tarqui, ¿qué tal? Buenos días, buenos días, buenos días, mis amigos. Acá en el nuevo Tarqui, un gustazo, un placer saber que estás en nuestra compañía.
1: Y por acá, bueno, vamos a leer. Bueno, ¿qué es que nos envían por aquí? Un audio, creo que es de la música.
0: ¿Quién le dice? ¿Qué le dice? ¿Qué le dice?
1: Así es, nuestra amiga Carito Mesones nos dice, hágale zoom al teléfono, jajaja, ja, ja. Espere ahí sentadito. ¿De qué era que estábamos hablando?
0: Oiga, entonces, ¿para qué se ofrece, pues, Carito Mesones? Estábamos hablando de que ella me va a enseñar a mí a que yo tenga calle, que yo tenga barrio, y ahora se hace la.
1: Ay, mira.
0: Qué barbaridad. Se ofrecen y después sale que chillando como el chavo.
1: Bueno, ahí sí yo no sé, ahí relaja con mi amiga Carito Mesones y aquí. Y aquí nos envía también un audio que está escuchando la música, está full, full volumen allí en su casita.
0: Chévere, ahí estamos por acá, también queremos enviar un saludo muy cordial para mi estimado Luis Lozano, el peluche que dice que por aquí en esta mañana pues le envía un saludo muy cordial a su gran amigo, a Eulogio Quijije, a la gente del Mercado Central. Ahí estamos también saludando por acá a nuestro estimado amigo, quien nos amplifica en esta hora, don Luis Lozano, el peluche, trabajando en el área de mantenimiento, por acá mi compa, en el Mercado Central. Ahí estamos, full parlante. Sí, y también para mi amigo Don Lascano, quien está pues también laborando en esta hora de la mañana acá en el Mercado Central. Ahí estamos, peluche. Gracias por escuchar Fiesta Tropical, la 89.7 Radio Zoom de Manta. Mis amigos, gracias al reporte de sintonía. Ah, y usted, usted también que va conduciendo, para mi amigo Jacinto Alvario, el popular Chinto Alvario, la gente de la cooperativa Mercado Central también ahí están pues en nuestra sintonía, la gente que en el sector del barrio Santa Marta, para mi amiga Rosita Moreira de Alvario, buenos días, gracias en la sintonía en esta hora, en 9:39.
1: Bueno, y por acá nuestros queridos amigos no nos han escrito, ya creo que ya la mayoría se ha reportado con sus distintos animales que piensan que son el pulpo, el delfín, el perezoso, el sapo,
0: caliche, caliche,
1: el, ¿qué más era?
0: El oso perezoso.
1: No, sí, a ver, por el, eso, delfín, el perezoso,
0: el delfín.
1: El delfín.
0: El grillo.
1: El grillo, sí.
0: Sí.
1: Así hay que pues, hay que ver antes de que nosotros finalicemos aquí en la sintonía, pues hay que ver cuál es la respuesta, quién fue el que acertó y quién no.
0: Claro, así que pues pila, por acá le reitero una vez más porque vamos con algo de salsa, por acá sugieren algo con la voz de Mimi Ibarra. Oiga, ¿cuál es el animal que duerme con un ojo abierto y el otro cerrado? Ahí está, así que facilito, puedes enviar tu respuesta al 0995-7286-83. Nos vamos con algo de salsa con la voz de Mimi Ibarra. Aquí estamos, Fiesta Tropical.

0: Total.
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0: con la locura. Oiga, la gente que está pues activada, la gente que por acá la pasan rico en este el miércoles, ombliguito de semana, mitacita de semana, quebradita de semana, ahí estamos, ¿eh? ¿Y cuál es el animal que duerme con un ojo cerrado y el otro abierto? Por acá me dicen, son aquellos que andan, ya tú sabes, mirando lo ajeno, me dicen. Hable serio, ¿cuál será ese? ¿Ah? Que están siempre con un ojo abierto, un ojo cerrado, me dicen. Bueno, puede ser. Pero por acá muchos han dicho que el delfín, otros que el grillo, otros que el oso perezoso, ¿sí? Otros que el sapo. Y bueno, así sucesivamente con muchos, muchos animalitos. Pero acá marcamos el tiempo, 9:56 minutos. Esa es la hora, aquí en el 89.7, 9:56 minutos.
1: Por acá, ¿ya dijo la respuesta?
0: No, todavía no.
1: Aún no, ya, no, perfecto, no, sí, para no. Ver si... Aquí ya mi amiga María Pico está desesperada, dice que ¿quién ganó? Que ¿quién ganó? Ella está desesperadita.
0: ¡Ganó Carlitos Santana! Se ganó una taza de café y él está haciendo provecho en este momento. Ahí está, sí señor. Ese es. Le vamos a dar a conocer por acá la respuesta, mi querida Naomi. Mañana... Acerca del acertijo que nos enviaron por acá nuestros estimados amigos en esta hora de la mañana. La misma era, ¿cuál es el animal que duerme con un ojo cerrado y el otro abierto? Ahí va. ¡Tan, tan, tan! Es el delfín.
1: El delfín, sí. Allá, entonces tenemos varios ganadores, incluida sí, mi amiga María Pico, que quería saber cuál era la respuesta y saber quién había ganado y ganó ella, pero amiga, aquí no tenemos premio, ¿ok? El premio es que usted nos escucha a nosotros, ese es el premio.
0: Claro, sí, ¿verdad? ¿Qué? Así que por acá mis amigos que están, pues ahí está, esa es la respuesta correcta, el delfín. Y gracias a todos nuestros amigos quienes interactúan, ¿eh? Y que hacen pues que el programa no solamente se quede aquí, sino que para aquellos niños que escuchan, para aquellas personas que necesitan saber, bueno, y al final, sí, ¿verdad? ¿Cuál es el animal que duerme con un ojo abierto, con un ojo cerrado? No es aquel que anda por el pendiente de la agenda, que se quiere, o que tiene por ahí deudas, no, que anda así viendo, cazando, me cogen, no, es el delfín, sí señor, es el delfín.
1: Así es, oye, por aquí, pues bueno, pues esperemos que nos dicen nuestros oyentes. Hasta ahora nadie se ha reportado, ya todos están ya escuchando, ¿no? Que la respuesta es el delfín, y para quienes atinaron a la respuesta, pues felicidades, no nos pidan premio, porque el premio somos nosotros.
0: Ese premio es Naomi Ceballos y lo vamos a sortear entre todos los participantes.
1: No, aquí nos sorteamos en combo, tampoco me voy a lanzar a mí, o sea, no.
0: Entonces el premio es Cali Calimán, él sí se va solo, dice, él no tiene...
1: Es usted, no se ve loco.

0: 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Ahora sí pues, mi querida y estimada Naomi, estamos llegando ya a la recta final. ¡Nos vamos!
1: Nos vamos porque ya se nos cumplió la hora. Así que, bueno, mis queridos amigos oyentes, para mí ha sido un gusto y un placer estar nuevamente aquí en micrófonos, acompañando a mi querido Luis y también estar leyendo sus mensajitos. Así que nos vemos el día de mañana.
0: Perfecto, mi querida Naomi, también para mí es un placer compartir micrófono con usted, ¿eh? Y asimismo con mi estimado Edison Delgado Cabrera en la parte interna con todos los temas sugeridos y aquellos quienes también él se le ocurra, ¿eh? Así que pues mil gracias, hasta aquí el Luis López Moreira junto a Naomi Ceballos y Edison Delgado. Llegamos, ¡epa, señores, señoras! Esto fue
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Buenos días, señoras y señores. Buenos días, Ecuador. Buenos días. Placer enorme a esta hora su servidor, vuestro servidor de siempre, Carlos Santana Aguilar, hasta las 12 en punto. Dirección General Ingeniero Miguel Cárdenas Solórzano. Hasta las 12 del meridiano le acompañamos con mucho gusto, con mucha alegría en este nuevo día. Hoy estamos miércoles 9 de septiembre. 9 de septiembre 2026.

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Bueno, y comenzamos con Ricardo Fuentes, cantante colombiano del 70, gran bolerista, sobresaliente figura de los boleros, desde Colombia para Ecuador, desde Colombia para Ecuador, Ricardo Fuentes, aquí comenzó ya la mañana con buena música. ¿De qué presumes? ¿De qué presumes, ah? ¿De qué presumes? Con Ricardo Fuentes.

aventura. La aventura puede ser loca, pero el aventurero ha de ser cuerdo. Aquí la música, aquí los inolvidables de la radio, con Raúl Show Moreno, cantante boliviano de boleros, Palmer.

0: los grandes del bolero, los grandes.
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0: Bueno, muy gentiles, gente linda, gente romántica, como ustedes, público de categoría, especiales oyentes. Quiero saludar cordialmente al señor acá, al señor Iván Flores Basurto y doña Carmen Delgado. Qué bien, acá en la 14 y 15 estamos con la familia Flores Basurto, don Iván, hermano de Leiber Flores, reportero del terminal de Son de Manto 89.7. También saludo para Walter García, tres veces campeón del Ecuador de carros Tuning, la 109, vulcanizador de los gatos Briones, con mucho gusto.

0: A veces la vida guarda los mejores regalos.
1: Efectivamente, un amor bendecido es.
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1: La tía Angelita Aguilar, mi tía querida. Mi tía Angelita Aguilar canta con Marco Antonio Solís el Buki, un amor bendecido. Hermosa canción. Antes

Damas, buenos días, señora Aurita Mera Carreño. Un saludo para Kenya Briones Cordero. Kenyita Briones Cordero. Gracias, dura de la RC5. Atento, Carlos Barros. Atento, Laurita Flores. Gonzalo Ortiz Vega. Laura.

0: Doctora Gloria Farinango, Puerto Viejo.
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0: Economista Maritza Fernández Basurto.
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0: y su esposo, el campeón Juber Morejón.

Fabulosa letra, qué belleza. Qué lindo. Palabras que salen del corazón, oiga. Un amor bendecido se llama la canción.

0: Dos gigantes figuras de la música de México, de la música romántica, escucharon Un Amor Bendecido. La voz de la tía Angelita Aguilar cantando con el Buki, Marco Antonio Solís. ¡Vuelvo!
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0: Bueno, con mucho gusto voy a la Probaño Miñaño, calle principal. Estamos con los bocadillos. Ahí estamos con los bocadillos de Antonieta. Ahí estamos con Antonieta Rivera, actual en la principal de la Probaño Miñaño. Un saludo para Miltiño López, Milton López, ahí elaborando esos ricos dulcecitos, esos ricos bocadillos de Antonieta, allá en la primavera de la Leonidas Proaño. Un saludo muy efusivo para la gente que labora vía el Palmar, vía el Terminal Terrestre, Vulcanizador, Los Gatos, Briones, Cordero. Ahí estamos con estos profesionales en sintonía. Buenos días a la gente de Vulcanizador, Los Gatos, tremendos profesionales en esta rama, ¿eh? Y un saludo para Angelito Vélez Paladines, duro del agua de coco. ¿Agua de qué? Agua, jugo agrio de caña, rompecálculos, y también tiene, dice, la venta de agua de coco y jugo de mate. Normita Solórzano, Normita y Saúl Murillo en el Palmar, ahí en el Cádiz de Colón, escuchando Normita y Don Yoyo, panas de Yuber Morejón.

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7: Hey. Bueno, fin del espacio publicitario, 89.7, tu punto de oro en tu dial. Seguimos, vamos con un recuerdo, 1970, muchas décadas atrás, pero una canción que es un clásico del pentagrama de América, Sandro Roberto Sánchez, que ya descansa en el más allá. Una muchacha y una guitarra, una de las primeras canciones de este gran cantante argentino, Sandro, o nombre de pila, Roberto Sánchez. Sandro, con ustedes. Vamos. Listo. Una muchacha y una guitarra. Con ustedes, Sandro de América.
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Ahora sí, ya está León acá. Vamos con el tiempo. Un momentito. El tiempo aquí en la nueva Son de Manta. Atento a la hora correcta. Ponga atención a la hora. Son las 10:38 minutos. 10:38. Un saludo cordialísimo para el señor, para el maestro, para el mecánico profesional. El mecánico profesional 100% Walter García. Pana, yunta, brother de... del señor Daniel Albia, el Pechocho, y doña Katy Bailón, que cocina sabrosón, ahí en la 109-109 para toda su familia, toda su gente, todo su personal, ¿eh? Walter García, tres veces campeón nacional de carro Tuni, en la 109-109, y con mucho respeto y con mucho cariño a la señora, respetable señora suegra de Daniel, Evita Bello Reyes. Evita Bello Reyes en la 109 y también 109. Toda esta gente linda es una familia, claro. Leodán, la radio, el radio está tocando tu canción, Leodán. Venga, sí, señor.

0: Recuerdos de oro puro, Leonardo Fabio cantando. O quizás simplemente te regale una rosa.
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Buenos días, Puerto Viejo, capital manabita, Puerto Viejo, qué lindo. Ahí en la capital nos escucha gente categoría A, público categoría A. Doctora Gloria Farinango, ella es integrante del grupo Bailando por la Vida, doctora. Gracias por escucharnos, ¿ah? Gracias por estar con nosotros acá. Sí, acá tengo el saludo para el abogado Gonzalo Ortiz Vega. Otro abogado distinguido, Lenín Palma, en el edificio Cadena. ¡Lenín Palma! Buenos días para usted, a la abogada Martita Galarza en La Pradera. Ella es locutora también, Marta Galarza. Muy buena locutora y también ejerce la profesión de abogada. Abogado. ¡Ok, Martita Galarza! Tengo un saludo para el ex rector del Colegio Mar Territorial, Saúl Murillo. Pero no nada más escuche estas personalidades y con eso usted ya, ¿no? Ya se puede imaginar. ¡Qué oyentes que saben de música indiscutiblemente! Son amantes de la buena música. Se nos rompió el amor por tanto usarlo. 1975, 80 más o menos, 75, 80. Rocío Jurado. Se nos rompió el amor. En la alcaldía de Jaramijó, familia de Don Dimitri.

Esa fue la famosa cantante española Rocío Jurado. Se quedó viuda, se le murió su esposo, el famoso torero, ¿no? Bueno, famoso torero Paquirri, claro. Muchas personas saben la historia de Rocío Jurado. Bueno, vamos con Valen, cantante argentino, rapidito. Vamos rumbo a las 11, don Ponce. Vamos rumbo a las 11 de la mañana. Falta apenas, a ver, 9 minutitos, ¿ah? 9 minutitos, a ver, ahí está una balada de 1975-80. Vamos a

0: ¡Qué belleza! ¡Qué belleza! Un temazo lo habíamos ¿no? recordado, estábamos desempolvando este tema que pegó en el 75-80 con Valen, cantante argentino, en la balada que usted acabó de escuchar, Te Quiero a Ti. A los tiempos, a los años, escucho esta canción. Gracias por estar con nosotros, gracias por estar con un Son de Manta 89.7. Voy al Banco del Pacífico, ahí está Pati Calderón. Pati Calderón recibe y entrega dinero. Y Xiomara Walker, grandes amigas, simpáticas banqueras en el Banco del Pacífico. Sí, señor, Banco del Pacífico.
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0: Ok, Patti Fernández, gracias en el Banco del Pacífico, Patti Fernández y Xiomara Walker.
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0: A los tiempos, Rocío Dúrcal, cantante, la famosa cantante española, conocida como la española más mexicana, tenías que ser tan cruel.

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2: Ok, somos Son de Mantachu FM, la número 1, 89.7. Gracias a la Fundación del Pacífico, al abogado, abogado Aníbal Carrillo, por esa que es por ese galardón que van a otorgar a quien les habla humildemente. Gracias, ¿ah? Caminando a recibir ese Oscar, así es, ¿no? El Oscar, ok. Bueno, gracias a esa audiencia fenomenal, Gigante Sintonía en Montecristi, Barrio San José, estamos con Segundo Vero, la enfermera profesional Ramonita Franco, ahí estamos, ¿ah? La canción que llaman Solo Soy con el Grupo Bravo, ¿ah? El Grupo Bravo Solo Soy se llama la canción, Solo Soy. Bueno, y con esto quiero saludar cordialmente a un gran oyente, a ver, Daniel Alvia, por acá estamos con Vulcanizadora Los Gatos. Un saludo para el ingeniero Eddie Mera, a la ingeniera Anita Lora, ahí en el Asiservi, Parque del Atún, en el departamento financiero. Gracias a la señorita Dura de la RC5, Kenya Briones Cordero. Igualmente para Ángel Vélez Paladines, el duro del agua de coco, jugo de mate, agua agria de caña, jugo agrio de caña. Vamos con, ahora sí, el trío español, trío Bravo, los grandes de la música del 75-80, se llama Solo Soy. ¿Ah? Bueno, ¡listo!
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2: Qué recuerdazo, ¿ah?

Bueno, estamos en Urbi Río, cinco esquinas, en Urbi Río, cinco esquinas, en Vulcanizadora los gatos Briones, allá rumbo al Palmar, rumbo al terminal, profesionales en esta rama de la vulcanización, ¿no? Vulcanizadora Los Gatos, ahí estamos con todo el poder de la música. Estamos con un saludo para Saúl Murillo, Normita Solórzano, la doctora Gloria Farinango de Puerto Viejo, capital Manavita. Ella es integrante del grupo Bailando por la Vida, que recorre el mundo, sí señor, y desde Puerto Viejo. Vamos con un saludo por acá, tengo otro, dice acá, a ver acá, y voy a repetir el saludo para... A ver, la señora, la familia, Aldi, acá tengo el dato, ¿dónde estás, Yolanda? A ver, aquí tengo el dato, se me está escapando, se me pierde, ya lo tengo, ahora sí, aquí está. Un saludo muy atento en la 109, un saludo para la señora Evita Bello Reyes, señora Evita Evita Bello Reyes en la 109, el gran campeón, tres veces campeón nacional de carros Tumi, 109, Walter García, Katy Bailón, Daniel Albia. Un saludo en Ferrecenter García, en Urbi Río, cinco esquinas, Guacho García, todo el personal. Está la ingeniera Yoli Lor, Gabrielita García y toda la familia. Ahora sí, música de la buena siempre, ¿ah? ¿Eh?

0: Buen día, Puerto Viejo, capital manabita, Puerto Viejo, gracias al reporte de sintonía desde el Cádiz de Colón. Un saludo para don Yoyo y un saludo para Normita en el Cádiz de Colón. Por ahí está la doctora Matilde Zambrano, a los tiempos saludándola. Doctora Matilde Zambrano, un saludo para la abogada Martita Paola Párraga en el Cádiz de Colón. Ahí está don Yoyo y doña Normita. Para el gran campeón del volante, Cooperativa de Taxis, 18 de octubre, Puerto Viejo, el señor Juber Morejón y toda la gallada. Ahí estamos, sí señor, y en el sector de Urbi Ríos, Guacho García de Ferrecenter García. ¡Listo! Acústica de Colombia, acústica con Silva, el viento.
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Atento ahorita, Mera Carreño, en Las Marías, Montecristi, ahorita, Mera Carreño. Ahí estamos, ah, gracias, ahorita. Que se siga recuperando, que se siga mejorando. Todo se cura en esta vida. El propio cuerpo se regenera. El cuerpo se cura a sí mismo. Póngale fe.

Atento al tiempo, 11:18 minutos, atentos, ponga atención a la hora, 11 de la mañana, 18 minutos, en la nueva Son de Manta. 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Ahí, claro. 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Que sigue abierta esa ventana al amor. Deja que la música romántica acompañe tus comiditas, ¿ah? Tus bocaditos. Buen provecho ahí en Montecristi. Estamos con el doctor Alex Felipe. Alex Felipe Franco Zambrano. Un doctor a carta cabal. Sí, señor. Gracias, gracias a esta familia romántica que sabe de música. Cuando se acaba el placer, cuando se acaba el amor. De Venezuela, Guillermo Dávila. Don Nacho Gamboa.

1980. Fabuloso, ¿no? Atento al tiempo, atento a la hora, exactamente 11 de la mañana 23. Don Andrés, 11:23 minutos, 11:23. 11:23 minutos en la fantasía de la mañana. Oiga, no tenga miedo de comenzar de nuevo. Los nuevos comienzos a veces traen los mejores cambios a tu vida. Así es, oiga, vamos con el tiempo, 11:23, ya 11:24 minutos. Otro tema, también del ayer, este de 1990. Alexander Pirex, Grupo Contrariar desde Brasil. Cuando se acabe el placer, o simplemente cuando acaba el placer. Alexander Pirex. Ahí en Urbirrío, 5 esquinas. Fanáticos, buenos días románticos en Ferrecenter García.

11:27 en la nueva Son de Manta. Atento, ponga atención a la hora 11 de la mañana, 27 minutos. 11:27 minutos en este día miércoles intermedio de semana. Estamos ya 9 de septiembre 2026. ¿Cómo se va? Se va este mes y bueno, ya chao pescado este año, ¿ah? Bueno, y espero que en este nuevo día, o sea, mejor dicho, en estos momentos, en esta mañana, este nuevo día, este miércoles y a esta hora, te traiga la calma, te traiga la calma, la ilusión y la melodía perfecta para enamorarte, para enamorarse otra vez de la vida. Dicen que el que no se enamora comienza a envejecer. El que no se enamora comienza a envejecer, dice. Así de fácil. Así de fácil. José, José.

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2: 11:32 minutos. Exactamente 11:32. En su FM. La que te llega hasta el corazón con tu mejor canción. ¿Ah? Gracias a esa gente que sonríe, a esa gente alegre, gente proactiva, laborando, escuchando la radio, descansando. Ahí tenemos con la gente linda, con el corazón abierto y que siempre anda sonriendo, ¿ah? Siempre con una sonrisa, qué belleza. Esa gente, aparentemente, ¿no? Es feliz. Gracias, Ecuador, gracias por sonreír. Y tener ese corazón abierto. Y gracias por estar con nosotros. Gracias a que te estamos llenando estas horas de la mañana de mucho romanticismo para que usted disfrute de la vida. Siempre sonreír. Salud Argentina 1975.

Margarita Bailón de López, atento, Margarita Bailón de López y don Iván Flores Basurto, acá en la 1415, en la 1415, acá en el Puerto Internacional de Mante, estamos con Margarita Bailón de López y don Iván Flores Basurto, hermano del reportero satelital desde el terminal terrestre Leiber Flores. Estamos con un saludo para Daniel Zambrano, para Virginia López, para don Jimmy y su esposa María, con mucho cariño. Somos Son de Manta, su FM 89.7, la radio que marca tu nivel, que marca tu música. Margarita Bailón de López. Zairo con el tema Eres la Luz. Marimar Contreras. Luis Ana Cedeño. María Pico en el aromo. Atento en el aromo, María Pico. Gracias, María Pico, por estar con Son de Manta, por estar con nosotros, ¿eh? 89.7. Son la luz ustedes, realmente.

Bueno, quienes ya están comiendo, quienes ya están almorzando, quienes ya están sirviéndose ese rico almuerzo, buen provecho. Ya sabe, con todo el poder de la música le acompaña 89.7, la FM que tiene mucho corazón. Y tu mejor canción, ¿ah? Gracias, Ecuador, somos la número uno de la música del recuerdo. Oiga, dice acá don Carlos, por favor, dice María Pico, dice de Laromón, póngame sin testigo, don Carlos, esa canción a los tiempos que no la he escuchado. Y también en Rocafuerte, familia chinga, ahí estamos con Carmita Chávez en Rocafuerte, qué lindo, Aura Mera Carreño. Saludo muy especial, doctora Gloria Farinango, integrante del grupo Bailando por la Vida. Ahora sí, venga, Luciano Pereira. Luciano Pereira se prepara para cantar Sin Testigos, tema del 95, suene.

Choice Vera, Choice Berman Intriago es el dato. Choice Berman Intriago, futura concejal. Grandes, grandes personalidades con este programa, con Son de Manta naturalmente. La FM que marca tu nivel. Tu radio, ñaño, no te rinda, brother, no te rindas. No nos rindamos, no nos rindamos, amigas y amigos, que los grandes logros requieren de grandes esfuerzos. No te rindas, no me rindo, no te rindas, sí señor. Urbi Río Cinco Esquinas, Urbi Río Cinco Esquinas, en Ferrecenter García, todo ese personal de románticos. Organizadora Los Gatos Briones. Y al tal mal día al terminal, una canción, Los de Adentro.

Para Montecristi estamos en el Sagoce, ahí estamos con ese público romántico, completamente, netamente romántico. R. Carlos Roberto Carlos cantando Cama y Mesa.

El tema Cama y Mesa con el carioca Roberto Carlos do Brasil, Roberto Carlos Braga, de los grandes de la música romántica. Un genial. Vamos ahí con otro tema. Thalía les presento desde el ambiente musical de México, la señora simpática actriz cantante de baladas, también de rancheras. Ajá, Thalía, ¿qué será de ti, eh? Hermosa canción.

0: Bueno, muy bien, damas y caballeros, ha sido realmente un placer inmenso haber compartido esta mañana parte, ¿no? Parte de su vida, son ustedes parte de mi vida, mejor dicho. Gracias por esa sintonía. Les acompañó Carlos Santana Aguilar. Que tenga un excelente atardecer. Buen provecho. Hasta mañana. Hoy tengo ganas de ti con Ricardo Montaner. Pasen bien. Chao. Hasta mañana. Ecuador.
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Hola, ¿qué tal? Buenas tardes, amigos y amigas oyentes de la 89.7 FM en Radio Son de Manta. Bienvenidos, buenas tardes. Aquí inicia Democracia al Aire con Ariel Saltos. Soy Ariel Saltos y para mí es un honor siempre venir a conversar con usted de los temas relevantes de lo que pasa en el ámbito político, social y cultural de nuestra ciudad. Tenga usted una muy buena tarde, 12 del día con 5 minutos. Arrancamos este espacio de opinión agradeciéndole siempre el respaldo y sintonía que usted nos entrega. Bien, el día de hoy vamos a tener un entrevistado. Antes de vivir pantalla e indicarle quién será mi entrevistado de día, quiero contarle cortito las novedades que han pasado en las últimas horas. Como ya es de conocimiento público, 9 embarcaciones hasta la fecha en los últimos meses han sido vulneradas por militares aparentemente de Norteamérica. Este es un tema que también lo estamos hablando en las plataformas digitales de Radio Son de Manta. Espero poder ahondar entre mañana, jueves y viernes este tema, porque también traigo otro lo que está hablando en la ciudad. Y también, como para recapitular un poco la información, que imagino usted ya lo ha visto en plataformas digitales, lo que sucedió hoy por la mañana en el puerto, donde un barco aparentemente hubo una fuga de amoníaco. Hay personas heridas, creo que está entre 3-4 personas, y una ya fallecida. Según la información que manejo, la persona fallecida se habría lanzado

0: De la embarcación, no sabía nadar, se ha ahogado, es la información preliminar. Si tenemos que rectificarlo, lo haremos. Pero por acá tengo a la mano que se trataría de Anthony Cedeño Dueñas, un joven de 18 años, sería la víctima mortal de lo que ha sucedido lamentablemente hoy por la mañana en el puerto. Y el puerto que en estos días ha dado mucha información, mucho que hablar. Y yo ayer hacía una antesala que de lo que está pasando en Manta sobre el patio 600. ¿Qué pasa con esto? ¿Por qué la ciudadanía debería estar interesada por este tema? ¿De qué se trata? Es una obra que hay dos puntos de vista, uno que están a favor de la evolución y el avance, me refiero a que haya inversión para el beneficio de la ciudad, otros que están a favor de que por ahora se paralice la obra y se analice el tema de la conservación ambiental. Bueno, este tema vamos a hablar el día de hoy. Vamos a ir pantalla, don Edison. Tengo como entrevistado a Bosco Vera. Tengo entendido que Bosco es candidato a la alcaldía de Manta. No quiero centrar esta entrevista más del lado político, pero yo soy honesto con la audiencia que me escucha. Le he visto en las últimas horas a Bosco desde el día de ayer y días atrás también conversando sobre esta problemática. Cuestión personal, y por lo que he visto en plataformas digitales, es el único candidato a la alcaldía de Manta que está hablando sobre el patio 600, sobre esto entre TPM, APM y lo que la ciudadanía y grupos sociales están hablando. Primero la bienvenida y por supuesto las respectivas preguntas. ¿Qué tal, Bosco? Bienvenido, buenas tardes.
1: Hola, muchas gracias, Ariel. Saludos a quienes nos escuchan a través de Radio Son de Manta y tu programa.
0: Bien. Yo he podido ver la opinión de la ciudadanía que está en dos bandos. Uno relacionado al tema del progreso de la ciudad, de que se habla de empleos directos e indirectos que dejará el patio 600, y otros que hablan de la conservación de la playa, de algo que por historia, por cultura nos pertenece a los mantenses, porque la realidad es que siempre hemos tenido parte de nuestra historia mirando hacia el mar. Y le quiero preguntar eso, porque yo sé que usted conoce mucho de la historia de la ciudad, y que me imagino que ha de estar también en la línea paralela a los que pelean los derechos de la naturaleza y nuestra playa. Pero primero cuéntenos, porque tengo entendido que usted también sabe más o menos de lo que es el patio 600. Lo vi hablar en sus plataformas digitales para que la gente que nos escucha pueda conocer sobre esta situación.
1: Sí, efectivamente, el patio 600 es un área que dentro del contrato de concesión firmado en 2016 con Agunza, que es una empresa en teoría de capital chileno, que tiene la concesión del puerto de Manta por 40 años. Estamos hablando de que ya llevamos 10 años de esa concesión firmada, un 25% del plazo, pues está comenzando a efectuar parte de esa inversión que está contemplada ahí, ¿no? Que es que las bodegas del puerto húmedo, porque puerto seco se refiere a cuando las bodegas quedan lejos del lugar de cabotaje,
0: okay,
1: deban ser ampliadas en 6 hectáreas. Actualmente lo que llamamos patio 600 intenta capturar una parte del borde de la playa junto al rompeolas o espigón y generar ahí un patio continuo para almacenamiento de temas. Pero no es la única etapa de este proyecto, ¿no? Como digo, son 6 hectáreas, de las cuales apenas se van a implementar 3. Es decir, dentro de los próximos 5 o 10 años, hasta que se pueda cumplir las métricas, pues probablemente buscarán ampliar el doble de extensión de este patio.
0: Es decir, dentro de lo que está consensuado como tal, uh-huh, en la concesión, probablemente se espere que avancen más obras.
1: Deben avanzar para que la contratista, en este caso TPM, pues cumpla con los términos, ¿no? Y pueda también aumentar el porcentaje de carga, buscar inversión para que de pronto tengamos otro tipo de líneas de comercio, ¿no? Supongamos ahorita con el puerto de Chancay en Perú, es muy probable que se busque hacer una especie de host, ¿no? Para que okay, hagan aquí descargas y luego se pueda distribuir, digamos, en barcos más pequeños a otros lugares, ¿no? Y es un poco lo que entiendo es el enfoque de TPM en cuanto a las maniobras y la capacidad de carga y descarga que tiene el puerto actualmente y su proyección de aumento.
0: Palabras más, palabras menos, podríamos decir que también esto es beneficioso a la economía de la ciudad, porque ellos hablan de que la posibilidad de que hayan empleos directos e indirectos. También se lo puede ver desde ese punto de vista, porque, a ver, no es una planificación que ha ocurrido de la noche a la mañana en base a lo que usted, uh-huh, nos indica. Han venido trabajando desde el 2016, hay una planificación a macro, me refiero a cuestión tiempo.
1: A ver, aquí entra una disyuntiva justamente que es la que estamos enfrentando ahorita a nivel de opinión pública, que es por un lado quienes dicen, bueno, el puerto es el motor de desarrollo de la ciudad de Manta y hay toda una historia portuaria en torno a las conquistas de las generaciones anteriores marchando para que se hagan las obras portuarias y aún a día de hoy se las celebran, el mismo hecho de soñar con un puerto de transferencia internacional, de aguas profundas, que las Hutchinson, que demás. Pero por otro lado también está la contraparte que es que hemos empeñado el nombre de desarrollo en esta ciudad. Generalmente nos quejamos de la cuestión de la contaminación y la gente de antaño te dirá, bueno, antes la playa de Tarqui era una piscina donde nos podíamos bañar. ¿Qué pasó? En nombre del desarrollo dejamos que fábricas de pronto botaran desechos completos al mar, que se vaya contaminando con aguas hervidas, etcétera. Y sí, efectivamente generaron empleo, hay otro punto de vista en cuanto a la proyección productiva de la ciudad, pero también sacrificamos un recurso finito que a largo plazo pues sí nos va a pasar factura, porque de eso depende nuestra salud, depende el turismo, que no tiene necesariamente una dependencia de la producción, sino un turismo verde, un turismo que en este momento podría también ser otra forma de matriz productiva. Sin embargo, nos va a costar más recuperar los recursos que ya hemos desperdiciado que de pronto lo que hemos ganado por inversión, porque también esa inversión termina concentrada en pocas manos. No es algo que, bueno, vamos a ganar tantos millones y eso queda efectivamente para cada ciudadano. Es algo que se va a concentrar probablemente en la empresa privada, con un pequeño rédito, con pequeños porcentajes que van a las personas empleadas dentro de la construcción de la obra o lo que sea, pero que no necesariamente es determinante. Y hablando, por ejemplo, del caso del patio, un patio es una área que se puede decir inerte, ¿no? Donde van a almacenar, sí, y a embodegar cosas. No es una cuestión dinámica que son oficinas y vas a tener ahí gente rotando todo el tiempo y empleos activos. No, probablemente lo genere por el tiempo que se vayan a construir y uno que otro que vaya a descargar, pero no se amplía como tal la capacidad de generación de empleo, que eso también es otra, creo, narrativa generalmente romantizada, pero que no llega a ser real.
0: Sí, eso mismo le iba a decir, porque al final del día yo también creo que se presta como una narrativa. Lo veía en algunos agentes de opinión que hoy salen a hablar relacionado en beneficio de esta propuesta, y que no está mal. Es normal que cada uno tome una postura sobre el tema, algunas a favor, otras en contra. Y le pregunto a Bosco, más allá de como hoy sea candidato a la alcaldía de Manta, como un ciudadano más, porque sé que se ha reunido con algunos grupos sociales el día sábado o domingo, uno de los días, varios ciudadanos estuvieron en la playa del Murciélago haciendo protesta de manera pacífica en relación al tema de la playa. Y ahí hago la pregunta al millón: ¿qué se reclama? ¿Qué se pide? ¿Qué es lo que están indicándole a estas empresas portuarias de que se priorice la conservación ambiental de la playa El Murciélago?
1: A ver, aquí pongo un ratito la imagen, ¿no?
0: Ok.
1: En esta parte que está señalada con amarillo se puede ver el área que se va a intervenir, que básicamente ustedes pueden ver es un área de playa. Junto a eso...
0: ¿Cuántas hay hectáreas?
1: Tres hectáreas.
0: Tres hectáreas.
1: Pero si te das cuenta, esta punta de acá ya queda bloqueada entre la playa del mar. Probablemente esa sea la siguiente etapa de las otras tres hectáreas que se tengan que intervenir.
0: Entendido.
1: Entonces, nos están mochando un buen tramo de playa, que si bien, bueno, alegan que no es algo que se use ahorita y que esté descuidado y tal, por otro lado tienes la opinión de medio ambiente, del municipio, de activistas que te dicen, a ver, primero nos vas a dañar la ola, porque es una zona donde se practica bodyboard, surf y otro tipo de deportes. Sí. Donde la gente sí utiliza probablemente para trotar y hacer deporte de mañana, porque si tú vas a la playa a las 5 de la mañana vas a encontrar gente de toda edad haciendo actividad física. Vas a encontrarte con que en esta zona, que también está marcada con verde, hay un desagüe, efectivamente, que está botando aguas hervidas que no están tratadas y que contaminan el espacio, y precisamente por eso debería existir algún tipo de remediación ambiental como parte del proyecto, además de por parte de la municipalidad, ¿no? Y sumemos que en esta área se han encontrado ya vestigios de anidamiento de tortugas, por ejemplo, ya está declarada como zona, hay varias fundaciones interviniendo.
0: ¿En esa zona específica?
1: Sí.
0: Okay.
1: Y hay convenios firmados además donde partamos del hecho de que el mismo municipio lo tiene catastrado. Es un terreno que está catastrado en nombre del municipio de Manta, en donde ya hay intervención de fundaciones, de activistas, hay presupuestos que están en juego, y que de algún modo, pues, para poder reversar todo esto, primero deberíamos pasar por una serie de trámites, ¿no? Entonces, como tal, yo sí creo que es una arbitrariedad el hecho de intervenir sin antes haber agotado las vías administrativas necesarias para que eso llegue a buen término, porque más adelante, como digo, el municipio, al no tomar una postura sólida y hacer cumplir la normativa, también va a caer en omisiones que mañana Contraloría puede observarle, ¿no? Hasta 7 años después de que salga esta administración.
0: Bien, comprendido la situación. La pregunta del millón es, ¿qué van a hacer? Porque al final del día, hoy puede estar paralizada la obra por una cuestión de que se ha vuelto mediático, pero con el pasar de los días, cada quien se ocupa en sus actividades y esto se puede retomar. ¿Qué harán ustedes desde estos grupos sociales que hoy se están levantando para mantener activa la alerta de que se priorice el tema ambiental.
1: Mira, esto no es nuevo. De hecho, en el 2019, cuando yo era concejal, recuerdo, ya se movilizaron algunas fuerzas ciudadanas, el Comité Cívico Interinstitucional de Manta y otras cuantas, dentro del mismo espacio, protestando con los surfistas para que no se construya porque ya se veía esta problemática, ¿no? Eso generó que haya una para temporal. Y justamente en ese momento nosotros, como nuestra acción de fiscalización, pedimos información a la alcaldía de qué se iba a hacer por parte del municipio. Hubo algunos pronunciamientos, pero nunca se trató formalmente dentro del consejo. Entonces, si bien se dio largas, sí se permitió, por ejemplo, la construcción de esas bodegas que están grises, que hay tres bodegas en la parte de atrás de TPM, que pues también eran parte de algún modo del contrato de la concesión. A día de hoy yo creo que igual se va quizá a aplazar un poco el tema. Lo ideal sería que existieran procesos adecuados de socialización. Sé que el municipio está tomando la batuta en mesas técnicas, pero que no creo que lleguen a buenos resultados realmente.
0: ¿Por qué no cree?
1: Porque generalmente las mesas técnicas son una pantomima. O sea, cuando ya tienes el problema encima, en lugar de preverlo y llevar correctamente un proceso de consulta, lo hacen como para decir, bueno, aquí me presentaron los informes y realmente beneficia, vamos, y por eso llegamos a un consenso de que se me pedían 10, yo pongo 5 y vamos, ¿no? O sea, yo creo que en este punto el municipio sí debería estar al menos preocupado por cuál va a ser el plan de contingencia y de remediación ambiental y de compensación de responsabilidad social corporativa por parte de TPM para en el caso de que ya sea inminente, ¿no? El asunto, y ellos vayan a permitirlo, pues para el área y para quienes están trabajando ahí preocupados por el medio ambiente. Sin embargo, yo sí creo que aquí ya compete un tema más ciudadano, de acciones de hecho, donde habría que mirar qué tanto existe una correlación de fuerzas adecuada. Okay. Me refiero a que, por ejemplo, si bien hay cierto activismo interesado y estamos actores que de algún modo estamos haciendo vocería, ¿qué tanta fuerza existe como para que la ciudadanía se organice y paralice la obra?
0: Mire,
1: y tenga algo a largo plazo.
0: Yo lo ejemplificaba el día de ayer como más o menos cuando nos pasó el tema de la eliminación del subsidio de gasolina. Uh-huh. Solo dijeron, eso solo le compete y le preocupa al transportista, pero cuando ya le eliminaron el subsidio, y que muchos se quejaron de los hermanos indígenas diciendo que eran unos vagos, que por gusto iban a protestar. Cuando después nos dijeron, bueno, el pasaje de bus en Manta va a pasar de 40 a 80 centavos, ahí todos pegamos el grito al cielo. Ahí sí nos competía a todos. Cuando no nos tocaba, nadie se movió y después ya todo el mundo reclamó. Bueno, para suerte de los que andamos en transporte urbano, no pasó de 40 a 80, pasó de 40 a 50, que no es mucho, en teoría.
1: Por ahora.
0: Por ahora. Por ahora, porque la actualización y lo que me ha dicho el presidente Fetún aquí debería ser por año, es anualmente, y el ciudadano por ahora se ha olvidado, bueno, son 50 centavos. Ahora Quito está en 40, también se habla de otras ciudades que puedan incrementar. Pero voy al tema, regresando a la entrevista central, es que nos preocupamos cuando nos toca ya de manera directa, pero cuando hoy la problemática solamente la están peleando los ambientalistas y grupos sociales, el ciudadano común, incluyéndonos, a mí me pongo parte de... Hacemos vista ciega este tipo de situaciones. Cuando nos digan de pronto la playa ya no la vamos a tener, ahí creo que levantaríamos toda la voz de protesta.
1: Es que en la práctica...
0: ¿Por qué no esperar a ese tiempo y mejor hacerlo ahora, Bosco?
1: Es que ese es el tema. En la práctica nosotros estamos en un proceso en el que Manta está pasando de la infancia, si quieres, de una ciudad nueva, a una adolescencia en la que define qué ciudad queremos. Y ahí es donde nosotros nos tenemos que también apersonar, porque si no mañana van a decidir por nosotros la ciudad que vamos a vivir y en la que van a vivir nuestros hijos y nietos. Entonces yo creo que sí se puede coexistir, o sea, no tiene por qué ser excluyente la inversión y el desarrollo con el vivir adecuado, con el disfrute de lo público, con el disfrute de la naturaleza y de las áreas comunes, ¿no? Precisamente un Manta para el común. ¿Y a qué vamos con esto? Por ejemplo, una crítica general a que tenemos ahorita un boom inmobiliario, ¿no? Donde se está invirtiendo un montón en edificios, en áreas privadas, en urbanizaciones, pero también estamos dejando de lado el acceso. Porque no es mentira, no es menos cierto que en ciertas áreas donde sabes que vas a construir un proyecto inmobiliario, este proyecto aprovecha, por ejemplo, el alcantarillado, el agua potable, la energía, y no necesariamente invierten en potenciarlo. O sea, se dan una carga a la ciudad, ese dinero probablemente se vaya a alguna empresa en paraísos fiscales, algún consorcio, algún holding, pero no necesariamente se queda a reinvertirse acá. Sin embargo, si nos ponen un espigón al lado de una playa que en la práctica genera playa para que se pueda bañar el usuario, pero también la privatiza. Porque cuando tienes un espigón ahí, no te vas a dar la vuelta a media marea para entrar. Claro. Entonces están privatizando las playas, están privatizando la vista al mar, porque los edificios también de alguna forma bloquean ese acceso al sol que te da en las tardes, el golden hour que llamamos.
0: ¿Y quién controla, quién debería controlar esto?
1: Es ahí donde vamos, o sea, al final existe, sí, la posibilidad de que el espacio público sea ordenado desde el mismo municipio a través de ordenanza, ¿no? Entonces, la ordenanza que regula el proceso de construcción acá no necesariamente contempla ese porcentaje de partición que una inversión privada debería tener para que también exista un beneficio común para el ciudadano, ¿no? Más allá de que los terrenos sean privados, hablamos de temas intangibles que sí nos competen como una ciudad marítima, una ciudad portuaria que tiene ese recurso ilimitado enfrente de ella y que de algún modo se está privatizando.
0: Bien, comprendida la situación. Y le hago la pregunta del millón. Ahora sí, hablando con el Bosco candidato. ¿Qué habla Manta para el Común, que es el proyecto que usted ha presentado y que la ciudadanía mañana tendrá la oportunidad de elegirle o no, ya dependerá qué diga el ciudadano, sobre la inversión que pueda tener Manta desde el turismo y desde la potenciación de las playas? Porque hoy tenemos una problemática, pero mañana cuando usted, si el pueblo y Dios le permite sentarse en el sillón como alcalde, usted tendrá que tocar este tema y ver qué se puede hacer en beneficio de nuestras playas.
1: Mira, primero hay que entender también que esta dinámica parte de un pedido del gobierno nacional, del viceministerio, de acelerar las inversiones, y por ende es el municipio y la ciudadanía contra el gobierno en este momento imponiéndose. No es APM y no es TPM, es el gobierno nacional diciendo, bueno, quiero invertir aquí y vamos con todo. Entonces, de alguna manera también nos vamos a tener que, no sé si decir enfrentar, pero al menos sí sentar con el gobierno para llegar a entendimientos, ¿no? De qué quiere la ciudadanía, por qué el proyecto estratégico de algún modo está por encima para ellos y a qué nivel de balance podemos llegar, ¿no? Si de algún modo, en caso de que ya no exista vía posible, ¿cómo vamos a compensar lo que ahí hay? O sea, la anidación de tortugas, las fundaciones que están trabajando allá, que por qué no el municipio mantiene de pronto el catastro y el control de estos terrenos a largo plazo y los da a comodato por un canon que de algún modo también permita sanear algunos temas como el ambiente, por qué no hablar de un embellecimiento del espacio, por qué no hablar también de fondos permanentes anuales para los actores que están interesados en la conservación y que exista un ganar-ganar en general, claro, ¿no? Que creo que sería lo ideal en último de los casos. Por ahora yo creo que la postura es la defensa de las playas. Ahora, en cuanto a la planificación, yo también creo que el turismo per se no se da porque existe un espacio para el disfrute, sino también con la adecuación e involucramiento de lo público dentro de. Y soy fiel creyente de que en Manta necesitamos un rescate identitario de cultura, o sea, que el ir a conocer de dónde venimos, cuál es la historia de nuestra ciudad, quiénes somos y poder ponerla en valor, nos va a dar el espacio también para poder usufructuar de esa narrativa y de que construyamos todos la ciudad en torno a ese relato que nos identifica, que podemos vender hacia afuera. Yo digo, uno va, por ejemplo, al otro lado del mundo a ver las pirámides de Egipto no por las piedras, sino por la historia que cuentan. Y yo creo que nos falta contarnos como ciudadanos hacia afuera.
0: Ahora, hay proyectos interesantes que también se desarrollan en la playa. Y lo destaco porque me ha tocado leer y escuchar a más de algún actor sobre este tema del Patio 600, donde dice que qué reclaman si han tenido esta parte de la playa sucia, mal cuidada, y me hace ruido este tema porque al final yo veo proyectos como por ejemplo la caseta, Cine Orillas al Mar, que invitan a cada 15 días a la ciudadanía a concentrarse en esto que es nuestro, porque a veces los que somos de acá, me incluyo, no frecuentamos a diario la playa del Murciélago u otras playas, sino por eventualidades que dan, y ahí le damos también dinamismo a la economía de quienes a diario están ahí, sean vendedores ambulantes, los que ya tienen su propio negocio establecido en la parte del malecón. Pero sí me hace ruido de que digan que nosotros mismos los mantenses, los que hoy estamos levantando la voz de protesta, hemos tenido descuidada la playa desde la contaminación, cuando la realidad no pasa por eso, creo, Bosco.
1: Yo creo que en gran medida el concepto del común pues viene de esto, el cuando uno ocupa el espacio, finalmente lo ocupa cuando se siente ciudadano de algo y lo cuida por ello. En el caso del mantense, como somos una ciudad también de migrantes, no tenemos migración del centro norte de Manabí, de gran parte del Ecuador, de afuera, y esta conformación social habita el territorio, pero no necesariamente se siente ciudadano de. Y yo creo que eso es lo que hay que definir, porque ahí tú te apropias de lo público y funciona un poco como la teoría de las abejas que suelo mencionar, ¿no? Cuando tú tienes bichos malos en un sembrío de monocultivo, estos bichos se vuelven plagas y te van matando de pronto la planta y tienes que fumigar, y cuando fumigas matas al bueno y al malo. Pero cuando tú insertas abejas y las abejas ocupan el espacio común, de algún modo van limpiando, porque al ocuparlo haces que el bicho malo se vaya. Y lo mismo pasa en la ciudadanía. Cuando tú ocupas el espacio público, haces que el que va a consumir de pronto no se sienta cómodo y se vaya. Cuando haces bioterapia en un parque, cuando estás mirando la playa en el malecón, cuando vas a la playa, participas en espacios culturales como Cine Orillas del Mar, cuando haces deporte, cuando cuidas y recoges tu basura y la botas. O sea, y yo creo que ese sentido de pertenencia es lo que hay que trabajar como visión general de ciudad, más allá del tema de obra de cemento y la inversión que se pueda llegar. Yo creo que hay un sistema operativo que es lo que hace que el ciudadano sea ciudadano, cívico, y cuide lo suyo, que es lo que hay que instalar. Y eso es un proceso a largo plazo que nos comprometemos desde ya a llevar efecto, ¿no? Más allá de los resultados electorales, creo que es algo que hay que trabajar desde los distintos espacios ciudadanos.
0: Me alegra escuchar aquello, porque muchos actores solo aparecen en el momento electoral, pierden y se retiran, y de ahí aparecen después de 4 años. Porque esto, claro, hay que seguir hablando, me imagino que va a dar noticia en los próximos meses y años también. Y la pregunta del millón es, ¿lo han llamado usted para conversar? ¿Cuál es el punto de vista de usted de este tema? Porque las mesas de diálogo son necesarias cuando se pueden llegar a consensos, también es una realidad.
1: Mira, yo busqué de hecho el diálogo. Lo primero que hice al ver que el tema estaba otra vez activado fue buscar un nexo con TPM, que me recibieron en las oficinas de aquí de Portuaria. Me expusieron el proyecto, lo entendí, recibí información, infografías, algunos datos generales, pude preguntar, contar también un poco la experiencia desde la concejalía de lo que vimos y no vimos, y tener el punto de vista del proyecto. Luego tuve el espacio para conversar también con actores de la otra cara, ¿no? Desde la lógica municipal, ambiental, y también ver la cantidad de documentos que avalan lo que ellos sostienen desde la lógica de la defensa de las playas en la ciudadanía, ¿no? Lo que te contaba del anidamiento de tortugas, las distintas intervenciones que han tenido, los permisos mismos y hasta qué punto el Consejo Nacional de Competencias iba a tener que dirimir en aquello. Luego también me reuní con el amigo dirigente Eduardo Jurado, que está alzando la voz por parte de la ciudadanía para también escuchar su punto de vista y darle elementos con los cuales poder también seguir argumentando de lo que yo había recabado en días anteriores. Entonces creo que es importante que uno se involucre per se, o sea, que busque el espacio para dialogar, que se informe para poder hacer una crítica desde el conocimiento y la razón, y por ende pues también llegar a generar ese punto disruptivo en la ciudadanía que busca información, ¿no? Creo que eso es un tema clave, filtrar, procesar, sí, y dar, no masticado, pero al menos sí traducido,
0: ideas básicas, embrollo,
1: ideas básicas para que la gente sepa que se defiende.
0: Sí, porque al final el día no debe ser que defendemos algo porque sí, sino que tiene que haber un motivo y planteado el tema. Ahora, le hago la pregunta, ¿se ha tenido la oportunidad que usted conversar con los otros candidatos a la alcaldía de Manta sobre esta situación? ¿O cree que es el momento oportuno también para que ellos puedan hablar? Porque más allá de decir esto podemos hacerlo político, es referenciar que mañana cualquiera de los 7 candidatos a la alcaldía de Manta puede llegar al sillón y tiene que centrarse en esta una de las tantas problemáticas que hoy tenemos en la ciudad.
1: Yo no he hablado, o sea, a pesar que con algunos tengo una mínima relación por haber sido compañeros en algún punto en el Consejo, por conocernos, pero no, o sea, yo creo que cada uno anda ahorita enfocado en sus temas, sobre todo quienes andan ya en campaña anticipada, pero bueno, en ese caso, sí quiero hacer una aclaración en cuanto a lo que decías, porque justamente lo iba a tocar. A veces se cae en el error de decir esto es que lo están politizando, si hay un actor político se vuelve político. Es un problema político, o sea, por supuesto que vas a tener actores políticos, o sea, yo creo que todo es político. Si tú vas, por ejemplo, a reclamar porque atropellan a un perro, estás haciendo un manifiesto político. Obviamente. Porque eso de ahí se va a convertir mañana en un tema de debate de opinión pública y va a pasar probablemente al Consejo, probablemente a ley, y estás haciendo política al alzar la voz. O sea, tomar postura es un acto político. Y yo creo que en este punto, que los candidatos no lo hagan, más bien deja mucho que desear, porque son temas de ciudad, temas en los cuales debería existir el liderazgo social que se necesita en este momento para que la ciudad tenga un norte, que es lo que falta precisamente. Entonces yo creo que evitemos esa idea de que no, que si está el candidato, que si están en verdad están haciendo hacer campaña, no, pero hacer política es necesario, y creo que es importante más bien que lo reclamemos.
0: Sí, sí, yo también comprendo esa situación, porque al final del día también creo que todo es político desde el dinamismo que le demos, no solamente cuando estamos en el momento electoral. Una cosa, correcto, es política, otra es ya campaña electoral.
1: Proselitismo propiamente, sí.
0: Que es el término correcto de lo que estamos viviendo en el momento de ahora. Bosco, aproveche para invitar a la ciudadanía para que pueda unirse a este tipo de causas, porque al final del día creo que esto nos beneficiará o nos perjudicará a todos los mantenses, depende ¿Cómo avanza este tipo de proyectos?
1: Yo sí quiero rescatar también el trabajo que viene haciendo en cuanto a activismo, ¿no? Manta Más Justa, que es un colectivo sí. ciudadano que lo lidera Brian Mendoza y varios de nuestros candidatos inscritos a la concejalía, ¿no? Lo están haciendo como ciudadanos, a pesar de que son parte de nuestra Alianza por el Común. Creo que es lo ideal, ¿no? Es una línea transversal, ciudadana, de juventudes, que está levantando la voz por ello y se pueden poner en contacto, buscarlo en redes y ver qué acciones se van a articular. Sé que van a tener diálogos en los próximos días también con los actores parte de la controversia, y pues es importante que se informen para que también la ciudadanía pueda sacar sus propias conclusiones y tomar la postura del caso, pero no dejen de tomarla, sea a favor o en contra, pero infórmense y participen. Es parte de la ciudadanía activa y de hacer política por la ciudad.
0: 12 del día con 30 minutos, conversó con nosotros Bosco Vera, candidato a la alcaldía de Manta, sobre este tema del patio 600. Me comprometo también, querida audiencia, en la próxima semana a invitar a delegados de TPM o de APM para que ellos también nos propongan, nos indiquen su punto de vista sobre el proyecto. No solamente tomar postura de un lado, no, también escuchar a los actores de lado y lado para que usted como ciudadano, de manera responsable, sepa qué está pasando en nuestra ciudad. 12 del día con 31 minutos, nos vamos agradeciéndole siempre el respaldo y sintonía de quienes a esta hora, por supuesto, están para escuchar la opinión y las entrevistas. Nos reencontramos el día de mañana. Mañana tengo entrevistado a Fernando Pico, candidato a la alcaldía de Manta. Con él le estaremos conversando también sobre su plan de trabajo. Le preguntaré este tema porque todos debemos hablar sobre esta situación. Así que nos vamos, querida audiencia. Pase una excelente tarde, tenga un excelente día. Pase bien.
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1: La radio te informa la hora. 12:40 minutos.

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La radio te informa la hora. 13:12 minutos.

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1: La radio te informa la hora, 13, 22 minutos.
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1: La radio te informa la hora. 13, 44 minutos.
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0: La radio te informa la hora. 13:52 minutos.
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Hola, muy buenas tardes, mis queridos amigos y amigas que nos escuchan en esta preciosa hora. Miércoles, mitad de semana, miércoles 9 de septiembre. Oiga, cómo corre el tiempo, ya septiembre nos lleva 9 días. Pero ¿sabes qué? Así como corre el tiempo, también corren las misericordias de Dios para tu vida. Cada mañana son nuevas las misericordias. Dice su palabra, mi querido amigo que me escuchas en esta preciosa tarde, a través del 89.7, la nueva radio Son de Manta. Es un privilegio para nosotros, es un honor, créanos que es un honor para nosotros estar cada tarde junto a ustedes. Y le damos gracias a Dios por usarnos como ese canal de bendición. Y le damos gracias a Dios porque dice que Él es quien pone el querer como el hacer. Por permitirnos ustedes llegar también cada tarde a sus hogares, su trabajo, a sus oficinas, a sus negocios, a sus medios de transporte, donde usted se encuentre enganchado en esta hora a través del 89.7. Tus amigos samaritanos en acción, un amor sin medida, te bendecimos en el poderoso nombre de Jesús. Hoy tenemos un tema bastante, pero bastante especial. Un tema que estoy seguro que va a llenar muchas expectativas, va a traer muchas respuestas a tu corazón.

0: corazón agradecido, con un corazón entendido, con ese deseo de aprender más de ti, Señor. Padre, gracias, gracias por lo que estás haciendo. Bendecimos la vida de las principales autoridades de esta radio, Señor, a su gerente Miguelito, nuestro querido amigo Luchito, que cada tarde nos acompaña, y a todo el staff, Señor amado, de Samaritanos en Acción. Que seas tú, Señor, usando cada vida para gloria y honra de tu nombre. Y oramos para que seas tú bendiciendo cada hogar, cada negocio, cada trabajo, Señor, cada almacén, cada medio de transporte, que seas tú poniendo paz, que seas tú proveyendo, que seas tú guardándolos en el poderoso nombre de Jesús de Nazaret. Amén, amén, amén. Mi querido Daniel, ¿cuál es el tema que tenemos en esta tarde? Cuéntanos.
1: Muy buenas tardes a todos los que nos están escuchando a esta hora. Y el tema de esta tarde es: venga tu reino. Así como lo escucharon, venga tu reino. Y hoy queremos comenzar con algo que probablemente casi todos hemos escuchado alguna vez. Algo que quizás aprendimos cuando éramos niños.
0: Ah, qué hermoso tema. Venga tu reino. Oiga, y tiene toda la razón mi querido Daniel. Es un tema que nosotros hemos aprendido, una frase que desde cuando éramos niños nosotros ya la sabíamos. Una oración que muchos aprendimos de nuestros padres, de nuestros abuelos, en la escuela, o simplemente porque alguien en algún momento de la vida nos las enseñó: el Padre Nuestro. Y seguramente muchos podemos decir de memoria lo siguiente: Padre Nuestro que estás en los cielos, santificado sea tu nombre, venga tu reino.
1: Pero hoy queremos detenernos justamente ahí, en esas tres palabras: venga tu reino. Porque quizás las hemos repetido cientos de veces, pero alguna vez
0: no estamos simplemente pidiendo que ocurra algo bonito en el mundo. Estamos diciendo: Dios, quiero que tú me gobiernes. Y simplemente cuando tú le dices a Dios: quiero que tú me gobiernes, absolutamente todo cambia en ese momento. Porque una cosa es decir: Dios, ayúdame a conseguir lo que yo quiero. Y otra muy diferente es decir: Dios, quiero que tu voluntad gobierne mi vida.
1: Mira lo que nos dice el libro de Mateo en su capítulo 6, versículo 9 al 10. Jesús nos enseña esta oración: Padre nuestro que estás en los cielos, santificado sea tu nombre, venga tu reino, hágase tu voluntad como en el cielo, así también en la tierra.
0: Mira qué interesante lo que Jesús nos enseña en el libro de Mateo: venga tu reino. Ese venga tu reino está unido a hágase tu voluntad. No está aislado, se encuentra unido. Hágase tu voluntad.
1: Entonces, cuando pedimos que venga el reino de Dios, estamos pidiendo que Dios ocupe el lugar que muchas veces nosotros mismos queremos ocupar.
0: Y cuando nosotros queremos ocupar ese lugar, es ahí cuando surge una pregunta que queremos hacerte en ese momento. No importa si tú vas a la iglesia o no importa si hace mucho tiempo que no oras. Incluso si tienes dudas acerca de Dios, esta pregunta es para ti que me estás escuchando en esta tarde. ¿Quién está gobernando tu vida? Te la repito. ¿Quién está gobernando tu vida? ¿Tus emociones? ¿Tal vez el dinero? ¿Tal vez el miedo? ¿O tal vez el orgullo? Respóndela ahí con sinceridad. Tú mismo respóndete. ¿Quién está gobernando tu vida?
1: O también pueden estar gobernando tu vida la necesidad de tener siempre la razón, lo que los demás piensan de ti, tus heridas del pasado o Dios. Porque podemos decir: venga tu reino con nuestros labios, amigos, pero vivir haciendo exactamente lo contrario con nuestras decisiones. Podemos decir: Dios gobierna mi vida, pero cuando llega una decisión difícil, decir: no, aquí decido yo.
0: Y es muy triste cuando nosotros no permitimos que Dios sea el que decida, sino que lo queremos hacer con nuestra fuerza. En algún momento yo le decía: Dios no necesita nuestra ayuda, somos nosotros los que necesitamos esa ayuda.

0: voluntad de Dios. Ahora bien, mi querido amigo, cuando hablamos del reino de Dios, estamos hablando de un lugar. No solamente estamos hablando de un lugar. El reino de Dios habla del gobierno de Dios, de su autoridad, de su voluntad, actuando en cada una de nuestras vidas. Por eso Jesús lo dijo claramente en Lucas 17:21. Porque aquí, el reino de Dios está entre vosotros. Es decir, no estamos hablando simplemente de un lugar al que algún día iremos. No estamos hablando de permitir que Dios reine aquí ahora. Estamos hablando de que Dios es el que siempre tiene que gobernar en todo momento, en nuestras decisiones, en nuestra familia, en nuestro matrimonio, en nuestro trabajo, en nuestra manera de tratar a los demás, en nuestras palabras y en nuestros corazones.
1: Imagina por un momento que tu corazón es una casa y tú eres quien tiene las llaves. Hay habitaciones que mostramos con facilidades, pero hay otras que mantenemos cerradas. Quizás una habitación llamada mi pasado. Así es, pueden haber otras habitaciones llamadas mis resentimientos, otras llamadas mis decisiones, o quizás otras llamadas mis relaciones. Y nosotros le decimos a Dios: Señor, entra en mi vida, pero le damos acceso solamente a alguna de esas habitaciones.
0: Y justamente cuando nosotros decidimos bloquear algunas habitaciones, Dios no puede trabajar de la manera que Él desea trabajar en cada uno de nosotros. Hoy Jesús nos invita a algo diferente, a entregarle las llaves. Hay una frase que muchas personas dicen: yo creo en Dios. Y creer en Dios es maravilloso, mi querido amigo. Es maravilloso. Es más, la Biblia lo declara: bienaventurados los que creen sin haber visto. Es maravilloso creer en Dios. Pero en esta tarde yo quiero hacerte otra pregunta. ¿Qué lugar tiene Dios en tu vida? ¿Qué lugar tiene Dios en nuestras decisiones?
1: Así es. Porque podemos creer que Dios existe y al mismo tiempo vivir completamente alejados de su voluntad. Mira lo que nos dice la palabra en el libro de Proverbios, capítulo 3, en su versículo 6 y 5. Dice: fíate de Jehová de todo tu corazón y no te apoyes en tu propia prudencia. Reconócelo en todos tus caminos y Él enderezará tus veredas.
0: Mira claramente lo que dice: reconócelo en todos tus caminos. No dice solamente reconócelo el domingo por la mañana, el domingo por la tarde, el domingo por la noche. No solamente cuando tenemos problemas, no solamente cuando necesitamos un milagro. Dice claramente: en todos nuestros caminos, en todos. Incluso cuando escogemos con quién nos relacionamos, cuando decidimos cómo responder ante una ofensa, cuando administramos incluso aún lo que Dios ha puesto en nuestras manos.
1: Cuando educamos a nuestros hijos, cuando nadie nos está mirando, ahí también queremos que venga su reino. Pensemos ahora en nuestra familia, porque quizás ahí es donde más necesitamos, amigos, que Dios reine. Una casa puede ser muy bonita por dentro, pero estar llena de discusiones por dentro. Puede haber comida en la mesa, pero faltar amor. Puede haber personas viviendo bajo el mismo techo, pero emocionalmente estar completamente distanciados.
0: Es por eso que tú y yo tenemos que invitar a que venga su reino también a nuestra familia. Que no solamente se quede en nosotros, en nuestro interior, sino que también venga su reino a nuestra familia. Porque existen, mi querido amigo, así como lo decía Daniel, muchos casos que en los que se dice: venga tu reino. Y simplemente ese venga tu reino puede significar: Señor, comienza conmigo. ¿Sabes por qué? Porque cuando Dios empieza con nosotros, Dios empieza a cambiarnos a nosotros. Y ese cambio que Dios está haciendo en nosotros va a repercutir también en nuestra familia. Se va a ver reflejado también en nuestra familia. Entonces, cuando yo digo: Señor, cambia mi vida, venga tu reino a mí, también mi familia va a empezar a ver eso, así como lo va a empezar a ver en la tuya. Y luego mi esposa dirá también, venga tu reino. Aquel que tiene mi esposo, yo también. Aquella alegría que él tiene, yo también la quiero experimentar. ¿Sabes por qué? Porque Dios es el que cambia los corazones. Él es el que cambia tu corazón y mi corazón. Así lo dice Efesios 4:32. Antes sed benignos unos con otros, misericordiosos, perdonaos unos a otros, como también Dios os perdonó a vosotros en Cristo. ¿Sabes qué? Dios quiere perdonarte. Dios quiere hacer algo. Y quizás hoy el reino de Dios quiere comenzar en tu casa con una palabra de perdón, una llamada, un abrazo, con dejar atrás el orgullo que tal vez lleva años separado de alguien. Tal vez en tu familia por muchos años el orgullo te ha mantenido alejado de alguien. Pero ¿sabes qué? Hoy Dios quiere empezar en tu familia con el perdón, porque algo que caracteriza el reino de Dios es el perdón.
1: Pero hay un lugar todavía más importante, pastor, donde Dios quiere reinar, y ese lugar es nuestro corazón. Porque podemos cambiar muchas cosas externas, pero si nuestro corazón no cambia, tarde o temprano volveremos al mismo lugar. Mira lo que nos habla el libro de Proverbios capítulo 4 en su versículo 23. Sobre toda cosa guardada, guarda tu corazón, porque de él mana la vida. ¿Y qué hay hoy dentro de tu corazón? Así como te lo estoy preguntando. ¿Y qué hay hoy dentro de tu corazón, mi amigo?
0: Mira, no estamos aquí para juzgar a nadie. Al contrario, traemos una palabra para que hoy día tú seas libre. Porque tal vez, ¿qué es, como decía Daniel, qué es lo que hay dentro de tu corazón? ¿Será que hay miedo? ¿Será que hay resentimiento? Tal vez hay tristeza, tal vez hay culpa. Tal vez hay deseos de venganza. Tal vez hay una herida que nadie conoce. Pero ¿sabes qué? Hoy Dios quiere entrar justamente a tu corazón. Y es necesario que tú hoy le digas a Dios, venga tu reino a mi corazón. Quizás alguien que nos esté escuchando piensa, pero yo he hecho demasiadas cosas malas. Mi amigo, hoy queremos recordarte algo. El reino de Dios también trae gracia. Romanos 5:8 lo declara de la siguiente manera: mas Dios muestra su amor para con nosotros, en que siendo aún pecadores, Cristo murió por nosotros. Dios no está esperando que tú arregles tu vida, querido amigo, para acercarte a Él. Él te invita en esta hora. Él te está invitando, Él está tocando la puerta de tu corazón a que te acerques a Él y comiences a transformar tu vida. No tienes que fingir delante de Dios. Delante de Dios tienes que sacarte todas esas máscaras. Presentarnos tal cual somos. Presentarnos tal cual nos sentimos. Presentarnos tal cual estamos viviendo. Y decirle a Dios, yo quiero que hoy tu reino entre a mi vida. Yo quiero que hoy tu reino entre a mi corazón. Porque hay cosas que humanamente no podemos nosotros cambiar. Pero Dios en su inmenso amor sí las puede cambiar. Y yo te invito en esta tarde que medites en esta hermosa alabanza. Venga tu reino. Y después de esta alabanza continuamos con más de esta programación. Si tienes algún mensaje, recuerda, escríbeme al 0991-539-249. Y con muchísimo gusto, mi querido amigo, nosotros estaremos compartiendo contigo opinión y también asesorándote mediante la palabra, el consejo de la palabra. Con nosotros, venga tu reino. Escuchas alabanza.

0: Qué hermosa alabanza. Venga tu reino y haz tu voluntad en mí. Pero queremos comenzar con esta pregunta. Pastor, ¿qué pasa cuando dejamos que Dios reine? ¿Qué pasa cuando dejamos que Dios reine? Cuando dejamos que Dios reine, no significa que, que nunca tendremos problemas.
1: Exactamente, mi querido Daniel. Cuando dejamos que Dios reine, no es que absolutamente todo se va a acabar. Mira, yo le decía alguna vez a alguien, hay veces creemos que cuando dejamos que Dios reine y que venga, es como que pasamos por un colador y todo lo malo se queda y solo pasa lo que necesitamos. No, mi querido amigo, los problemas van a seguir. Es más, la Biblia lo dice, cada día tiene su afán, pero que tenemos que confiar en aquel que venció el mundo. La vida seguirá teniendo momentos difíciles, pero ¿sabes qué es lo más hermoso, Daniel? Que en medio de esos momentos difíciles debemos tener la confianza de que si el reino de Dios está habitando entre nosotros, ya no nos enfrentaremos solos, ya no estamos solos en medio de esos problemas, sino que estamos de la mano de aquel que venció el mundo y por ende venció todo problema. Estamos de la mano de aquel al cual nada es imposible y para cual todas las cosas son posibles. Pero ¿sabes qué es lo peligroso, Daniel?
0: Dígame, mi pastor.
1: Cuando nosotros permitimos que el problema sea quien gobierne nuestro corazón. Ese es el problema. Recuerda lo que dijo Jesús allá en el Evangelio de Juan, capítulo 16, verso 33. En el mundo tendréis aflicción, pero confiad, te lo repito, confiad, confianza, yo he vencido al mundo. Así que, ¿dónde está tu confianza?
0: Qué hermoso, mi pastor. Qué hermosa es la palabra de nuestro Señor. Mira lo que nos dice. Jesús nunca prometió una vida sin dificultades. Prometió estar con nosotros en medio de ella. Por eso, venga tu reino también significa, Señor, gobierna mi reacción ante lo que yo estoy viviendo.
1: Es por eso que en esta tarde, Samaritanos en Acción, un amor sin medida. Queremos decirle a todos nuestros amigos y amigas que nos escuchan, quizás llevas conociendo años, tal vez toda tu vida, el Padre Nuestro. Quizás te lo sepas de memoria y puedes repetirlo. Pero hoy queremos invitarte a que lo hagas de una manera completamente diferente. Porque tal vez la próxima vez que digas, venga tu reino, detente por un momento ahí en esa frase y dile a Dios, Señor, que tu reino venga a mi corazón, que tu reino gobierne mis pensamientos, que tu reino gobierne mis palabras, que tu reino gobierne mis decisiones, que tu reino gobierne mi familia, que tu reino gobierne mi relación, que tu reino gobierne todo lo que tú has puesto en mis manos, que tu reino gobierne mis hijos, que tu reino gobierne mi trabajo, mi negocio, mi medio de transporte, que tu reino gobierne mi futuro. Que tu reino gobierne todo. Pero ¿sabes cuándo tú puedes hacer eso? Cuando tú has permitido que verdaderamente el reino de Dios entre a tu corazón. Y tú me dirás, pastor, ¿cómo puedo hacer para que el reino entre a mi corazón? El primer paso es abrir tu corazón a Cristo y dejar que Él entre a tu vida y que Él tome posesión, que Él tome el lugar que Él se merece en tu corazón. Tal vez yo te decía, has batallado solo. Y en tus fuerzas ya estás cansado de batallar. Por eso la palabra es clara cuando dice, vengan a mí los que están cargados, cansados, que en mí tendrán descanso. Oiga, Él puede hacer posible lo imposible. Si estás cansado de batallar con esa relación, Dios puede transformar el corazón. Si estás cansado de batallar con esa enfermedad, Dios puede transformar esa enfermedad. Si estás cansado de batallar con la depresión, con la desesperación, con la angustia, con la escasez, si estás cansado de batallar, Dios en este momento quiere hacer algo en tu vida. Pero lo primero que tú tienes que hacer es abrir tu corazón al Señor. Y yo quiero que Daniel en esta tarde nos ayude con esa oración, donde estoy seguro que tú que me estás escuchando y te encuentras cansado de batallar en tus fuerzas, Hoy le vamos a decir juntos a Jesús que entra en nuestro corazón.
0: Así es, mi pastor. Y si estás escuchando, puedes cerrar tus ojos donde estés. Si las circunstancias te lo permiten, no necesitas estar dentro de una iglesia. No necesitas saber orar perfectamente. Solo necesitas hablar con Dios desde tu corazón. Dile: Señor, hoy queremos decirte algo que quizás hemos repetido muchas veces sin comprender completamente. Venga tu reino. Dile: reina en nuestro corazón, reina en nuestras decisiones, reina en nuestra familia, en nuestras palabras, reina en nuestras heridas, en nuestros sueños y sobre todo, Señor, reina en nuestros corazones.
1: Entra a mi corazón, dile en esta hora. Señor, te recibo como mi único y suficiente Salvador. Repítelo, te recibo como mi único y suficiente Salvador para que reines en mi corazón, para que perdones mis errores, para que sanes mis heridas, para que me ayudes a dejar atrás todo lo que me aleja de ti. Dígale: Señor, escribe mi nombre en el libro de la vida y bórralo del libro de la muerte. Y desde hoy en adelante, quiero que tu reino venga a mi vida. Mi querido amigo, si hiciste esa hermosa oración, yo estoy seguro que Dios ha hecho algo en tu corazón. Y desde hoy, Él va a empezar a hacer algo en tu vida, en tus pensamientos, en tu hogar, en tu familia. Recuerda, los problemas no se van a terminar, pero ya no estás batallando solo. Dios está contigo. Él te sostiene de tu mano derecha y te dice: mi hijo muy amado eres tú. Y Él es quien pelea contigo, quien va delante tuyo como poderoso gigante. Así que confiemos en aquel que ha vencido el mundo, porque cosas grandes sucederán.
0: Y si estás buscando un lugar donde puedas acercarte a Dios sin máscaras, queremos invitarte a la iglesia del Buen Samaritano, ubicada aquí en la ciudad de Manta. 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
1: Así es, mi querido amigo, El Buen Samaritano está esperando por ti. Y queremos despedirnos con, hemos llegado al final de la programación, y queremos despedirnos con esta hermosa alabanza que viene de la agrupación New Way y que tiene por título: Venga tu reino y haz tu voluntad. Así que Dios me los bendiga y nos estaremos encontrando el día de mañana a la misma hora y en este mismo dial. Recuerda, Samaritanos en Acción, un amor sin medida, está contigo todos los días.

14:58. Muy buenas tardes a toda la gente bonita que nos escucha a través del 89.7 en este ombliguito de semana. Por supuesto, estamos miércoles 9 de septiembre y estamos junto a usted a través de la, obviamente la mejor radio, Radio Son de Manta, acá en su programación Son Adictivos. Espero que le esté pasando súper bien, súper bien como tiene que ser. Y desde luego, pues, si es así, usted nos va a enviar un mensajito a través del 0995-728683. Vamos a continuar con más música acá en Son Adictivos.

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Con 20 minutos, les cuento que Salma Hayek pues cumplió 60 años el 2 de septiembre y decidió celebrar la fecha con una sesión fotográfica en el mar. Pues la actriz mexicana compartió las imágenes el lunes en su cuenta de Instagram, donde aparece dentro del agua y acompañó la publicación con un breve mensaje: 60 y agradecida. En las fotografías, la actriz aparece recostada en aguas poco profundas de una playa, pues sin otra imagen, de espaldas, mientras juega con su cabello. La publicación recibió cientos de comentarios de seguidores que destacaron su apariencia y celebraron junto a ella la llegada de los 60 años. La actriz ya había utilizado imágenes relacionadas con el mar para celebrar su cumpleaños. Al parecer es su lugar favorito. En el 2025, pues cuando cumplió 59 años, publicó fotografías tomadas a bordo de un yate en las que aparecía con un traje de baño rojo de dos piezas. En esa ocasión, ella escribió 59 vueltas alrededor del sol y todavía bailando. Pues ella ha hablado públicamente sobre su relación con el paso del tiempo. En abril del 2025 explicó que no busca aparentar menos edad, sino sentirse y verse bien en la etapa de vida que se encuentre atravesando. Y me parece muy bien. Así que, pues bueno, lo que importa es que ella está disfrutando, no está escondiendo, es de las mías, no esconde su edad, sino que la vive con orgullo, lo dice con orgullo y demuestra pues que así pasan los años, se mantiene muy, muy bien. Vamos nosotros a seguir disfrutando de la música del 89.7, obviamente de su compañía también, aquí en Son Adictivos.

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5: Muy buenas tardes, buenas tardes, buenas tardes. Bueno, hoy un programa más en Radio Son de Manta 89.7, la mejor radio de Manabí, a través de Diálogo con la Junta Cívica de Manta. Y como ustedes saben, es siempre un gusto acompañarlos una vez más en este espacio de encuentro, información y diálogo. Pues la Junta Cívica está para eso y es también un programa que aborda diferentes temas de interés para nuestra comunidad y conversamos con profesionales que tienen conocimientos y experiencias que pueden aportar a nuestra sociedad en sus diferentes temas. Hoy ya tenemos aquí de invitado al doctor Petronio Cornejo. Y con él vamos a hablar temas realmente importantes, sobre todo para quienes comienzan ya después de los 50. El doctor Petronio Cornejo, terapista neural, acupunturista y homotopsicólogo. ¿Sí? ¿Está bien dicho? Perfecto. Vamos a hablar sobre el rejuvenecimiento con pétidos. Pero este tema que despierta cada vez un mayor interés, el cuidado de nuestra salud, del envejecimiento y de las nuevas alternativas que ofrece la medicina, ¿no? Es posible, pues, mejorar la calidad de vida después de los 50, 55, y algunos signos de envejecimiento mediante los pétidos que realmente se pueden llevar y que funcionan. Vamos a hablar sobre esto, sobre todo las mujeres que somos más vanidosas, que si nos sale la arruguita, que si nos sale las bolsitas. Los hombres no son tantos, pero aunque no crea, ahora ya estamos 50-50, no como antes, que era 10% y nosotros el 90%, ¿no? No, ahora es 50-50. Doctor, ¿cómo está? Buenas tardes, bienvenido.
6: Licenciada Marta Paz, mucho gusto estar aquí compartiendo este espacio. Gracias por la invitación. Y bueno.
5: Bueno, doctor, en este tema que es el rejuvenecimiento con pétidos, primero queremos que nos explique qué es el pétido, porque hay mucha gente que no lo conoce, que no lo saben. ¿Qué es el pétido?
6: Bueno, en primer lugar, antes de entrar en el tema, yo no vengo a promocionar ningún proceso de rejuvenecimiento a través de pétidos. Y ya posteriormente les voy a explicar a todos el por qué digo esto. Los pétidos son unas estructuras, son unas cadenas formadas por aminoácidos. Son cadenas cortas de aminoácidos que tienen una función específica o varias funciones específicas en el cuerpo humano. Nuestro organismo tiene la capacidad de producir sus propios péptidos. Y estos péptidos tienen una característica: son de corta duración, es decir, el cuerpo las produce y durante fracciones de tiempo actúan y desaparecen. Pero en cambio, los péptidos que han inundado el mercado son sustancias sintéticas y tienen una duración infinitamente mayor a la que tienen los
5: líquidos de un año, dos años, dependiendo.

0: Bueno,
1: ¿no?
0: No tanto así,
1: Seis meses.
0: Pero hay péptidos que están ejerciendo la acción durante una semana, por decir algo. Y el péptido natural actúa segundos.
1: No son los mismos que se ponen normalmente en la cara, ¿no?
0: Es que hay varias formas.
1: Porque esa sí dura seis meses, un año, dos años.
0: Hay varias.
1: No es péptidos, formas. Pero son este. ¿Cómo se
0: No, pues es que hay implantes también, hay rellenos, ya. Hay diferentes técnicas que
1: son muy diferentes para que la gente entienda, ¿no? Que no es lo mismo el pétido, porque aquí alguien me preguntaba, pero ¿cómo hacemos, dice, para que se produzca?
0: ¿Que se produzca qué?
1: El pétido.
0: En el cuerpo humano.
1: En el cuerpo humano.
0: Sí, ya ese es algo sumamente importante, porque a donde quiero llegar es a que el organismo, al producir sus propios péptidos, puede ser susceptible de estimulación mediante la suplementación de algunos productos naturales siempre, para que produzca, insisto, y disculpen la redundancia, sus propios péptidos y mejore primero la calidad de vida, segundo el aspecto de la persona y sea una persona sana realmente.
1: Claro, pero exactamente se habla actualmente de los péptidos como una alternativa para el rejuvenecimiento. ¿Qué significa realmente rejuvenecer con péptidos?
0: Ya, aclaremos una cosa, no existe el tal rejuvenecimiento. Lo que sí podemos es mejorar la apariencia de la piel, por ejemplo, y de cada órgano y de cada función del cuerpo. Nosotros relacionamos el rejuvenecimiento solamente con el aspecto y la fisonomía, pero también podemos rejuvenecer, entre comillas, a las funciones gastrointestinales, a las funciones pancreáticas, es decir, a todas las funciones del organismo. Y si el cuerpo está funcionando bien, hay salud. Y si la persona está sana, se nota en la cara.
1: Pero si funciona bien es porque se alimenta bien, porque hace ejercicio, porque duerme bien. O sea, de acuerdo a eso es que va mejorando el organismo. Pero cuando son desordenados o fuman o toman siempre o no comen una comida adecuada, sino solamente comida chatarra, también se ve el desmejoramiento de la persona, ¿no?
0: Pues obviamente el sustrato principal para que todo funcione bien en cuanto a salud es que se lleve una vida dentro de determinados parámetros. ¿Qué es la salud? No es la falta de síntomas. La salud simplemente es el equilibrio funcional del cuerpo y una relación adecuada con el entorno, con las personas, con el medio ambiente, etcétera, etcétera. Entonces, cuando todo eso está enmarcado dentro de un plano de equidad, simplemente la persona hace una vida normal, buena, apacible, agradable y está sana.
1: Pero también hablan de los péptidos que te rejuvenecen. ¿Cuáles son esos entonces? Los que te rejuvenecen, que te regeneran la piel, okay, que te ves mejor, que estás de 50 y pareces de 20.
0: Es que esas
1: eso es lo
0: cosas
1: que necesitamos,
0: sí,
1: ¿no?
0: Bueno, algunas personas sí necesitan.
1: No sé quién,
0: bueno,
1: yo no.
0: No, sin nombres, obviamente. Hay que ser muy claros. Si queremos mejorar la calidad de vida, tenemos que trabajar en nuestro organismo. Si queremos que algo se vea bien, simplemente maquillarle y punto. Voy a poner un ejemplo. Yo tengo en mi casa una pared a la cual se le dañó la pintura y se está, como vulgarmente se dice, se está soplando. Entonces yo contrato a una persona para que venga y me vuelva a pintar y queda bien.
1: Queda bonito.
0: Pero después de unos 2-3 meses nuevamente comienza a dañarse la pintura. Entonces, ¿qué debo hacer? ¿Trabajar sobre la pintura siempre o ver cuál es la razón por la que la pintura se dañó? De pronto hay una fuga de agua, que está provocando humedad, y si no controlo esa humedad, no voy a poder solucionar definitivamente el daño de la pintura. Cuando yo llegue con la persona adecuada a descubrir cuál es y dónde está la fuga de agua, arreglaré esa fuga, pintará el maestro la pared y no tendré nuevamente problemas. Entonces, a eso es a lo que yo me refiero cuando estoy mencionando que es más importante y más duradero trabajar al interior del cuerpo. Hace algún tiempo que tuvieron la gentileza de invitarme acá, conversaba con el abogado Jorge Chiriboga acerca de estas cuestiones de salud, y les hablaba de las enfermedades funcionales. ¿Qué son las enfermedades funcionales? Simplemente son alteraciones de las funciones que no pueden necesariamente demostrarse con exámenes de laboratorio. Y al no estar alterados los resultados del laboratorio, el médico le revisa los resultados, los exámenes, y dice, no tiene nada. Pero el paciente sabe que sí tiene, porque él siente la molestia. Y, por ejemplo, la diabetes es una enfermedad funcional. Y muchos diabéticos no sienten nada hasta cuando la enfermedad progresó tanto que ya comenzó a dar molestias, y de pronto ya está en una etapa tan avanzada que ya no es posible revertirla. Entonces, hablando de péptidos, la insulina es un péptido que el organismo produce. Pero no es que tenemos insulina como en una percha de una farmacia todo el tiempo. Se produce cuando el cuerpo considera que es necesaria la presencia de esa insulina. ¿Y qué hace la insulina? Abre una puerta, por decir de alguna manera, en las células para que ingrese la glucosa, sea consumida como combustible que es, produzca energía, y cuando ya cumplió esa función la insulina, simplemente desaparece del cuerpo, es metabolizada. Si cogemos y le ponemos, como cuando se hace un tratamiento de un diabético infanto juvenil, que ellos forzosamente necesitan utilizar insulina, se inyecta insulina, pero no controla su vida, no controla su alimentación, no controla su actividad física, llega un momento en que puede bajar bruscamente los niveles de glucosa y provocarle unas crisis convulsivas, pero terribles. Y como médico, prefiero yo atender a una persona que tenga elevadísimos niveles de glucosa antes a alguien que tenga unos niveles sumamente bajos, porque es muy difícil sacarle de esa situación. Entonces, cuando hablábamos de las disfunciones mitocondriales, estamos tratando de un órgano que se encuentra dentro de todas las células del cuerpo. Y este órgano, llamado mitocondria, es el que se encarga de generar la energía para cada célula, de generar la información genética para que las nuevas células sean iguales a las del órgano que se está regenerando, etcétera, etcétera. Es decir, dentro de esa función mitocondrial está también la formación de determinados péptidos que van a trabajar controlando que los genes estén bien, y una buena información genética nos está asegurando también que vamos a tener un cuerpo mejor estructurado y con una función adecuada.
1: ¿Y a partir de qué edad se debe este tipo de tratamientos o de mejorar esa calidad de vida deben hacerlo? ¿Después de los 50, hasta siempre?
0: De ninguna manera. Es que todo el tiempo nosotros estamos ingresando minerales, y aquí viene uno de los componentes para un tratamiento eficaz, duradero, de cualquier proceso de recuperación de salud, incluso del rejuvenecimiento, que desde mi punto de vista no existe. Usted seguirá teniendo los años que tiene, se ponga lo que se ponga, tome lo que tome, Rejuvenecer sería que pierda años. Y puede perder muchas cosas, pero no años.
1: Puedo perder años también. Yo cumplo años hasta cierta fecha y de ahí para allá ya no cumplo
0: bueno,
1: años.
0: Eso se llama amnesia. Entonces, con la alimentación, nosotros tenemos la provisión de nutrientes, y entre esos nutrientes están los minerales y los oligoelementos, que se llaman así porque están en cantidades muy pequeñitas en el cuerpo, pero son extremadamente indispensables para el funcionamiento normal del organismo. Hace 60 años se les consideraba a estos oligoelementos elementos de desecho, porque están en cantidades tan, pero tan pequeñitas, que decían esto simplemente es consecuencia del funcionamiento orgánico y es lo que quedó. Entonces, no fueron tomados en cuenta como actores del proceso de salud y de la enfermedad. Y es básicamente trabajando sobre los niveles de minerales en el cuerpo que podemos nosotros construir una mejor calidad de vida, entre otras cosas, ¿no? Pero estoy poniendo como uno de los pilares fundamentales para mantener una salud adecuada.
1: Sí, pero igual, mire, en este tiempo que nosotros vivimos, que la gente está más preocupada de su rostro, más preocupada de su cuerpo. Mire que antes no había tantos gimnasios como hay ahora. Ahora hay gimnasios creo que cada 3 cuadras. Hay los médicos estéticos, no el cirujano plástico, sino el estético. Hay también el cirujano plástico. Y todo el mundo trata de mejorar su rostro, su cuerpo, de alguna manera. ¿Cómo pueden ayudar ya con la alimentación, con el ejercicio? Pero sí tiene que tener una ayuda más profesional.
0: Claro, una suplementación.
1: Una suplementación, sí, para, claro, no sé, pues para el rostro mejorarlo, porque eso está pasando, eso ya no lo podemos evitar, decir, no, mira, dediquémonos nomás a hacer el ejercicio, a comer bien, pero el resto no importa, si la cara se tiene un poquito arrugada, si tienes bolsitas, si tienes la celulitis, o sea, ya ahorita para todo hay algo. Hay una pastilla, hay una inyección, hay una crema, hay algo.
0: Así es.
1: Ya. ¿Usted está en contra de eso, por favor?
0: No, o sea, a ver. Una vida que se lleve adecuadamente, sin excesos frecuentes, va a tener un final feliz. Va a llegar a ser un viejito con buenas características. Y no se trata solamente de la alimentación. Está descansar bien, tomar agua adecuada, que ahora es difícil, ¿no? O sea, hay algunas envasadoras de agua que le venden un agua de dudosísima calidad. Y sin embargo, confiados vamos.
1: ¿Usted tiene alguna marca especial de agua?
0: Se puede dar.
1: Que recomiende.
0: Sí, claro. Sí, sí. Yo tengo.
1: Eso es una plata aparte. Eso es una plata aparte. La publicidad no. De esa agua.
0: A mí me consta que el agua de esa marca es buena.
1: ¿Cómo se llama?
0: Petronio Jordán.
1: No, digo, la marca del doctor, la marca del agua.
0: Italacua. Italacua es una planta de un amigo, de un mutuo amigo, por supuesto.
1: No le creo, sí. No tengo el agua aquí debo tener todos los días una botella de agua porque va a hacerle la publicidad, todos los días, no la tengo.
0: Que cumple normas europeas.
1: Y ya tiene muchos años,
0: ¿eh? Sí, ya tiene muchos años y en verdad es una agua buena. Muy, muy, muy buena. Vamos a tener que pasarle la factura de este comercial. Entonces, le digo, es una serie de cosas que se tienen que hacer. Pero me preguntaba sobre suplementación. Hay que tomar en consideración una cosa. Cuando vamos a tomar cualquier suplemento por vía oral, siempre hay que ver qué es lo que vamos a tomar. Por ejemplo, minerales. Minerales que tomemos por vía oral no todos se absorben de igual forma. deben tener una característica especial, deben ser minerales quelados. ¿Qué es esto de mineral quelado? Es un mineral, por decir de alguna manera, protegido con una sustancia que le abrace al mineral y le acompañe en el trayecto por el estómago hacia el intestino para que no sea destruido en el medio ácido del estómago. Entonces ahí se incrementa un poco bastante importante el porcentaje de incremento en la absorción, pero lo más importante es cuando se administra por vía intravenosa, porque ahí no pasa por el medio ácido del estómago, no tiene que ir al hígado para metabolizarse y sufrir los cambios que deben sufrir. Ahora, ¿qué minerales me tomaré?
1: ¿O qué me pondré? Por ejemplo, el ácido hialurónico o el Botox, que determina un tratamiento dermatológico, pero que mejora tu cara.
0: Sí, pero le mejora por un tiempo y después vuelve a lo mismo.
1: Se vuelve
0: y
1: a
0: tiene
1: poner.
0: Que vuelve a ponerse. En primer lugar, un frasco. No, antes que eso, ¿qué significa Botox? Es la toxina botulínica. Ah, y sí. Si es toxina, no tiene buenos antecedentes, ¿no es cierto? O sea, lo que es tóxico simplemente hace daño. Y la toxina también hace daño. Tiene efectos que no son
1: no todo el mundo le va bien ni le absorbe bien, ¿eh? Yo he visto gente que como que diría, se le ha desfigurado la cara, no sé si es porque se ponen demasiado.
0: No produce desfiguración de la cara, porque la toxina botulínica tiene un tiempo de acción dependiendo del producto, 2 meses, 3 meses y desaparece. Y la función que se perdió vuelve a recuperarse. Entonces, la toxina es producida por una bacteria. Y esta bacteria, al producir la toxina, ¿qué se genera en el organismo expuesto? Parálisis. Parálisis de músculos. Entonces, se inyecta aquí en el entrecejo y se paralizan los músculos, y como se paralizan los músculos queda lisito y usted pierde la expresión, ya no se puede notar si está enojada, cosa que sería magnífica, por supuesto, para algunas personas, digo. Y pasa el tiempo.
1: Yo soy pura sonrisa.
0: Sí, por eso no se le nota cuando se enoja. No le hace falta para nada. Y hay personas que son más sensibles que otras. Esta toxina, insisto, produce parálisis, y al paralizarse los músculos se pierde la expresión del rostro. Y es importante que la gente lea la expresión de nuestra cara, porque así va a saber si se acerca o no se acerca.
1: Claro.
0: Por supuesto.
1: Entonces, si está como perro boxer, así... Dicen, ni me acerco,
0: porque
1: me
0: Por muerde. Supuesto que sí. Entonces, yo en lo personal no soy muy partidario del uso de la toxina por su origen, porque es tóxico. Y en segundo lugar, porque hay que estarle repitiendo, repitiendo, repitiendo. Y el costo. Un frasco de toxina botulínica de buena calidad debe estar, no estoy seguro, debe estar alrededor de unos 300, $400, y eso le servirá para unas 20 aplicaciones en total. Entonces, sume, reste, divida y multiplique, y es bastante costoso hacer eso cada 3 meses. El que quiere hacerlo, lo hace.
1: Y el que tiene plata.
0: El que tiene plata.
1: Vamos a ir a un corte comercial y regresamos para así hablarnos sobre los pétidos que pueden sustituir con tratamiento o simplemente lo que tu cuerpo da. Así que vamos a seguir en esto. Y una pregunta importante: ¿qué riesgo o qué efectos secundarios pueden tener los tratamientos competidos, según el doctor Petronio Cornejo. Ya venimos, vamos al corte y regresamos.
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9: Regresamos con más de nuestra mesa de diálogo a través de Radio Son de Mato 89.7, la mejor radio de Manabí. Bueno, aquí estamos con el doctor Petronio Cornejo, con quien estamos hablando de algunos temas, sobre todo de la salud. Y le preguntamos que es muy importante saber qué riesgo o efectos secundarios pueden tener los tratamientos con pétidos, no los naturales de uno, sino los que se puede inyectar a la cara, los que se pueden rejuvenecer, mejorar la apariencia, ¿no?
10: El mayor riesgo es ir a que le apliquen péptidos personas no capacitadas.
9: ¿Eso debe hacerlo un médico estético?
10: Un médico.
9: ¿O un médico plástico o qué médico? ¿Usted puede?
10: Yo no lo hago.
9: ¿Pero puede?
10: Podría, pero no, por formación no lo hago. Okay. Por conciencia no lo hago.
9: ¿Y qué producto usted dice este podría rejuvenecer? Es que tiene que promocionar algún producto para rejuvenecerlo y poner la guapa, más de lo que es uno, claro.
10: Ni con pistola me va a sacar un nombre. Ya me sacó el del agua, otro más no.
9: Que se lo vamos a cobrar.
10: Eso es cobrable. Bueno, la cosa es que hay una campaña a nivel mundial, y eso lo comentábamos hace un rato, especialmente en redes sociales. Y aparece, lo que voy a decir no tiene el afán de denigrar a ninguna persona por ningún motivo, pero personas que desconocen por completo de las cuestiones médicas y de salud aparecen haciendo un video y recomendando este o este otro péptido, que con eso van a rejuvenecer, que con eso van a mejorar, a aumentar la masa muscular, etcétera, etcétera, etcétera. Pero, insisto, los péptidos que el cuerpo produce tienen cortísima duración. Los péptidos que se inyectan tienen larga duración. Si el uno dura segundos, el otro durará semanas o meses. Y si todo el tiempo, durante esas semanas o meses, están ejerciendo un estímulo a una parte del cuerpo, más tarde o más temprano se va a agotar esa parte estimulada y van a aparecer consecuencias. Las consecuencias no le puedo indicar porque todo depende de la característica de cada persona, de la respuesta de cada persona y de la calidad del producto y de quién le haya aplicado el medicamento. Generalmente se hacen aplicaciones subcutáneas, que en términos generales es una vía de administración que no reviste gravedad porque no se absorben tan rápidamente. Pero cuando se administran por vía intravenosa, ojo, los péptidos no se ponen intravenosa. Pero cuando se administra una sustancia por vía intravenosa y hay una reacción alérgica, por ejemplo, puede inclusive poner en riesgo la vida del paciente. Entonces, para no dar nombres, sí le quiero decir qué se puede hacer. O sea, base fundamental para que algo en el organismo funcione bien es darle herramientas para que pueda construir lo que debe construir. Si usted va a construir una casa, usted puede hacerlo con palitos de dientes, puede hacerle con hojitas de plástico, sí, o puede poner ladrillos, o puede poner columnas, etcétera, etcétera. Depende de la durabilidad que quiera tener su casa. Entonces, para que el cuerpo funcione adecuadamente, tiene que administrarle o suministrarle, a más de la dieta, elementos como minerales, como vitaminas, que se comportan dentro del organismo como facilitadores de procesos metabólicos, es decir, de procesos que se encargan de formar cosas y se convierten en los ladrillos para edificar la estructura de la salud del cuerpo. Y le hacía la pregunta hace unos instantes, bueno, ¿y qué minerales usamos? ¿Cómo sabemos qué minerales debemos utilizar? Hay un examen que se hace en el cabello, y aquí sí viene una cuña, si me permite.
9: Sí, claro.
10: Un amigo tiene un hijito con un problema de salud y tuvo que llevarle a Guayaquil. En Guayaquil le hicieron una prueba genética y pagó cerca de 800, $900. ¿Podemos hacer pruebas genéticas en cabello y tienen un valor de $200, por ejemplo? Y asimismo se pueden hacer pruebas de minerales en el cabello y poder escoger de acuerdo al resultado cuál mineral o cuáles minerales vamos a utilizar para que mejore la condición de salud del cuerpo. Se utiliza una técnica que utilizan desde hace muchísimas décadas atrás los geólogos. Entonces, los geólogos cogen una muestra de una piedra y le someten a una técnica que se llama la espectrofotometría. Y mediante esa técnica del espectro que la foto les manifiesta a través de un microscopio, ellos pueden decir, tiene este mineral, este otro mineral. Yo tomo la muestra del cabello y después de procesarle y sacar microfotografías, envío a Italia. Y en Italia hacen la espectrofotometría con los aparatos que tienen ahí, son procesos homologados, por supuesto, y que tienen normas ISO, etcétera, etcétera. Me envían después de generalmente una semana y podemos decir, a ver, a usted le falta este mineral y vamos a suplementarle. Y ahí viene lo que yo le indicaba, la mejor vía de suplementación de los minerales es a través de la aplicación intravenosa. Entonces son sueros pequeñitos que se aplican, no como los que usted encuentra en las tiendas de la esquina prácticamente, donde le dicen, venga, este es un suero inmunológico, venga, este es un suero rejuvenecedor, o venga, este
9: ¿tiene es el suero rejuvenecedor?
10: Hágase primero el examen y ahí
9: averiguamos. Bueno, antes de seguir con el invitado, queremos felicitar el día de hoy. El día de hoy, 8 de septiembre, es el Día Internacional del Periodista. Un reconocimiento a quienes con ética, compromiso y valentía informan, dan voz y contribuyen a una sociedad más justa y democrática. Gracias por esta labor. Esto pues lo da a conocer la Federación Nacional de Periodistas del Ecuador. Este es un saludo. Y yo creo que también de Radio Son de Manta, Damos pues este abrazo a todos los compañeros periodistas que hacen esta labor tan importante, que le dan voz al que no tiene voz. Y eso sí, siempre recomendar que lo hagamos con ética, con compromiso y con valentía, sin desinformar, porque muchas veces ahora cualquiera coge un micrófono y dice que es periodista, mientras que a otros nos tocó estudiar 5 años, otros hacen maestría, son 3 años más, y realmente hablan de lo que es el periodismo y lo que es la realidad. Así que feliz Día Internacional del Periodista a todos nuestros colegas. Y bueno, también quiero, pónganos el video por favor del padre Andrés, el padre Andrés, que es el rector de la Unidad Educativa Jesús de Nazaret, que está ubicado en el barrio Nazareo, el barrio de los Gavilanes, como lo conocíamos antes. Vamos a escuchar al padre Andrés, por favor.
3: Hola a todos, llega el Bingo Nazareno, así que ya sabéis, estáis invitados todos. Esta vez será el 19 de septiembre a las 10 de la mañana. Si recordáis, el año pasado fue todo un éxito y hoy ya están abiertas las ventas para poder adquirir la entrada al Bingo Nazareno. Sabéis que durante el Bingo tenemos varias actividades que son súper interesantes. No solamente son los premios, sino también el poder compartir en familia y poder pasar un rato agradable. Les esperamos el 19 de septiembre a las 10 de la mañana en el Gran Bingo Nazareno.
9: Así es, el Bingo Nazaret Familiar 2026, los invitan a todos a ser parte de este Bingo Familiar Nazaret, un evento especial pensado para disfrutar de un ambiente de la unión, la alegría. Esto va a ser el 19 de septiembre, sábado 10 de la mañana, la Unidad Educativa Nazaret. Vuelvo y repito que queda ubicado en el barrio Los Gavilanes o barrio Jesús Nazaret, como se llama ahora, al lado de la iglesia. Y recordarles que hay premios como lavadoras, refrigeradoras, microondas, ventiladores, hay una pasola, hay $1,000 en efectivo. Aquí tuvimos a la presidenta del Comité Central, porque estos fondos para todos los alumnos que necesiten en el deporte, en la educación, fondos para estos chicos, porque hay muchos chicos pues que los padres hacen un esfuerzo por llevarlos a un colegio particular que tiene una pensión por su costo, y ayudarlos en diferentes aportes. Así que acudan el 19 de septiembre a la Unidad Educativa Jesús de Nazaret, donde va a haber el Gran Bingo Familiar con grandes premios. Ahí vamos a estar nosotros también. Ahora sí, regresamos con nuestro invitado de hoy. Doctor Petronio Cornejo, usted, háblenos ya, no nos vamos a hablar sobre el trabajo que usted hace en su consultorio, dónde está ubicado, ¿qué es lo que le ofrece a las personas que deseen acudir a su consultorio? Cuéntenos un poquito.
10: Disculpe, es que no le puse en silencio al celular y ahora comenzó a sonar.
9: Ya lo estaban llamando ahí para que les diga cuándo es que le va a inyectar.
10: Seguramente.
9: Claro. Preguntarle cuál es el péptido que usted tiene para ponerlo.
10: Favor, todos tenemos péptidos en el cuerpo, insisto en eso. Y lo que tenemos que hacer es activar nuestros péptidos para que vivamos bien. Hay un péptido, y eso me olvidaba mencionarles, que sí se absorbe por vía oral y que sí algo funciona, es el colágeno. El colágeno es un péptido, insisto, que produce nuestro cuerpo. El colágeno que tomamos por vía oral no es nuestro, obviamente, es sintético, y en el estómago se destruye una parte de la estructura, pero algo queda que sí puede estimular la formación de
9: colágeno. ¿Ese sí usted lo...?
10: Yo no lo utilizo, ni recomiendo que lo utilice.
9: Entonces...
10: A ver, esta es mi recomendación personal.
9: Ok.
10: Usted tiene cualquier problema de salud o quiere mejorar su estado de salud sin tener ninguna enfermedad, haga un mineralograma. Con ese mineralograma, es decir, el examen de minerales en el cabello, tiene una tabla donde puede escoger qué le va a servir para mantenerse sano o para recuperar la salud. No tenemos en esta medicina nada para el dolor, mas sin embargo, los pacientes que acuden a Biomed, que es el nombre de mi consultorio, se van sin dolor en la mayoría de los casos o bajan la intensidad del dolor. Lo importante es que esta medicina no utiliza los antidolor, antifiebre, etcétera, etcétera, o antibióticos, sino que ayuda a que el cuerpo ponga en funcionamiento los mecanismos de defensa que tiene. Llevo 42 años haciendo este tipo de medicina, entonces yo soy un convencido de que es el camino y por eso escogí practicar esta medicina, y obviamente es lo que recomiendo, ¿no? Porque es una medicina respetuosa de la integridad y de la funcionalidad del cuerpo.
9: Es una medicina alternativa a la de los medicamentos, las pastillas, las inyecciones, es natural.
10: ¿Utiliza productos naturales? Sí, pero también utiliza productos elaborados en base a productos naturales. Por ejemplo, yo utilizo mucho medicamentos homeopáticos, inyectables o por vía oral, y esos son elaborados en laboratorios y se obtienen de materia prima que viene de vegetales, de animales y de minerales. Entonces, son muy respetuosos y no tienen efectos secundarios, eso es lo más importante. Entonces, al cabo del tiempo, se ve la diferencia al tratar una persona con este tipo de medicina y que con la medicina farmacológica. Porque si a usted le duele la cabeza, va donde el neurólogo y le da un grupo de medicamentos. Pero esos medicamentos le afectaron al estómago, entonces va donde el gastroenterólogo, y el gastroenterólogo, como le dio una gastritis, le da otro grupo de medicamentos, pero esos medicamentos ya no son 4, ya son 8, le afectan a su hígado, va donde el hepatólogo, y el hepatólogo a más de ese le da otros productos más y termina con una farmacia en el velador de su casa. Acá con esta medicina tratamos de evitar eso. El consultorio está ubicado en la Ciudadela Universitaria, frente a la entrada de Peñón del Mar, y es en la vía Barbasquillo, en la calle U13 y avenida Vía Barbasquillo.
9: ¿Qué horario tiene usted?
10: Yo atiendo previa cita únicamente.
9: Solo previa cita, sí. O sea, lo llaman, es su número.
10: Claro, nos ponemos de acuerdo en una hora, en un día, y ese día y esa hora es solamente para esa persona. Algo que debo aclarar.
9: Pero no nos haga el número de teléfono.
10: Ya le voy a
9: dar. A partir de las 11, hasta las 9 de la noche, 10, 11 de la noche, ¿no? No, pregunto nomás.
10: Normalmente, o sea, cuando el paciente disponga.
9: Ah, perfecto.
10: Y cuando haya disponibilidad de tiempo. 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
9: Pero más despacito porque no se
10: entiende. 0996752462. Ese tiene redes sociales. Si pueden, si quieren, llamen o un mensajecito y ahí nos ponemos de acuerdo.
9: ¿Qué edad es, niños, adultos, personas de la tercera edad o solamente personas adultas usted atiende? ¿Desde qué edad?
10: Bueno, como yo no soy pediatra y se me pueden pasar por alto muchos diagnósticos, yo a los niños que atiendo, sí atiendo niños, pero previamente han venido con una evaluación pediátrica. Y por poner un ejemplo, yo tengo un paciente que llegó con una espina bífida. La espina bífida es un problema que debe tratarle el neurólogo, el neurocirujano, para por medio de cirugía solucionar el problema. Pero estos niños presentan como característica infecciones urinarias recurrentes. Permanentemente están haciendo infecciones urinarias. Yo le atendí al niño cuando tenía Año y medio de edad. De esto ya son 8 años. Y se lograron controlar esas infecciones urinarias solamente con medicamentos homeopáticos por vía oral. A los niños casi nunca les pincho. Y si tengo que pinchar a alguno, le hago acupuntura, que no duele, pero no le hago terapia neural. La terapia
9: también
10: neural sí
9: cura
10: duele.
9: Las alergias, ¿no?
10: Ese es un tema bien interesante, porque ahí interviene mucho y muy fundamentalmente la calidad de vida, la calidad de la alimentación, porque nosotros podemos desarrollar alergias a algunos componentes de la comida chatarra especialmente, que es riquísima, a mí me encanta, pero muy de vez en cuando.
9: Muy de vez en cuando. Entonces, usted está ubicado en la ciudad universitaria, frente al Peñón del Mar. Claro, si quieren ir, tienen que darse la vueltita por... ¿Cómo sería? Entran por la primera entrada, donde venden los helados, que ahora vienen también
10: los rollos.
9: Los famosos rollos. Por esa entrada usted va recto en la primera, en la principal. A mano derecha.
10: Más fácil que me llamen y yo les indico cómo.
9: O le pasa la ubicación.
10: Por supuesto.
9: O le pasa la ubicación.
10: Siempre hago eso.
9: Doctor Petronio Cornejo, gracias por acompañarnos, por dar esta iniciativa para que la gente pues sepa que sí, todos queremos vernos mejor, nuestra apariencia. Claro que también se comercializan estos productos en base a estudios científicos, ¿no? Suficientemente que demuestren su seguridad y eficiencia. No se puede poner cualquier producto, y pues es mejor tener un cuerpo sano, comer sano, hacer ejercicio, tomar agua, y podemos tener nuestros pétidos que lo tenemos ya en nuestro cuerpo. Pero si queremos pues mejorar, tenemos que ir a donde médicos reconocidos y que no nos vaya a causar algún estrago en nuestra cara, en nuestro cuerpo, o hasta la muerte, que muchas veces ha pasado.
10: Para terminar, porque me supongo que ya se acabó el tiempo. Ya.
9: Todavía falta unos minutos.
10: Bueno, si alguien está interesado en mejorar su condición de salud, en mejorar su aspecto, existen medicamentos homeopáticos que están especialmente diseñados para trabajar sobre la piel, por ejemplo, y que se utilizan tanto para enfermedades como para mejorar la calidad de piel. Eso sí hay, eso sí existe, y se puede aplicar de diferentes maneras. Puede ponerse tópico, es decir, directamente en la piel, o puede inyectarse, o puede tomarse, o puede hacerse un cóctel con minerales para pasarle a través de un suero por la vena.
9: ¿Y eso qué es lo más recomendado? ¿Directamente a la piel? ¿Qué es lo más recomendado?
10: Ya depende de si tiene miedo a los pinchazos o no. Es mejor inyectarse, si es algo localizado, en la zona afectada. Pero si quiere un efecto más general, por vía intravenosa.
9: O sea, tiene esos productos.
10: Sí, hay esa opción, por supuesto que sí. Y, por favor, no usen péptidos, salvo que tengan el aval de alguna institución a nivel mundial que certifique que tiene una óptima calidad. Lastimosamente, el negocio es tan bueno, que hace un rato dije, están promocionando personas que no tienen absolutamente nada que ver con el hacer de la medicina.
9: O sea, no tienen el conocimiento. Y bueno, ahora también las cosmetólogas ponen los botox, ponen estos ácido
10: hialurónico.
9: ácido
10: hialurónico.
9: Ya no puedo pronunciar. Bueno, lo ponen las cosmetólogas, ellas pueden hacerlo.
10: A ver, verá, usted le conoce a mi esposa. Mi esposa es cosmetóloga y mi esposa no lo hace. Es muy ética en su
9: ¿Qué es antiético?
10: ¿Perdón?
9: ¿Es antiético?
10: Por supuesto, porque le pongo de esta manera. Supóngase que hay algún problema con la inyección.
9: Hialurónico.
10: Porque, hialurónico, sí. Ya. Supóngase que hay algún problema con la inyección, una reacción alérgica. Hasta que llegue al sitio donde le van a atender, probablemente fallece.
9: Wow.
10: Es que ese es el riesgo al que se
9: expone. ¿Y cómo usted prueba que, por ejemplo, que le hace bien o que le hace alergia a la piel? ¿Cómo prueba el momento que usted quiere poner el botox o que quiere poner el ácido hialurónico? ¿Cómo lo prueba si le hace alergia? ¿Le hacen alguna prueba antes para ver si hay algún efecto o no?
10: Existe una técnica. Se utiliza el antebrazo, en la parte anterior del antebrazo, y con una aguja finita se inyecta la sustancia. Se marca, porque se hace una bolita, una pápula se llama, y se marca el tamaño de la pápula. Se espera un tiempo prudencial, si se pone rojo, si se hincha, no hay que usar el producto. Pero igual, ese es un procedimiento médico que algunas enfermeras también pueden hacerlo. Pero quien no está en el mundo de la medicina no sabe cómo hacerlo, no sabe cómo interpretarlo. Es como que yo me pusiera a construir casas.
9: Claro.
10: De pronto yo levanto una pared. ¿Cuánto va a durar esa pared levantada? Esa es la cuestión.
9: Así es. Agradecemos mucho la presencia del doctor Petronio Cornejo. Siempre estos consejos son buenos para nuestra salud, para saber realmente dónde ir, con quién asistir. Así que ya saben, si quieren la medicina alternativa, como nosotros le decimos, homeopática.
10: Pática.
9: Acudir al doctor Petronio Cornejo, que está ubicado en su consultorio frente al Peñón del Mar. Frente al Peñón del Mar. Y si no, comunicarse al
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9: Esta es una petita parte, pues ustedes saben, la publicidad.
10: Ya debería aprenderse,
9: ¿eh? Ya debería aprenderse, ¿verdad? Agradecemos mucho la presencia de él aquí y con nuestros oyentes. Es hasta mañana, que Dios los bendiga. Y el cuerpo no lo sabe, aunque hoy es ombliguito de semana, miércoles, pero el abogado sí sabe que hoy es ombligo de semana porque no vino. Hasta mañana, que Dios los bendiga.
10: Feliz día del periodista.
9: Feliz día del periodista internacional. Uh-huh.

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1: La radio te informa la hora. 18. 13 minutos.
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1: La radio te informa la hora, 18, 22 minutos.
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1: La radio te informa la hora. 18:43 minutos.
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